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0: GBKE Mundial te da la hora.
1: Las 8 y 25 minutos.
0: Hora Mundial.
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1: 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Escuchamos palabras de la presidenta de la República Bolivariana de Venezuela, Delcy Rodríguez.
3: Me complace muchísimo el acuerdo de pesca, porque es beneficio tanto para Venezuela, para nuestros pescadores, que van a tener ahora su licencia para ejercer la pesca en este corredor atlántico que proyecta Surinam, y que sin duda alguna va a permitir que Surinam tenga mero y pargo para la exportación a Estados Unidos y a otros países. El acuerdo de conectividad aérea debe impulsar también sustancialmente nuestro acercamiento. Vuelos comerciales Surinam-Venezuela. Y estamos otorgando también la quinta libertad para que las aerolíneas sientan mayor espacio de participación y de cooperación en esta área. Y esto debe estar impulsado por un turismo binacional donde nuestras operadoras turísticas se familiaricen, se conozcan y podamos promover conjuntamente el turismo multidestino.
1: Escuchábamos palabras de la presidenta de la República Bolivariana de Venezuela, Delcy Rodríguez.
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2: Escuchemos al ministro del Poder Popular para la Educación, Héctor Rodríguez.
3: Que yo convoco a toda la familia venezolana es a que ningún niño quede fuera del sistema educativo. A pesar de que se están graduando más de 360 mil estudiantes que salen, hay que incorporar sobre todo a los que entran a preescolar, a maternal, y hay que estar pendiente de que ningún niño abandone durante el recorrido. Nosotros tenemos la meta de llegar a 7 millones de estudiantes. El grueso de esos niños que faltan son niños de preescolar y de maternal. Por eso nos hemos planteado que este año se abran 5.000 aulas nuevas de preescolar y maternal, porque ahí está el 80%. Hay familias que no tienen la cultura de llevar al niño al preescolar y al maternal. Yo quiero seguir hablándole a la sociedad sobre este tema. Siempre y cuando la familia tenga el tiempo y tenga las condiciones para atender al niño, bueno, pudiéramos discutir que es posible en la casa. Pero si el niño se va a quedar solo, o si el niño se va a quedar conectado a una pantalla, cuidado por una pantalla, es súper dañino. Es un momento de los 0 a los 6 años, es un momento de muchísima importancia en el desarrollo, en el crecimiento de su cerebro, de su cuerpo, de su gateo, de su actividad física, que tiene mucha importancia para las otras etapas de la educación.
2: Escuchábamos al ministro del Poder Popular para la Educación, Héctor Rodríguez.
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1: Llega a Que Cante Mi Gente desde el municipio Baruta, en el estado Miranda, Ali Martínez con su tema Me Cambias el Mundo. Vamos a escucharlo.

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0: EBKE Mundial te da la hora.
1: Las 9 y 25 minutos.
0: Hora Mundial.
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3: La festividad de la Virgen de Coromoto es una celebración muy importante en Venezuela, especialmente en la región de Guanare, en el estado portuguesa. La Virgen de Coromoto es la patrona de Venezuela y su devoción se remonta al siglo XVII. Según la tradición, la Virgen María se apareció en 1651 a un cacique indígena llamado Coromoto, mientras este navegaba por el río Tucupito. La Virgen le pidió que se convirtiera al cristianismo junto con su pueblo. Para dejar una prueba de su aparición, le entregó una pequeña imagen de ella misma. Esta aparición fue reconocida oficialmente por la Iglesia Católica en 1944 y desde entonces la Virgen de Coromoto ha sido venerada como la patrona de Venezuela. La festividad se celebra el 11 de septiembre de cada año y es una ocasión de gran devoción y alegría. Es un momento para la reflexión, la oración y el fortalecimiento de la fe, así como una oportunidad para la unión y la solidaridad entre los creyentes. Escuchemos al ministro del Poder Popular para el Transporte, Francisco Garcés.
4: Nosotros evaluamos en primer lugar el aeropuerto Maiquetía, no estaba en condiciones de operar, sufrió estragos en su configuración interna. Esto hace complicado que él pueda trabajar de manera inmediata, hay que hacer una serie de trabajos muy importantes que van a llevar varios meses, ¿no? Y por eso es que se establecen estas terminales temporales, las cuales fueron hechas en 35 días, que están prestando un servicio extraordinario de muy buena calidad que permite haber recuperado la conectividad nacional e internacional. Para el día de hoy, en cuanto a la conectividad nacional, nosotros estamos en total en el país en un 65% de lo que teníamos el año pasado. Y para la conectividad internacional estamos en un 24% por arriba de lo que teníamos el año pasado. Es decir, la oferta que se ha recolocado en Maiquetía sumada a las capacidades que se han colocado en Valencia, Barcelona, Por la Mar y Maracaibo hacen de que hoy nosotros tengamos una conectividad 24% superior a la que tenemos en la misma fecha del año pasado y la cual esperamos siga creciendo durante el año hasta finalizar, digamos, la temporada nacional y poder incorporar nuevos vuelos internacionales y nuevos vuelos nacionales.
3: Escuchábamos al ministro del Poder Popular para el Transporte, Francisco Garcés. Escuchamos palabras de la presidenta de la República Bolivariana de Venezuela, Delcy Rodríguez.
5: Porque este acuerdo histórico será para beneficio del pueblo de Surinam y del pueblo pescador venezolano, ya que podamos con ustedes tener gran pesca.

0: de Venezuela, Delcy Rodríguez.
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3: Escuchemos al ministro del Poder Popular para la Educación, Héctor Rodríguez.
4: Que yo convoco a toda la familia venezolana es a que ningún niño quede fuera del sistema educativo. A pesar de que se están graduando más de 360 mil estudiantes que salen, hay que incorporar sobre todo a los que entran a preescolar, a maternal, y hay que estar pendiente de que ningún niño abandone durante el recorrido. Nosotros tenemos la meta de llegar a 7 millones de estudiantes. El grueso de esos niños que faltan son niños de preescolar y de maternal. Por eso nos hemos planteado que este año se abran 5.000 aulas nuevas de preescolar y maternal, porque ahí está el 80%. Hay familias que no tienen la cultura de llevar al niño al preescolar y al maternal. Yo quiero seguir hablándole a la sociedad sobre este tema. Siempre y cuando la familia tenga el tiempo y tenga las condiciones para atender al niño, bueno, pudiéramos discutir que es posible en la casa. Pero si el niño se va a quedar solo o si el niño se va a quedar conectado a una pantalla, cuidado por una pantalla, es súper dañino. Es un momento de los 0 a los 6 años, es un momento de muchísima importancia en el desarrollo, en el crecimiento de su cerebro, de su cuerpo, de su gateo, de su actividad física, que tiene mucha importancia para las otras etapas de la educación.
3: Escuchábamos al ministro del Poder Popular para la Educación, Héctor Rodríguez.
5: 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Si las autoridades marcan tu hogar en verde, significa que todo está en orden. Puedes regresar con total tranquilidad junto a los tuyos. Si recibes luz amarilla, el inmueble tiene afectaciones moderadas y necesita la revisión de un ingeniero antes de ser habitado por completo. Pero si la marca es roja, corres peligro. La estructura tiene daños graves y su ocupación está prohibida para salvar vidas. Confía en el despliegue de los equipos oficiales, quienes te acompañarán en la reubicación inmediata. Con organización y prevención, superaremos esta dificultad. 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
2: Escuchamos palabras de la presidenta de la República Bolivariana de Venezuela, Delcy Rodríguez.
6: Porque este acuerdo histórico será para beneficio del pueblo de Surinam y del pueblo pescador venezolano. Y acá podamos con ustedes tener gran pesca de mero, de carite, de pargo, y que sea para la exportación es una extraordinaria noticia, porque activa nuestra economía, participa del crecimiento económico, y que esa pesca binacional se traduzca en beneficio de nuestros pescadores y también de los pescadores de Surinam. Y vayamos juntos a la exportación. Cuentan con el gobierno para todo el apoyo que se requiera, y que este acuerdo sea vivo, un acuerdo de verdad, concreto, que se traduzca en los beneficios para los sectores en el oriente de nuestro país, bueno, tenga mayor visión para lo que sea el futuro.
2: Escuchábamos palabras de la presidenta de la República Bolivariana de Venezuela, Delcy Rodríguez. 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

0: WKE Mundial te da la hora.
1: Las 10 y 25 minutos.
0: Hora Mundial.
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0: GBKE Mundial te da la hora.
1: Las 12:00.
0: Hora Mundial.
2: Himno Nacional de la República Bolivariana de Venezuela. Letra de Vicente Salias y música de Juan José Landaeta. Decretado himno oficial en 1881 por el general Antonio Guzmán Blanco.
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3: ¿Sabías que el fenómeno climático El Niño afecta de manera directa a Venezuela? A diferencia de otros países donde provoca inundaciones, en nuestro territorio El Niño genera un marcado aumento de las temperaturas y un severo déficit de lluvias.
4: Dado que más del 70% de la energía del país proviene de la generación hidroeléctrica, como el embalse de Guri y la cuenca del río Caroní, la falta de precipitaciones disminuye el nivel de la

0: esto. El Partido Socialista Unido de Venezuela desplegado por todos lados. La comuna desplegado por todos lados. El partido ha seguido desplegado con el tema eléctrico, con las lluvias. Primero fue Monagas, Anzuategui, Aragua, Caracas, Miranda, Yaracuy. Y ahora la cosa se cambió para allá, para el estado Táchira. Se están pasando las últimas ondas tropicales. Vamos por la 47 y 48 que vienen ahí. Supuestamente hasta ahí llegaba.
1: Escuchábamos las palabras del secretario general del Partido Socialista Unido de Venezuela, Diosdado Cabello Rondón.
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0: CBKE Mundial te da la hora.
1: Las 12 y 50 minutos.
0: Hora Mundial.
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3: Escuchemos al ministro del Poder Popular de Pesca y Acuicultura, Juan Carlos Loyo.
4: El estado Anzoátegui tiene una característica bien interesante que hemos venido conociendo a lo largo de estos años. Son 73 comunidades pesqueras, pero no solamente este frente hermosísimo, sino también al sur. Hemos estado con el gobernador, también atendiendo a los pescadores que da cara a nuestro río Orinoco. Son 6.000 pescadores y este año, sí, la cifra es tal cual, 86% de crecimiento. Pero no solamente eso, sino ya aquí ha arrancado el programa de entrega de motores, el fondo rotativo, además el programa Tejiendo Red, donde se conjuga el procesamiento, la cadena de frío, el agregado de valor y bueno, poco a poco el grano a grano que asegura esta presencia. En esencia, gracias a todo esto es a ustedes, al pueblo pescador. Sin eso no existiría nada y lo recordamos hoy en esa fe que hemos aprendido de ellos acerca de lo que es la Virgen del Valle para los pueblos orientales.
3: Escuchábamos al ministro del Poder Popular de Pesca y Acuicultura, Juan Carlos Loyo.
5: A propósito de las acciones emprendidas para atender a las familias afectadas por el doblete sísmico registrado en el país el pasado 24 de junio, las autoridades evalúan terrenos aptos para la edificación de nuevos desarrollos habitacionales. Jorge Rodríguez, jefe del Estado Mayor de los Campamentos Transitorios, ofreció detalles de los estudios geotécnicos que se realizan en el estado de La Guaira. Escuchemos sus palabras.
6: Pocos días después del doblete sísmico del 24 de julio, nos hemos dedicado con los expertos a la búsqueda de terrenos en el estado de La Guaira y en zonas cercanas al estado de La Guaira que fueran susceptibles de construir viviendas. Ya hemos conseguido algunos lotes de terreno, sobre todo en la zona de Catialamar. Se le han hecho los estudios geotécnicos, se le están haciendo ahorita los estudios específicamente de los suelos y ya tenemos terrenos para construcción de aproximadamente 2.000 viviendas. Estamos haciendo el estudio de al menos 10 terrenos más para ver cuántas viviendas se pueden construir directamente aquí en La Guaira.
5: De forma paralela a la prospección de suelos, el gobierno nacional mantiene desplegados los protocolos de atención social en los campamentos transitorios y ejecuta planes de rehabilitación de estructuras. Al respecto, la presidenta Delcy Rodríguez destacó el abordaje integral que se brinda a la población. Escuchemos sus palabras.
7: Todos los programas que hemos diseñado para apoyar a las personas que perdieron su vivienda o que sus viviendas fueron afectadas están en este momento activados. Primero, los campamentos transitorios para quienes perdieron completamente su vivienda. Allí con atención integral de todo tipo, en salud, en alimentación, en logística, en educación, recreación. Todo tipo de programas están activados en los campamentos transitorios. Hemos activado ciudades de emprendimiento para que hay actividades productivas, pero también estamos hablando del Plan Venezuela Renace, que está interviniendo 13.000 viviendas para facilitar y favorecer a más de 66.000 personas que una vez que entreguemos su casa puedan volver.
5: De esta manera se articulan las soluciones de emergencia y los proyectos a largo plazo para garantizar el derecho a una vivienda digna a las familias venezolanas. 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
3: Escuchemos al ministro del Poder Popular para la Agricultura Productiva y Tierras, general en jefe, Vladimir Padrino López.
8: Quiero decirles a los productores, a los campesinos, a la agroindustria, que hay razones para sentirnos optimistas. Vienen más y mejores oportunidades para el desarrollo del campo venezolano. Estamos comprometidos con la producción nacional, porque una nación que no es capaz de proveerse sus propios alimentos carece de alma nacional y no puede considerarse plenamente soberana. El verdadero motor del futuro de Venezuela está en la constancia de quienes trabajan la tierra y en la fertilidad de nuestros campos. Ese es el sentido de llevar el petróleo del subsuelo a la superficie para desde allí sembrarlo y convertir esa energía en una Venezuela más próspera, más soberana, más productiva, más desarrollada. ¡Que viva la Venezuela que renace!
3: Escuchábamos al ministro del Poder Popular para la Agricultura Productiva y Tierras, general en jefe Vladimir Padrino López.
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0: GBKE Mundial te da la hora.
1: La 1:25.
0: Hora Mundial.
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0: En los llanos orientales, vivía un joven que pasaba el día silbando y bebiendo. Era malcriado y siempre cumplían sus caprichos. Un día, enojado porque no le gustó la comida, obligó a su padre a salir a cazar un venado. Al no encontrar nada, este joven lo golpeó y lo mató. Luego le dio las vísceras a su abuela para que las cocinara. Su familia, horrorizada, lo castigó y lo maldijo. Y desde entonces, el silbón vaga por la llanura, cargando los huesos de su padre en la espalda. Se dice que mide 6 metros y emite un silbido escalofriante. Busca borrachos y mujeriegos para chuparles el ombligo, y si no lo escuchan una noche, alguien de la casa amanece muerto. Cuidado con el silbón.
1: Y él es mi llano, compadre.
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0: YBKE Mundial te da la hora.
1: La 1:50.
0: Hora Mundial.
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3: En YBKE Mundial te informamos sobre el avance en la construcción de viviendas seguras para nuestro pueblo, para garantizarnos un techo firme y digno. Tal como lo dice la presidenta de la República Bolivariana de Venezuela, Delcy Rodríguez.
4: Más de 240 familias están recibiendo una vivienda completamente equipada. Y de aquí al mes de diciembre estaremos entregando 4.000 viviendas. La entrega será mensual y también vamos a incorporar nuevas viviendas que se van a construir, y ya el Estado Mayor está en la revisión de los suelos con la Comisión Presidencial de Habilitación. Así que en su conjunto vamos a atender estas necesidades que hay de viviendas, bueno, derivadas del doblete sísmico del 24 de junio.
3: Primero, se realizan estudios profundos del suelo aplicando las normas sismo-resistentes COVENIM. Además, se emplearán materiales modernos y ligeros que protegen las estructuras contra la corrosión en zonas costeras y se mitigan los riesgos de deslizamientos por lluvias. Un país enfocado en construcciones responsables para la tranquilidad de nuestras familias. 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
1: Escuchamos palabras de la presidenta de la República Bolivariana de Venezuela, Delcy Rodríguez.
4: Venezuela es el país con las primeras reservas petroleras del planeta, pero es el número 20 en posición de país exportador. ¿De qué sirven esas riquezas si no las desarrollamos? Queremos ser, sí, el país con las mayores reservas, pero también queremos ser una potencia productora y que esa producción se traduzca en la felicidad del pueblo venezolano, de los trabajadores, de las trabajadoras, de la industria. Porque no solamente ese extraordinario acuerdo binacional, también se han suscrito acuerdos con empresas de Europa, Repsol, Eni, Shell, con empresas de Emiratos, de Qatar. Esos contratos van a marcar a Venezuela en su desarrollo energético. Ustedes saben que el 80% del petróleo, 90% del gas, son campos que ya alcanzaron su top. Y el 90% de las inversiones, del 90% está dirigido a tratar de mantener esos campos, evitar sus declinaciones. Y nosotros estamos firmando para desarrollar campos verdes. Estamos marcando no solamente el futuro de Venezuela, sino el aporte que Venezuela le va a dar al mundo, al hemisferio, a la seguridad energética internacional, al equilibrio de la economía mundial.
1: Escuchábamos palabras de la presidenta de la República Bolivariana de Venezuela, Delcy Rodríguez.
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2: Escuchemos al ministro del Poder Popular para el Transporte, Francisco Garcés.
3: Se han generado una serie de lineamientos para la reparación de la infraestructura. Nosotros hemos establecido diferentes categorías, cómo reparar las paredes. De la misma manera, si la estructura tiene daños estructurales moderados, también hay unos lineamientos que hemos elaborado. Y por otra parte, si hay algunos daños estructurales ya con mayor envergadura, también hay algunos lineamientos de trabajo. Esto es algo que se hace, digamos, en todas partes del mundo, en el cual, bueno, nosotros hemos consultado, de hecho teníamos algunos trabajos avanzados sobre el tema, pero lo hemos certificado con ese Comité Técnico Internacional. Hay lineamientos internacionales, también están los lineamientos que hemos colocado, de manera tal de que haya una guía de buenas prácticas para la reparación de estructura. Y adicionalmente hay otro parámetro que son las normas de emergencia. Este evento es un evento histórico muy importante, no solo para la sismología venezolana, sino además para la sismología internacional, pero digamos los técnicos, los científicos que están trabajando y con los cuales estamos discutiendo de manera diaria, bueno, están arrojando esos aspectos que implican que este sismo es un sismo poco común en cuanto a sus características. Aunado a eso, se reúne esa información científica y se establecen esas recomendaciones primarias para que las estructuras que vayan a ser reforzadas, revisadas o construidas en este periodo, digamos, inicial, tengan algunos parámetros superiores a los que teníamos inicialmente para poder resguardar no solo la incertidumbre, sino los valores que hemos encontrado.
2: Escuchábamos al ministro del Poder Popular para el Transporte, Francisco Garcés.
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1: Escuchamos palabras de la presidenta de la República Bolivariana de Venezuela, Delcy Rodríguez.
6: Lo más importante no es el número, es el impacto que pueda tener en la vida de ustedes, es el impacto que pueda tener en el ingreso de los trabajadores, en el beneficio para las familias, el impacto que pueda tener para el país. Así que si todos los sectores de Venezuela nos sumamos como estamos sumados en la unión productiva, Venezuela va camino a ser una gran potencia. Y yo estoy viendo al futuro, y yo veo al futuro con alegría y con esperanza, que es un futuro prometedor para nuestro pueblo, de dar celeridad a la recuperación de nuestro país tan golpeado por las sanciones, recuperar los servicios públicos, recuperar ingresos, recuperar salud, recuperar educación. Eso tiene que acelerarse y por eso nosotros trabajamos sin descanso, para acelerar el proceso de recuperación de nuestra patria y que el futuro sea mañana, porque nosotros queremos ya tener grandes beneficios para nuestro país.
1: Escuchábamos palabras de la presidenta de la República Bolivariana de Venezuela, Delcy Rodríguez.
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3: ...212 viviendas totalmente recuperadas fueron entregadas a sus familias en el urbanismo gigante de Latinoamérica ubicado en la parroquia Santa Rosalía del Distrito Capital. El acto estuvo encabezado por la Presidenta de la República, Delcy Rodríguez, como parte de las acciones inmediatas para atender a las comunidades afectadas. Escuchemos palabras de la Presidenta de la República, Delcy Rodríguez.
4: Bueno, estamos acá en Santa Rosalía, en el urbanismo gigante de Latinoamérica, con la Comisión Presidencial para la Habilitación de Vivienda, con la Presidenta del Plan Venezuela Renace, la Alcaldesa de Caracas. Día de felicidad, porque estamos regresando 212 viviendas a personas, 983 personas que vuelven a sus casas. Gracias al Plan Venezuela Renace. Quiero informar que así como estamos entregando aquí en Santa Rosalía estas 212 viviendas, estamos reparando en todos los estados afectados más de 13.000 viviendas previamente habilitadas por la Comisión Presidencial para beneficiar a 66.000 personas que en familia regresan a su hogar.
3: Con estas acciones, el gobierno de la República Bolivariana de Venezuela reafirma su compromiso con el bienestar del pueblo, manteniendo activos frentes de trabajo en más de 13.000 inmuebles a nivel nacional para garantizar viviendas dignas y seguras a las familias venezolanas. 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
2: Escuchemos al ministro del Poder Popular para la Agricultura Productiva y Tierras, general en jefe, Vladimir Padrino López.
5: Estos últimos días han sido marcadores de la historia. Son de esos días que abren la puerta hacia el futuro. Yo diría, ha sido un punto de inflexión histórico, no solo para la industria petrolera, sino para fortalecer la soberanía alimentaria del país. Estoy convencido de que los acuerdos energéticos alcanzados con Estados Unidos y formalizados bajo el liderazgo de la presidenta Delcy Rodríguez pueden representar mucho más que una recomposición de la relación petrolera entre ambos países, que también es histórica en distintas coyunturas y circunstancias. Este nuevo escenario energético también permite mirar hacia la Venezuela pujante y diversificada. El sector agropecuario venezolano es fundamental en esta visión. Los alimentos, la energía y la tecnología son los grandes vectores que mueven la geopolítica mundial en estos momentos. No se trata de repetir los esquemas del siglo pasado. Una Venezuela irreal, importadora, una Venezuela fingida. Estoy seguro que estos acuerdos energéticos se traducirán en energía estable y confiable para el riego, para mejores condiciones de financiamiento e incluso para la revisión de la carga impositiva, mayor investigación científica, mecanización, vialidad rural, agroinsumo, agricultura de precisión, modernización de la agroindustria, entre otros aspectos. Por ello, cada barril adicional también puede llevarnos a pensar en nuevas hectáreas cultivables, mayores rendimientos y mejores condiciones para quienes trabajan la tierra.
2: Escuchábamos al ministro del Poder Popular para la Agricultura Productiva y Tierras, general en jefe, Vladimir Padrino López.
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2: En un pequeño pueblo de los llanos venezolanos, vivía una joven enamorada de un soldado. Al nacer su hijo, él desapareció, dejándola sola y desesperada. En un arranque de locura, sus manos hicieron lo impensable. Acabó con la vida de su propio niño. Al darse cuenta del horror cometido, su llanto desgarrador resonó por el aire, atrayendo a vecinos que la maldijeron. Desde entonces, su alma errante vaga por los campos, vestida de blanco y negro, con el eco de su lamento. Cual sombra en la noche, asusta a quienes se cruzan en su camino, buscando eternamente lo que perdió. Cuidado, pues al caer la noche, su llanto puede escucharse en el viento.
3: Escuchamos palabras de la presidenta de la República Bolivariana de Venezuela, Delcy Rodríguez.
4: Venezuela es el país con las primeras reservas petroleras del planeta, pero es el número 20 en posición de país exportador. ¿De qué sirven esas riquezas? ¿De qué sirven si no las desarrollamos? Queremos ser, sí, el país con las mayores reservas, pero también queremos ser una potencia productora y que esa producción se traduzca en la felicidad del pueblo venezolano, de los trabajadores, de las trabajadoras, de la industria. Estos acuerdos, porque no solamente ese extraordinario acuerdo binacional, también se han suscrito acuerdos con empresas de Europa, Repsol, Eni, Shell, con empresas de Emiratos, de Qatar. Esos contratos van a marcar a Venezuela en su desarrollo energético, a posicionarla en la fórmula energética internacional. Ustedes saben que el 80% del petróleo, 90% del gas son campos que ya alcanzaron su tope, y el 90% de las inversiones en el mundo está dirigido, el 90% está dirigido a tratar de mantener esos campos, evitar sus declinaciones. Y nosotros estamos firmando para desarrollar campos verdes. Estamos marcando no solamente el futuro de Venezuela, sino el aporte que Venezuela le va a dar al mundo, al hemisferio, a la seguridad energética internacional, al equilibrio de la economía mundial.
3: Escuchábamos palabras de la presidenta de la República Bolivariana de Venezuela, Delcy Rodríguez.
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0: GBKE Mundial te da la hora.
1: Las 4 y 24 minutos.
0: Hora Mundial.
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6: Llega a Que cante mi gente de la parroquia El Valle en Caracas, Gabriel Bravo con su tema Amor Galáctico. Vamos a escucharlo.

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2: Escuchamos palabras de la presidenta de la República Bolivariana de Venezuela, Delcy Rodríguez.
3: Es motivo de felicidad cuando tomamos acciones por amor a la naturaleza. Esto es fruto de la reciente visita que hicimos a la India. Y allí concebimos planes. Y yo agradezco a la empresa Vantara, del grupo Reliance, a la familia Ambani, por este apoyo y cooperación que están dando hoy a Venezuela. Este acuerdo es muy importante porque tanto el Centro de Conservación para preservar especies que pueden estar incluso en peligro de extinción, también se suma la recuperación de los zoológicos del país. Así que agradezco a la India, a la cooperación, al primer ministro Modi, por todo el apoyo que ha dado a Venezuela y en los duros momentos del doble terremoto, y este es el camino, y donde nosotros podamos ya visualizar en el plan maestro de La Guaira un hermoso acuario y un centro de conservación de fauna silvestre. Me da mucha emoción que firmemos acuerdos de esta naturaleza porque nos permite abrazar a seres vivos y nos permite abrazar el futuro también para nuestros hijos y para nuestras hijas. Sabemos que el planeta sufre y padece la emergencia climática y nosotros tenemos que tener una gran responsabilidad en la mitigación de los riesgos, en la preservación, en la conservación, y hemos querido crear esa conciencia desde los niños. Estos parques servirán para que los niños también entiendan lo que significa el amor a un ser vivo, a un animal de nuestra fauna.
2: Escuchábamos palabras de la presidenta de la República Bolivariana de Venezuela, Delcy Rodríguez.
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0: GBKE Mundial te da la hora.
1: Las 5 y 25 minutos.
0: Hora Mundial.
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8: Lleve GAE Mundial te da la hora.
9: Las 6 y 0 minutos.
8: Hora Mundial.
0: Himno Nacional de la República Bolivariana de Venezuela, letra de Vicente Salias y música de Juan José Landaeta, decretado himno oficial en 1881 por el general Antonio Guzmán Blanco.

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0: Rebeca E. Mundial te da la hora.
1: Las 6 y 25 minutos.
0: Hora Mundial.
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1: Escuchemos al ministro del Poder Popular para la Educación, Héctor Rodríguez.
6: Que yo convoco a toda la familia venezolana es a que ningún niño quede fuera del sistema educativo. A pesar de que se están graduando más de 360 mil estudiantes que salen, hay que incorporar sobre todo a los que entran a preescolar, a maternal, y hay que estar pendiente de que ningún niño abandone durante el recorrido. Nosotros tenemos la meta de llegar a 7 millones de estudiantes. El grueso de esos niños que faltan son niños de preescolar y de maternal. Por eso nos hemos planteado que este año se abran 5.000 aulas nuevas de preescolar y maternal, porque ahí está el 80%. Hay familias que no tienen la cultura de llevar al niño al preescolar y al maternal. Yo quiero seguir hablándole a la sociedad sobre este tema. Siempre y cuando la familia tenga el tiempo y tenga las condiciones para atender al niño, bueno, pudiéramos discutir que es posible en la casa. Pero si el niño se va a quedar solo o si el niño se va a quedar conectado a una pantalla, cuidado por una pantalla, es súper dañino. Es un momento de los 0 a los 6 años, es un momento de muchísima importancia en el desarrollo, en el crecimiento de su cerebro, de su cuerpo, de su gateo, de su actividad física, que tiene mucha importancia para las otras etapas de la educación.
1: Escuchábamos al ministro del Poder Popular para la Educación, Héctor Rodríguez.
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8: YBKE Mundial te da la hora.
9: Las 6 y 50 minutos.
8: Hora Mundial.
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Gentiles oyentes, hoy sábado 12 de septiembre de 2026, como siempre les deseamos muy buen día Venezuela y América, muy buena tarde Europa y África, muy buen amanecer del domingo 13 de septiembre Asia y Oceanía. Desde Caracas, en la República Bolivariana de Venezuela, el Sistema Radio Mundial presenta para ustedes paréntesis, su momento personal en la radio. A través de nuestra señal 550M 94.5 FM para la Gran Caracas, por nuestras emisoras afiliadas al resto del territorio nacional y alrededor de nuestro planeta en la web radiomundial.com.be, también en las redes sociales que ya han sido anunciadas. Sean todos bienvenidos a nuestra edición de hoy. Reciban un cordialísimo saludo de Alejandro Silva, presidente de Radio Mundial, María de Los Ángeles Pérez, gerente general de contenido, Víctor González está en los controles y yo soy Nelly Chacón Espinosa, certificado de locutor UCB 26792, registro de productor nacional independiente número 5488. Paréntesis es un programa clasificado tipo B, educativo y de divulgación del conocimiento, cuyo contenido requiere supervisión de padres o representantes en caso de ser oído por niños, niñas y adolescentes. Son bienvenidos sus mensajes o preguntas relacionados con los temas que vamos a comentar y también por las actividades que desarrollamos en favor de las comunidades. Por nuestro correo electrónico armoniatotal2011@hotmail.com. Allí les atenderemos con muchísimo gusto.

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1: En el día de ayer, viernes, se cumplió el 25º aniversario del ataque a las Torres Gemelas. Aquel acto vandálico, como quiera que se llame, cruel, en Nueva York. Y en aquella área volvieron a escucharse únicamente las voces de los familiares de las víctimas pronunciando su nombre con el dolor que no se va. Fue una ceremonia marcada por la ausencia del presidente de Estados Unidos, que prefirió dar un discurso en el Pentágono. Por la presencia, es la primera vez que el presidente de Estados Unidos, sea quien sea, deja de estar presente en este acto que, aparte de afectivo y de sentimiento humano, prácticamente está establecido, pues, o sea, se cumple todos los años y el presidente asiste. Dicen las buenas o malas lenguas que se debe a la presencia polémica de Zohran Mamdani, primer alcalde musulmán de Nueva York, y por las exigencias de que se publiquen los documentos sobre la implicación de Arabia Saudí en los atentados terroristas. Yo tengo mi propia historia, como dicen, porque unos meses después de que esto ocurrió, tuve el agrado de entrevistar a uno de los vigilantes que trabajó en las torres y que es venezolano. Espero que aún esté por allí, aún esté con nosotros. Y él, en breves palabras les refiero, me comentó que 3 o 4 días antes del evento llegaron a las Torres Gemelas varias camionetas del FBI con muchos oficiales enmascarados. Ustedes saben que ellos para sus actividades usan máscaras que solamente les dejan los ojos destapados y llevan lentes. Entonces estos señores se dirigieron a los sótanos de las torres y no permitieron que durante su presencia en los sótanos al bajar. 3 días después se retiraron y al día siguiente ocurrió lo que sabemos. Dicen que posiblemente ellos fueron los que instalaron objetos con dinamita o con cualquier otro explosivo de mayor trascendencia y modernidad, porque también muchos años después el ingeniero, como 2 o 3 años después, el ingeniero estructural, el que creó la estructura de las Torres Gemelas, que era metálica, aseguró que él, como constructor, como diseñador, creía muy difícil que esas torres se hubieran caído como se cayeron. Y ciertamente cuando usted ve el video, hay una parte donde la torre se ve que cae desde sus cimientos de sótano, o sea, como que se hunde. Esto hay que dejárselo a la imaginación, porque yo no tuve la oportunidad de volver a entrevistar a este señor. Él me había prometido que me daría otras informaciones, pero como ustedes saben, este tipo de informaciones cae en una situación de prohibición y hasta ahí llega la investigación. más adelante posiblemente se sepa efectivamente qué fue lo que ocurrió. Pero hay otros rumores que dicen que en ese momento Estados Unidos tenía una situación financiera muy delicada, y en las Torres Gemelas se asentaban muchas de las grandes empresas que formaban parte del núcleo financiero de Estados Unidos. Así que dejamos a la imaginación cualquier cosa que se parezca. Ayer los familiares recordaron a algunas de las víctimas en el lugar en que se desplomaron las Torres Gemelas. Algunos de los que sobrevivieron al derrumbe de las torres han recordado en estos últimos días un elemento imborrable y dramático de aquel 11 de septiembre. Lo primero que se sintió tras el desplome del gran símbolo de Nueva York fue un silencio mortal. Ese silencio ha regresado ayer viernes, 25 años después, al escenario principal del peor ataque sufrido por Estados Unidos como país en su historia. Miles de familiares de víctimas, sobrevivientes, personal de emergencia y autoridades, y casi todos los expresidentes se reunieron en lo que fue la Zona Cero para honrar a los fallecidos. Muy difícil olvidar aquellas escenas de las personas cayendo en el aire como si fueran pajaritos, como si fueran papeles que se tiran por una ventana. Fue una ceremonia siempre solemne, donde el protagonismo lo tiene el silencio. En nombre de los cerca de 3.000 víctimas que se sepa de los ataques terroristas, y cuando digo víctimas, son las víctimas del momento, porque posteriormente, por muchas razones, hubo muchas más víctimas. Como cada año, la conmemoración estuvo marcada por 6 momentos de silencio dedicados a los acontecimientos centrales de la tragedia. El primero a las 8:46 de la mañana, cuando el primer avión secuestrado por los terroristas se estrelló contra la Torre Norte. Un miembro del cuerpo de bomberos tocó la campana de plata en pleno recogimiento de todos los que estaban en el espacio público que acoge el hoy Memorial del 11 de septiembre. Las 2 enormes fuentes excavadas sobre las huellas en las que se levantaban las Torres Gemelas. El violonchelista Yo-Yo Ma hizo sonar su instrumento mientras comenzaba el acto central en el aniversario de este año, la lectura por orden alfabético de los caídos en el 11 de septiembre. El primero, Gordon Armón, un joven banquero de inversión que trabajó en la planta 104 de la Torre Sur. Los toques de campana que sucedieron desde entonces en recuerdo del impacto de un segundo avión contra la Torre Sur a las 9:03, el ataque con un tercer avión en el Pentágono a las 9:37 y el derrumbe de la Torre Sur a las 9:59, el desplome del avión que hacía el vuelo de United Airlines 93 sobre una zona rural en Pensilvania a las 10:03 y el desplome de la Torre Norte a las 10:28. En este 25 aniversario, por primera vez se ha incluido un séptimo toque de campana para conmemorar el otro 11S, las víctimas de la exposición a gases nocivos durante los trabajos de rescate y de reconstrucción de la Zona Cero. Ya se han confirmado más muertes por los cánceres y dolencias respiratorias derivadas de esa exposición que los del día del ataque. Durante la ceremonia, las únicas voces que se escucharon fueron las de los familiares de las víctimas, que como siempre leyeron los nombres de los fallecidos en una letanía que se extendió durante varias horas. Como en todos los aniversarios del 11S, hubo una gran representación de autoridades, pero no hay lugar para los discursos, no hay lugar para voces que no sean las de los familiares de las víctimas. Es algo en lo que siempre ha insistido el Museo y Memorial Nacional del 11 de septiembre, la entidad que organiza la ceremonia y en la que tienen protagonismo principal la comunidad de familiares de víctimas y supervivientes de la tragedia. Mientras se leían los nombres, muchos familiares colocaban flores, fotografías y recuerdos en los nombres de las víctimas inscritos alrededor de la fuente que forman el memorial. El paso de los años, el cambio generacional se sintió en la ceremonia. Muchos entre quienes leyeron nombres de víctimas no les conocieron. Eran hijos, nietos, sobrinos de fallecidos que solo han sabido de ellos por lo que les han contado en su familia. Algunos de los familiares cerraron sus lecturas además de con el recuerdo a sus víctimas con llamamientos patrióticos a recuperar la unidad tras el 11S o agradecimientos al personal de emergencia o al ejército, pero otros también aprovecharon su espacio para hacer exigencias a los políticos sobre que algún día se sepa la real y auténtica verdad de lo que ocurrió.

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1: Bien, gentiles oyentes, en algo para reflexionar, regresamos a nuestra subsección, Escuela para Padres. Como padres, hoy día, entramos sistemáticamente en los chats, hablamos con otras familias, decidimos quién debería ser amigo de nuestro hijo, corremos el riesgo de convertirnos en gestores de unas relaciones que progresivamente deberían pertenecerle a él, a su individualidad como ser humano. Deberíamos explicarle a los niños cómo las conductas humanas difieren unas de otras y cuáles son las que convienen a nuestra circunstancia. Estas son, vamos a decir, criterios de una psicóloga llamada María José Ortolá y corresponde muchísimo con lo que particularmente yo pienso. En cuanto a las relaciones sociales, ¿qué ocurre cuando la madre filtra y controla las amistades del hijo en lugar de dejar que el menor las gestione por sí mismo? Es decir, cuando los amiguitos, el niño se junta con los amiguitos del colegio, de la escuela, y la mamá le dice, no trates a este porque no me gusta, no trates a aquel porque no me gusta, este tampoco me gusta. Y no deja que el criterio del niño se vaya formando con la filosofía y los consejos y conversaciones que ella o él como padre deben tener. El niño debe empezar a probar su independencia de pensamiento desde niño, porque recuerden, tus hijos no son tus hijos, son hijos de la vida, y además traen una huella digital diferente, por mucho que se parezcan a ti, son diferentes. Entonces, una cosa es enseñarles los criterios básicos y otra cosa es restringirles la conducta. En cuanto a las relaciones sociales, ¿qué ocurre cuando la madre filtra y controla las amistades del hijo en lugar de dejar que el menor las gestione por sí mismo? Las relaciones entre iguales son uno de los grandes laboratorios emocionales de la infancia. Con los amigos aprendemos a negociar, a sentir celos, a enfadarnos, a reconciliarnos, a poner límites, a descubrir quién nos gusta y quién no. Sentimos alguna vez excluidos, nos sentimos alguna vez excluidos y comprender que tampoco nosotros podemos gustarle a todo el mundo es una de las bases. Evidentemente los padres debemos intervenir cuando existe acoso, violencia, una situación de riesgo o una dinámica que el niño todavía no puede gestionar. Autonomía no significa desprotección, pero no todos los conflictos entre niños requieren intervención adulta. ¿Cómo impacta esta dinámica en la autoestima del niño? ¿Puede sentir que no es capaz de hacer las cosas por sí solo? Exactamente. ¿Puede quitarle la seguridad en sí mismo? Sí, porque la autoestima no se construye únicamente diciendo eres maravilloso o tú puedes. Una parte importantísima de la autoestima se construye mediante experiencias de competencia. Es el niño que piensa, esto me daba miedo y lo hice. No sabía cómo solucionarlo y encontré una manera. Me equivoqué y pude arreglarlo. Ese esfuerzo vale oro y ese es el verdadero aprendizaje. Cuando constantemente hacemos las cosas por ellos, aunque sea desde el amor, mal entendido obviamente, porque es un amor controlador, podemos privarlos precisamente de esas experiencias, de ese sentir que yo lo hice. Por eso a veces ayudar menos puede ser una forma muy profunda de ayudar. Podemos decir, inténtalo tú primero, estoy aquí si me necesitas. Esa es la forma perfecta. Este mensaje combina dos necesidades fundamentales: seguridad y autonomía. Tenemos grupos de WhatsApp del colegio, aplicaciones donde conocemos cada tarea, localizadores, actividades organizadas constantemente. Nunca habíamos tenido tanta información sobre nuestros hijos en tiempo real. Desde la perspectiva de la madre o el padre, ¿qué necesidades o miedos inconscientes, ansiedad propia, miedo al fracaso, necesidad de control, suelen ocultarse detrás de ese comportamiento? Creo que aquí es especialmente importante evitar culpabilizar a la familia. La mayoría de estos comportamientos no nacen de querer controlar al hijo, sino precisamente de querer protegerlo. Pero una cosa es proteger y otra cosa es sobreproteger. Proteger, cuida. Sobreproteger, limita. Nunca lo olvide. Detrás puede haber ansiedad parental, dificultad para tolerar la incertidumbre, miedo a que el niño sufra, preocupación por su futuro, comparación con otras familias o incluso la sensación de que ser una buena madre significa estar pendiente absolutamente de todo. También vivimos en un contexto que favorece muchísimo esta hipervigilancia. Tenemos grupos de WhatsApp del colegio, aplicaciones donde conocemos cada tarea, localizadores, actividades organizadas constantemente. Nunca habíamos tenido tanta información sobre nuestros hijos en tiempo real. El problema aparece cuando calmar nuestra propia ansiedad empieza a dirigir la crianza y empezamos a controlar desmedidamente, con lo cual el niño pierde la seguridad en sí mismo que hasta ese momento ganó. A veces intervenimos no porque nuestro hijo realmente necesite que resolvamos algo, sino porque a nosotros nos cuesta muchísimo observar cómo se equivoca, se frustra o atraviesa una situación incierta. Una pregunta muy útil antes de intervenir sería: ¿mi hijo necesita realmente mi ayuda o soy yo quien necesita sentir que esto está bajo mi control? ¿Dónde está la línea divisoria entre la responsabilidad parental saludable y la hipergestión patológica o invasiva? Más que fijarnos en cuanto hacemos, yo observaría para qué lo hacemos y qué efecto está teniendo. La responsabilidad parental saludable cambia con la edad. Cuando son pequeños hacemos prácticamente todo por ellos, bebés, ¿verdad? Y progresivamente van retirando apoyo. Una buena imagen sería la de un andamio que sostiene mientras hace falta, pero está diseñado para retirarse. Podemos empezar a preocuparnos cuando hacemos sistemáticamente cosas que el niño ya podría empezar a hacer solo, cuando nos resulta insoportable que se equivoque, cuando intervenimos en todos sus conflictos, cuando necesita consultarnos frecuentemente antes de decidir o cuando nuestra supervisión está dificultando que desarrolle autonomía. La pregunta sería: ¿lo que estoy haciendo hoy le ayuda a necesitar un poquito menos mañana? Porque uno de los objetivos de criar es precisamente ese, ofrecer suficiente seguridad para que progresivamente puedan separarse de nosotros sin riesgo. Hemos llegado al final de la primera parte de nuestro programa de hoy. Y en este digamos, sabio y producto de muchas experiencias, planteamiento que hemos hecho, pedimos a las padres y a las madres que no controlen exageradamente a los hijos, que busquen la medida correcta, la medida exacta de tener autoridad para protegerlos, pero que los dejen aventurar, porque si no, un niño lleno de temores y de inseguridades nunca será un adulto exitoso. Tiene que saber que él hace, que él vale, que su papel de ser humano es único e irrepetible. Y por si no lo crees, coloca tu huella, la del padre o la de la madre, y la huella del niño, y analízala. Son diferentes. Entonces dejemos que nuestros hijos sean como realmente son. Corrijamos únicamente aquellas cosas que de verdad consideramos dañinas, perjudiciales. Pero desde pequeños dejemos que prueben esa palabra maravillosa que a todos gusta: libertad.

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8: YBKE Mundial te da la hora.
9: Las 7 y 25 minutos.
8: Hora Mundial.
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9: Escuchamos palabras de la presidenta de la República Bolivariana de Venezuela, Delcy Rodríguez.
12: Agradecer la invitación de la presidenta Jennifer Simons y estar aquí, bueno, muy comprometidos con nuestra agenda bilateral. Suscribiremos importantes acuerdos en distintas áreas de cooperación y siempre insisto que este es el camino, la amistad, la cooperación, el relacionamiento donde ambos países, ambos pueblos se puedan beneficiar. Así que contenta de estar en Surinam con la delegación venezolana.
9: Escuchábamos palabras de la presidenta de la República Bolivariana de Venezuela, Delcy Rodríguez.
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1: Así es, gentiles oyentes. Este es un tema en tres tiempos. Ayer, hoy y mañana. Plutón no ha completado todavía una vuelta a nuestro Sol desde que lo descubrimos. Estoy hablando en términos de humanidad, ¿no? Porque no fuimos nosotros exactamente, sino el astrónomo Clyde Zumbaum. Y a esta fecha no tenemos exactamente la precisión de cuándo completará esa vuelta alrededor del Sol. Hay cálculos, pero exactitud todavía no. Descubrimos, y cuando digo descubrimos, es la humanidad. Plutón hace casi un siglo. Hemos enviado una nueva nave hasta sus dominios y conocemos su órbita con enorme precisión. Sin embargo, la humanidad todavía espera presenciar algo aparentemente más sencillo, que complete una vuelta suya alrededor del Sol, de nuestro Sol como sistema solar. El 18 de febrero de 1930, el astrónomo Clyde Zumbaum identificó un diminuto punto que cambiaba de posición entre fotografías del cielo. Aquel hallazgo incorporó Plutón a nuestro mapa del sistema solar, y desde entonces han transcurrido varias generaciones, pero el mundo que conocemos, que apareció en aquellas placas continúa realizando el mismo recorrido alrededor de nuestra estrella. Es decir, desde que fue descubierto, él no ha regresado al punto en donde fue descubierto. Es decir, no hay forma de comprobar que ya dio una vuelta alrededor del Sol, como nos ocurre con nosotros cada 31 de diciembre, por ejemplo. Bueno, no es exactamente el 31 de diciembre, porque ese es el año comercial, pero por ahí un poquito más allá, en la primera luna nueva del año, es cuando realmente la Tierra cumple su giro completo alrededor del Sol, y de esa manera se produce lo que nosotros llamamos un año en función, en tiempo. Así que aquel hallazgo incorporó a Plutón al sistema solar, y desde entonces han transcurrido varias generaciones, pero el mundo que apareció en aquellas placas continúa realizando el mismo recorrido. Plutón necesita aproximadamente, de acuerdo a los cálculos, 248 años terrestres, es decir, 248 años de los que tiene el planeta Tierra para cerrar su circuito. Su distancia media al Sol, unos 5.834 millones de kilómetros. Unas 39 unidades astronómicas. Una unidad astronómica equivale a unos 150 millones de kilómetros.

año plutoniano. ¿Cómo conocemos una órbita que nunca hemos visto completa? Si nuestro seguimiento directo cubre solamente una fracción del recorrido, ¿con qué fundamento afirmamos que el ciclo entero dura casi 48 años? Porque podría ser que de repente, en algún momento, esa ruta se cambiara, ¿verdad? El universo todavía no lo conocemos completo. Los astrónomos no necesitan esperar a que un objeto cierre el círculo o la elipse. Cada medición fija una coordenada. Al reunir registros separados en el tiempo y aplicar las leyes de la gravedad, se puede determinar qué órbita encaja con ese conjunto, calcular su velocidad y proyectar el desplazamiento hacia el futuro o reconstruirlo hacia el pasado. Es más fácil reconstruirlo hacia el pasado, pienso yo en este caso. Cada medición fija una coordenada y al reunir registros temporales y aplicar las leyes de la gravedad, se puede determinar qué órbita encaja, calcular su velocidad y proyectar el desplazamiento futuro o reconstruirlo hacia el pasado. Pensemos en una pelota lanzada al aire. No hace falta aguardar eternamente para reconocer la curva que seguirá. Si disponemos de varios puntos sobre su velocidad y la fuerza que actúa sobre ella, resulta posible describir el resto del vuelo. En astronomía las escalas son descomunales, pero la lógica física es semejante. Además existen imágenes anteriores al descubrimiento que registraron a Plutón sin identificarlo. Esas placas de predescubrimiento permiten extender hacia atrás el arco temporal disponible. Esta distinción resulta fundamental. Contemplar un ciclo entero y entender cómo funciona no son la misma cosa. La física convierte una porción registrada en información sobre el conjunto. El plazo terminará en 2178. La NASA señala ese año como el momento en el que Plutón regresará al lugar que ocupaba cuando fue descubierto. Algunas estimaciones sitúan ese retorno alrededor del 23 de marzo, aunque la agencia espacial no proporciona un día concreto. No basta con sumar despreocupadamente 248 a 1930, como si habláramos de aniversarios de calendario. El periodo orbital se expresa con mayor precisión y la referencia es un punto dentro de una trayectoria conjunta, continua. La fecha transforma una propiedad astronómica en tiempo humano. Desde Zumbau hasta ese retorno habrán pasado aproximadamente 2 siglos y medio. Quienes contemplaron las placas originales no llegarán a verlo, tampoco lo hará ninguna persona que viva hoy en este planeta. Y sin embargo, no necesitamos aguardar hasta entonces para verificar su rumbo. Cabe predecir dónde estará, porque su dinámica está bien descrita. 2178 no es una cifra o una cita misteriosa con el futuro, sino una consecuencia calculable de cómo se desplazan los cuerpos bajo la gravedad. La NASA señala el año 2178 alrededor del 23 de marzo, como el momento en el que Plutón regresará al lugar que ocupaba cuando fue descubierto. Viajemos en sentido contrario. Si retrocedemos aproximadamente una órbita de Plutón desde 1930, llegamos sobre el 9 de marzo de 1682. Isaac Newton estaba vivo y aún no había publicado sus principios. La obra de 1687 que formularía las leyes del movimiento y de la gravitación universal. Faltaba casi un siglo para la independencia de Estados Unidos y mucho más para que la electricidad transformara la vida cotidiana. La revolución industrial apenas empezaba a asomar. Mientras la historia humana se alzaba en revoluciones, inventaba las máquinas de vapor, los ferrocarriles, la aviación, se mataba en 2 guerras mundiales y creaba los ordenadores e internet, Plutón proseguía su pausado viaje. Si retrocedemos aproximadamente una órbita, pues regresaremos, como ya les dije, a 1682. La comparación vuelve tangible, una cifra que aislada dice poco. Para nosotros 1930 pertenece ya al pasado histórico. Para aquel retiradísimo astro, todo lo sucedido desde entonces cabe dentro del mismo año. Curioso, ¿verdad? Llegamos a Plutón antes que de verlo terminar su año. La ironía se hizo hermosa en 2015. New Horizons, una sonda de la NASA lanzada en 2006.

recorrió miles de millones de kilómetros y sobrevoló Plutón el 14 de julio. Entonces contemplamos de cerca aquel punto borroso de las fotografías de Zumbago. Las imágenes revelaron un paisaje más complejo de lo imaginado, montañas de hielo, de agua, extensas llanuras heladas y la célebre región brillante con forma de corazón. En menos de un siglo pasamos de detectar un punto errante a enviar una máquina hasta sus inmediaciones. Ha sido atrevido el ser humano. Todo ocurrió antes de que Plutón hubiese alcanzado la mitad de la revolución iniciada desde nuestra perspectiva en 1930. La comparación enfrenta dos relojes al vertiginoso progreso tecnológico humano y la cadencia serena de la mecánica celeste. No es que Plutón apenas se haya desplazado, somos nosotros quienes hemos conseguido hacer muchísimo durante una porción pequeña de su calendario. La pregunta inicial parecía plantear una dificultad insalvable. ¿Cómo averiguar la duración de algo que ninguna persona ha presenciado entero? Es decir, no lo hemos visto empezar y terminar desde que Plutón fue identificado. La respuesta muestra el poder de la ciencia. Nuestra vida no tiene que durar tanto como el fenómeno que queremos comprender. A partir de mediciones parciales y leyes físicas, reconstruimos procesos anteriores a nuestro nacimiento y anticipamos acontecimientos posteriores a nuestro fallecimiento. La astronomía convierte fragmentos de datos en una ventana temporal inmensa. Plutón ofrece una demostración muy clara. Sabemos cuánto tarda, dónde estuvo y hacia dónde se dirige sin haberlo acompañado durante una revolución completa. El mismo razonamiento permite calcular eclipses futuros, reconstruir movimientos antiguos y estudiar cambios celestes que ninguna generación podría abarcar por sí sola. En 2178, el planeta enano volverá a la zona de su órbita donde comenzó nuestra historia con él. Para Plutón no será un aniversario ni ocurrirá nada especial, creemos. Seguirá obedeciendo a la gravedad como siempre. El acontecimiento existe en nuestro calendario porque nosotros decidimos señalar aquel punto en 1930. A partir de mediciones parciales, leyes físicas, reconstruimos procesos anteriores a nuestro nacimiento y anticipamos acontecimientos posteriores a nuestro futuro. Así se va desarrollando la humanidad. Un poco de realidad, un poco de medición, un poco de precisión, un poco de no precisión, pero aquí seguimos, en nuestro planeta.

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1: Bien, gentiles oyentes, hoy es muy normal que a partir de cierta edad adulta, por ahí por los 30, 25, 30, alguien tenga un diente artificial, un diente ayudado, un diente corregido, de manera que hemos completado una perfección increíble en esta materia. Pero las prótesis dentales más antiguas y sofisticadas, ¿de dónde salieron? ¿Dónde están? ¿Qué nos enseñaron? Pues están conservadas en Europa y tienen 2.700 años. Y son etruscas. Los etruscos ya reemplazaban dientes perdidos en el siglo VII a.C. mediante sofisticadas prótesis de oro, un avance médico que anticipó prácticas odontológicas que tardarían siglos en extenderse por Europa. La pérdida de dientes ha acompañado al ser humano desde tiempos remotos. Mucho antes de que existiera la odontología moderna, las personas ya buscaban formas de recuperar la función masticatoria, mejorar la estética de su sonrisa o sustituir piezas perdidas. La historia de las prótesis dentales refleja cómo diferentes civilizaciones han intentado resolver el mismo problema a lo largo de los siglos, desde los primeros intentos realizados con materiales naturales hasta las actuales rehabilitaciones diseñadas digitalmente. Cada avance ha contribuido a mejorar la calidad de vida de millones de personas. Hoy en día la odontología ofrece soluciones mucho más avanzadas para reemplazar dientes ausentes, como los tratamientos de implante dental que permiten recuperar la función y la estética de la sonrisa de forma predecible y cómoda. Los hallazgos arqueológicos demuestran que distintas civilizaciones antiguas intentaron ese reemplazo de dientes ausentes mucho antes de que existiera lo que actualmente conocemos como odontología. Aunque los conocimientos anatómicos eran limitados, la pérdida dental ya suponía un problema funcional y estético. Por ello, algunas culturas desarrollaron soluciones rudimentarias utilizando materiales disponibles en su entorno como hueso, marfil, dientes humanos o incluso conchas marinas. Ciertamente, con las conchas marinas o con trozos de huesos de animal hacían el diente, lo copiaban el modelo, lo iban moldeando. Muchas de estas restauraciones tenían un carácter más estético que funcional, pero muestran que la preocupación por recuperar la dentadura no es una necesidad reciente, ha existido siempre. Uno de los ejemplos más conocidos en la historia de las prótesis dentales procede de la civilización etrusca que habitó la península itálica entre los siglos VIII y III a.C. Los etruscos desarrollaron sistemas innovadores para reemplazar dientes perdidos mediante bandas y alambre de oro que permitían sujetar dientes naturales o piezas talladas de animales. Estos hallazgos representan algunas de las primeras prótesis dentales de las que se tiene constancia a lo largo de la historia. Aunque estaban reservadas a personas de alto estatus social, constituyeron un importante avance para su época y demostraron una sorprendente habilidad técnica. Durante la Edad Media, los avances en odontología fueron relativamente limitados y la extracción dental era un tratamiento más habitual. Después de este periodo se introdujeron nuevos materiales que marcaron un antes y un después y hoy los conocemos como la porcelana, la vulcanita y a lo largo del siglo XX se produjo la auténtica transformación en la restauración dental.

0: después de ello vinieron los implantes, mayor precisión, diagnóstico y planificación digitalizada, y de esta manera lo que comenzó con intentos rudimentarios de sustitución ha evolucionado hasta convertirse en tratamientos de vanguardia para devolver la total funcionalidad, comodidad y estética de nuestra presencia facial. Bien, gentiles oyentes, hemos llegado al final de nuestra edición de hoy desde Caracas, Venezuela, por los micrófonos de YBKE Radio Mundial. Les invitamos para el próximo sábado. Víctor González desde Los Controles, quien ha tenido inmenso placer de hablarle, Nelly Chacón Espinosa, certificado de locutor UCB 26792, registro de productor nacional independiente 5488. Les recordamos, un país lo construye su gente. La Venezuela posible nacerá y crecerá en nuestros hogares con padres responsables e hijos educados por ellos en valores y principios, y en nuestras escuelas, liceos y universidades con maestros y profesores insignes para darles aprendizaje y culturización. No busques un camino para que te conduzca por la vida. Crea un sendero donde puedas dejar tu huella. Que les vaya bonito.
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2: YBKE Mundial te da la hora.
3: Las 7:50.
2: Hora Mundial.
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3: Escuchemos al ministro del Poder Popular para el Transporte, Francisco Garcés.
5: Hemos evaluado 63.568 infraestructuras, edificaciones. Estos pueden ser edificios o casas, de las cuales 36.910 son etiquetadas con el color verde, 15.000 exactas con el color amarillo y 11.658 con el color rojo. Esas 11.658 con el color rojo, digamos, son las que establecemos que no deben ser ocupadas, tienen una condición la cual implica que no puede ser usada, pero no significa que vaya a ser demolida, ¿no? Esto, de hecho, de esas 11.658 que tenemos ahí, menos del 10% serán demolidas. Y ante ello, bueno, nosotros hemos creado un comité técnico nacional y un comité técnico internacional que asesora, digamos, este plan de trabajo que tenemos. Básicamente, este comité técnico está incluido las personas que han trabajado en la creación de las normas sismorresistentes, investigadores y profesionales destacados.
3: Escuchábamos al ministro del Poder Popular para el Transporte, Francisco Garcés.
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5: A levantarse, a levantarse, a levantarse, mi gente bonita, mi gente venezolanísima. Feliz y bendecido sábado. ¿Cómo están ustedes? ¿Cómo amanecieron? Reciban pues la bendición del capitán, el dios de los ejércitos, pues, a cada rincón de esta hermosísima República Bolivariana de Venezuela. Estamos ya en vivo y directo acá en el dial 94.5 FM 550 AM acá en el municipio Baruta del estado Miranda. 8-2 minutos acá en la poderosa señal, la que no duerme, YBKE Mundial, la indiscutible, ¿no? 8 décadas llevando la excelente programación a lo largo y ancho de todo el territorio nacional e internacional. Qué honor, qué orgullo estar acá en esta edición número 54 en vivo del primer programa folclorísimo, venezolanísimo, Tranquero Musical, la Universidad del Folclor. Es una referencia, ¿no? Estar aquí. Para mí es un honor venir del estado Guárico, de allá, de el caserío Los Recortes, de la parroquia San José de Unare, del municipio Pedro Saraza, en mi querido y amado estado Guárico, con el corazón, con el mejor aliciente por Venezuela. 8-3 minutos en todo lo que hagas hoy, milagro. Ponga a Dios en primer lugar y Él te va a guiar y coronará de éxito todos tus esfuerzos. Si lo haces con fe, Él lo va a lograr. Sábado 12 de septiembre de 2026, han transcurrido 255 días. Esto lo dice la Semilla de Mostaza. Lo que quieran leer en la Semilla de Mostaza, bueno, ustedes pueden escribir a mi teléfono 0422-273-9664 y le hacemos llegar la Semilla de Mostaza. Y tiene por aquí que han transcurrido 255 días. Restan 110 días para este año 2026, de la semana número 37. Vamos a saludar a todos los que lleven por nombre hoy en el Santoral, según el Santoral, los que nacían en aquella época. Cuando nacía un niño, corrían los padres o los abuelos y buscaban por allí el almanaque. Ah, hoy es día de dulce, le colocaban dulce. No, hoy es día de leoncio, le colocaban leoncio. Siempre le combinaban el nombre. Son las 8:04 minutos. Estaremos trabajando hasta las 9 de la mañana, si Dios lo permite, en la presidencia de esta gran emisora, el señor Alejandro Silva Villamizar. En la Gerencia General de Contenidos, María de los Ángeles Pérez. La licenciada Lidia Bello como nuestra gerente de producción. Y el orgullo de Caricuao, de acá del municipio Libertador, Víctor. ¿Cómo estás, Víctor? Víctor González, vale. Buenos días, Víctor. 8:05 minutos. Por aquí tenemos otros que en la reflexión de Semilla Mostaza dice así: solo triunfo para que veas cómo el ciego te mira, el sordo te oye y el mudo te habla. Te lo dice Sergio Muñoz, embajador del folclor nacional, el 39.519 de la Universidad Central de Venezuela y productor nacional independiente 15.093. El teléfono de contacto 0424-291-4255. Y arrancamos ya de una vez con el número uno de la canta criolla. Este tema se lo dedico a mi querido municipio Pedro Saraza, porque yo los invito para que usted vaya a conocer lo más bello que tiene, unos rinconcitos que tiene por allá con sus palmares, lo tiene el municipio Pedro Saraza. Así lo dice Reinaldo Armas, tierra bendita, no, perdón, don Pedro Llanero, así, pues estamos en vivo, eso es lo importante. Bueno, este tema vale para saludar a todos los que llevan por nombre Pedro, ajá, para ti Pedro, te lo dice don Reinaldo Armas, Pedro Llanero, ¿vale? Así es, 8 o 6 minutos, así arrancamos nosotros con la edición número 54 de Tranquero Musical.

Así lo dice Reinaldo Armas, Don Pedro el Llanero, vale, Don Pedro el Llanero. Son las 8:09. Mira, hoy tenemos un día bonito, vale. Hoy es Día Mundial de la Arepa, vale. Día de la Arepa. Nuestra arepa venezolana, vale, la mejor, la arepa del mundo, vale. Así que nuestra arepa es autóctona y criollita. Díganme ustedes esas arepas que prepara Milagro Navarro allá en Saraza con leña de guatacaro. Mira, la mejor arepa se prepara en brasa, yo. En brasa. Y usted si lo hace con leña de guatacaro, mejor todavía. Le lanza ahí un pedazo de pescado frito, o si no, le lanza por allí un pedazo de chicharrón, caraotas, refrita o frijol de ese refrito. Ajá, con pedazo de queso guayanejo, queso de mano. Y bueno, no quiero decirlo más. ¿Qué le parece? Entonces, hoy es día de la arepa. Día de la arepa, así que bueno. ¿Cómo está Marquín? Franklin Rangel. Saludos, hermano. ¿Cómo está la cosa? Los mejores son las de esa. Exactamente. ¿Cómo está Claré, un fuerte abrazo, Claré. Mi vecina, vale. La bellísima Claré de allá de la parroquia San José de Unares. Saludos para allá a mi amiga Oscarina, vale. Oscarina Rom, vale, en sintonía. Seguramente está por allí viendo. Las mejores arepas de la parroquia San José de Unares. Esas arepas sabrositas, vale. Son las 8:11. Estamos acá transmitiendo en la poderosa señal, en la que no duerme, lleve CAE Mundial. 94.5 FM y 550 AM. Buen día, saludos desde los Valles del Tuy. Escuchando otra carrera musical a la Universidad del Folclore. Gracias, hermano José Gregorio Rivas Estanga. Por aquí también está la bellísima Miriam Villasana de allá desde el estado Anzoátegui, escuchando la voz de Santo. Bueno, está Miriam Villasana en el estado Anzoátegui. Por ahí también está en sintonía mi amiga Milagro Navarro, allá en Saraza. ¿Cómo está la gente en Saraza, vale? Por ahí también está el compañero de allá desde Nirgua, vale. Vamos a invitar por allá a la gente que visita allá, a los hombres de Nirgua, vale. Allá en el estado de Yaracuy, vale. Ahí está el compañero Jorge Pinto. Son las 8:11. Vamos a escuchar hoy relacionado al día de la arepa, vale. Davis Herrera, ¿no? Víctor, ¿cómo se va el tema? La arepa. Mira, la arepa de mi madre. ¿Y cómo será la arepa de mi abuela? Ah, bueno. Pero la mejor arepa para mí es la arepa de mi madre, vale. Mi madre las hacía con leña, vale. ¿Ah? ¿Cuánto te recuerdo, vieja querida? ¿Y cuánta falta me haces al recordar estas arepas bien sabrosas hoy día de la arepa, vale? Así escúchalo por Tranquero Musical, mandando guarapos. Son las 8:12.

0: era una misión cumplida.
1: David Herrera, con ese tema así, con esa música sentimentalita, ¿no? Llorando, ¿no? Con sentimiento, no se acuerda, ¿vale? Lo que tiene la madre vive es una bendición, ¿oyeron? Aprovechen al máximo de darle un abrazo. Si usted esta hora me está escuchando, entonces escucha ahorita, donde está ahorita esta emisora, desde el estado Bolívar, por allá por Carabobo, allá en Barinas, Táchira, Mérida, Zulia, La Guaira, o en cualquier parte que usted me escuche a esta hora, si está con su mamá, dele un abrazo, dele un beso de parte de Dios. Y tómese una foto y la publica por allí y me la manda para hacerle un regalo al 0422-273-9664. Porque tener la madre viva es la bendición más grande que Dios nos dio a nosotros. Hay que aprovechar. Hay que a los hijos que son un poquitico medio ingratones, vayan a visitarla. No se pierdan, ¿vale? Desde la destacada Pueblo Criollo por los caminos de Apure, presente Víctor Toledo. ¿Cómo estás, Víctor Toledo, vale? Ahorita mi amigo Carlos Cifuente, vale, compañero de infancia ya. Carlos está ahorita allá en la ciudad Jardín, en Maracay, vale. Son las 8:17 minutos, yo sí tropiezo cada rato este micrófono. Estamos en vivo, ¿no? Por eso es que estamos en vivo. Eso es bueno, hacer programa en vivo, porque uno, cualquier ruido sale al aire. Eso es lo importante. Y esto es lo más criollito, pues, del llano. Lo más criollito de Guárico está aquí presente, acá, representando al corazón de Venezuela. Pero aquí también está en sintonía mi amigo, ¿cómo estás? Por ahí está mi amigo Omar Labrador, ¿vale? Omar Labrador, por culpa de celulares. Ya Omar está por ahí en su casa, ya Omar está ya trabajando la faena del campo allá en Altagracia de Urituco. 8:17 minutos, esto es un día bonito dedicado a nuestra arepa, a la arepa criolla, ¿no? Cada segundo domingo se festeja un sábado de septiembre para destacar este simbólico de unión de la identidad cultural como es la arepa. Y vamos a seguir arepa porque mira, vamos a ver qué dice José Cheo Hernández Prisco, viejo fogón sabanero, allí que donde hace la arepa uno, ¿eh? Ajá, agárralo pues, agárralo.

La mejor arepa de Venezuela está en donde, bueno, en toda Venezuela, cualquier rinconcito que usted vaya, usted va a encontrar la arepa. La arepa es el plato típico de nosotros, los venezolanos. Por ahí estaba hablando con un amigo chile, que estaba en Chile, y yo, no, hermano, ya no se conoce la arepa. Allá no se, por eso es que Venezuela es un país completo con todo. Y lo más bello que tiene Venezuela, ¿qué es? ¿Quién me puede decir a mí qué es lo más bello que tiene Venezuela? Son las 8:20 minutos, hoy un 12 de septiembre, pero del año 1928. Nació el reconocido poeta, periodista y humorista venezolano Aníbal Nasoa, nació por allí, un 12 de septiembre del año 1928. Y se recuerda por allí el 2009 el terremoto de magnitud 6.4 que sacudió la zona centro-norte del país. En el tranquero musical ustedes pueden seguir por allí por las redes sociales, arroba la Universidad del Folclore. Este poderoso circuito radial, teléfono de contacto 0424-291-4255. Por ahí está en sintonía mi amiga, la autora Eva Pachecos, desde las minas de Baruta. ¿Cómo estás, Eva? ¿Cómo están las minas de Baruta? En sintonía por ahí también está mi amigo Jairo Medina. ¿Cómo estás, Jairo? Jairo Medina, bueno, de allá de la parroquia San José de Unare. ¿Cómo compartimos allá la cancha de fútbol allá en el Calvario? ¿Verdad, Jairo? ¿Te acuerdas? Qué momento, ¿vale? Hay que recuperar esa cancha la vamos a recuperar, yo mediante. Así es. 0422-273-9664, por aquí la semilla de mostaza. Si usted quiere recibir la semilla de mostaza, solo me tiene que escribir por allí, escribe en el teléfono para que usted reciba lo que es la semilla de mostaza que preparo todos los días, ¿no? Y esta reflexión bonita que me llamó mucho la atención. Solo triunfa para que veas cómo el ciego te mira. El sordo te oye y el mudo te habla. Te lo dice tranquero musical Sergio Muñoz, embajador del folclore nacional. Saludos a ese pana, vale. Saludos. Mira, Jairo, te manda saludos por ahí Carlos Cifuente, de Maracay. Vamos a seguir con la música. Este tema de José Catire Carpio, ¿vale? El tema lo escribió un colombiano. Lo escribió Reinaldo Armas, lo interpretó. Lo canta Reinaldo Armas, pero también vamos a escucharlo en la voz de José Catire Carpio, Carmentea. Esto es tranquero musical, la Universidad del Folclore.

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1: Las 8 y 25 minutos.
0: Hora Mundial.
1: 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Escuchamos palabras de la Presidenta de la República Bolivariana de Venezuela, Delcy Rodríguez.
2: Quiero, en nombre del pueblo de Venezuela, traer el agradecimiento de nuestro pueblo por la ayuda humanitaria brindada por Surinam durante las horas más duras del duplete sísmico del 24 de junio. El pueblo venezolano siempre lo llevará en su memoria colectiva y en su corazón. Y hoy, debo decirlo, me embarga una gran emoción estar en presencia de estos acuerdos que hemos alcanzado, que son acuerdos en cooperación económica, comercial, para solidificar nuestras relaciones bilaterales. Acuerdos muy importantes en el área de los hidrocarburos, donde brindamos la experiencia de Venezuela en la exploración, producción petrolera, en gas, en el ámbito de los hidrocarburos, brindar capacitación a la industria de Surinam.
1: Escuchábamos palabras de la Presidenta de la República Bolivariana de Venezuela, Delcy Rodríguez.
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14: Hoy
3: 8:31 minutos, estamos de vuelta acá en el poderoso circuito, acá en la que no duerme. YBK Mundial 94.5 FM 550 AM. Quiero saludar por allí a una bellísima dama que escribe por allí por las redes sociales. Se trata de Luciani Casu, descendencia italiana, ¿no? Es italiana, ok. Pero está ahí en portugués, ¿no? Así, Luciani. Una combinación perfecta, se duerme bonito. Así que saludamos allá a la gente en el estado portuguesa presente. Son las 8:32 minutos. Síguenos por allí en las redes sociales. Nos pueden seguir del primer programa venezolanísimo que está haciendo referencia aquí en Caracas, tanto en el circuito radial 101.9 FM como acá en el poderoso señal. Mira, 8 décadas tiene esta emisora. 8 décadas. ¿Ah? YBK Mundial, acá no se acuerda cómo está. Bueno, esta es la época de nuestros abuelos, más allá o más acá. 8:31 minutos, por ahí está mi amiga Eva Pacheco. ¿Cómo estás, Luciani? Allá en Luciani está, cierto. Bueno, si no, por las redes sociales, Luciani, y compártela con tus amigos, con tus amigas, familiares, que aquí estamos nosotros los sábados de 8 a 9 de la mañana y en el circuito radial 101.9 FM a las 5:30, allí arrancando nosotros el grito de a levantarse, levantarse, levantarse. Por aquí lo dice, por aquí está mi amiga Eva Pachecos desde las minas de Baruta, y quiero compartir con ustedes, antes de escuchar, un tema bonito de Génesis Fue Mayor. Quiero compartir lo que es de la Sevilla Mostaza, ¿no? Que es una sección bonita que tenemos acá nosotros, y aquí lleva lo que es el santoral, lleva lo que es hoy en la historia, que un día como hoy, 12 de septiembre del año 1928, nace el escritor, poeta y humorista venezolano Aníbal Nasoa. Hoy es Día Mundial de la Arepa, y lo más bonito que tiene la sección de Mostaza es el Dios de los Ejércitos, que dice así, escuchen esto: a ti clamaré, oh Jehová, roca mía, no te desentiendas de mí para que no sea yo, dejándome tú semejante a los que descienden al sepulcro. Salmo 28:1. Tranquilo musical, la Universidad del Folclore. Seguimos con la música. Solita Echeparante, dice por allí la bellísima maracucha zuliana. Génesis Fue Mayor, para allá, para la bellísima Luciani, allá en portuguesa. 8:34 minutos, esta es la hora nacional en toda la República Bolivariana de Venezuela. ¡Arpa!

0: Así lo dice la maracucha ya, la zuliana, vale. Mira, la música llanera antes estaba comprometida solamente en 5 estados llaneros, nada más existía, nada más eso. Y las mujeres tenían poquitos espacios para interpretar o para montarse en los escenarios. Hoy las mujeres están subiendo de... Es decir, que en la estadística, entre los hombres y las mujeres, está por encima de las mujeres de mayor cantante. Mira, y yo quiero hacerle un llamado, hablando del folclore, ¿no? Porque hay muchas conductas, inconductas, de las cuales no debería comportarse un digno representante del folclore, nuestra música llanera. Porque el folclore es un conjunto de tradiciones, creencias, música, bailes, expresiones populares que identifican al pueblo de Venezuela. Y cuando un llanero, cuando un cantante de música llanera, de folclore nacional, se para un escenario, el traje principal de relevancia es el liquiliqui. Yo siempre, una de las personas que yo admiro, que siempre lo veo cantando, yo creo que nunca lo he visto cantando con camisa manga larga, al señor Cristóbal Jiménez. Siempre él está representando el folclore con liquiliqui. Así también lo hace también Ali Cabello. Reinaldo Armas está usando ahorita zapatos de goma porque ha sido intervenido quirúrgicamente 3 veces de la columna y tiene que usar zapatos de suela, ¿no? Pero Reinaldo ahorita se va a una gira en el mes de octubre. Va a estar en 8 departamentos en Estados Unidos, colocando allá el pabellón en alto. Entonces hay muchas conductas de cantantes que no deberían tomar y deben respetar a la, respetar a la audiencia, respetar el folclore, respetar a Venezuela. Y respetarse a ellos mismos. Y esto va con Vitico Castillo, que está haciendo ecos de bullying en muchos en las redes sociales con lo que está realizando. Y el otro es con el Carteludo también. Hace unos pases como que tuviese Michael Jackson. Entonces, hermano, retírate de la música y te vas a cantar los temas de Michael Jackson. 8:39 minutos, esta es una música bonita, la música venezolanísima. Yo apoyo a los cantantes cuando tengo que apoyarlos, pero cuando tengo que decirles las cosas, se las digo. Llámese en radio o en redes sociales, hay que comportarse y poner nuestra música en primer lugar. Ali Cabello, por culpa de tus celos, dice por aquí el Florentino de Oro en Tranquero Musical, edición número 54, en vivo desde el municipio Baruta del estado de Miranda para Venezuela y el mundo entero.
1: ¡Válgame Dios!

Así lo dice Ali Cabello, el Florentino de Oro, ¿vale? Por culpa de tus celos, por culpa de tus celos. Ah, Carla. Este es el Florentino de Oro, ¿vale? Tuve la oportunidad esta semana de entrevistarlo vía telefónica. Está en San Fernando de Apure, por allá, Ali Cabello, que también es un digno representante. Pues el hombre canta bueno. Es que tiene varios Florentinos, ¿vale? Varios premios a nivel lo que es la música llanera, ¿vale? Son las 8:42 minutos, 8:42 minutos. ¿A quién no le va a gustar, ¿a Carla? ¿A quién no le va a gustar? ¿A quién no le va a gustar estar bien enamorado de una muchacha bonita, buena por los cuatro lados? Así lo dice Luis Silva, el Barín de Oro. Así mismo es. 8:43 minutos, este tranquero musical, la música buena. Agarren su pareja. Hoy es día de la arepa, ¿vale? Día de la arepa. Por aquí te lo dice Sergio Muñoz, embajador del folclore nacional. ¡Arpa, maestro!

¿A quién no le va a gustar estar bien enamorado de una muchacha bonita, buena por los cuatro lados y con unas arepas bien asadas, ¿no? Con cochino asado. Ah, salió un verso. 8:45 minutos, y ya llegamos ya a la final, al final de este programa número 54. Gracias a toda esta gran audiencia que estuvo con nosotros, conectada con nosotros. Por aquí está Roger Preto, el complejo del Pliqui Pliqui. Cuida Roger, por ahí, como te pasa, como le pasó por allí al Cartelú o a Vitico Castillo. Busca por allí, compadre. Ajá. Estás invitado, hermano, para que vengas para acá. No, Roger Preto se comporta. Roger Preto, cuando se para el escenario con... Además que Roger Preto es particular, carga un cuchillo cachovenado del lado de la cintura, ¿no? Con una tira que le cuelga, le llega a los tobillos. Camisa cuadro, sombrero peleguama, y bueno, y le da el pique y plique. Así, hermano, gracias, hermano. Sigan por allí a Roger Breto, ¿vale? Roger Breto, el coplero de Wiwi por allá en el estado Carabobo. Gracias a Dios por permitir llegar acá a nosotros a esta edición y a toda Venezuela donde se escuchan nuestras ondas hercianas. Estuvimos compartiendo con mucho cariño en la presidencia de nuestra estación radial el licenciado Alejandro Silva Villamizar. En la Gerencia General de Contenidos, María de los Ángeles Pérez. Livia Bello en la Gerencia de Producción, mi amigo Víctor González, el hombre que más sabe de Caricuao. Gracias, Víctor. 8:47 minutos, Sergio Muñoz, guariqueño de Sarasa, el 39.519, y productor nacional independiente 15.093. Lo que tiene que ser para ti será a su tiempo y en su momento. Confía en Dios y en ti, solo trabaja con paciencia. Feliz sábado, Venezuela. Yo lo dejo por ahí con un tema. Un tema de Avis Torre. Mis comiquitas para mi amiga Eva Pacheco. Escuchen este repertorio.

Entre tantas comiquitas que desean resaltar a la Mujer Maravilla, yo no la puedo olvidar. Los superamigos, Astro Boy, Mazinger Z, He-Man, Thor, Rambo, Iron Man, Hombre al

para nombrarlos a todos, ¿vale? Oscar y Birma, tú también las viste todas, chicas.

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3: Buenos días, 8:52 de la mañana. A esta hora damos inicio a los avances informativos. Venezuela y Surinam firman acuerdos estratégicos bilaterales. Alejandro Cartaya nos amplía la información.
4: La presidenta de Venezuela, Delcy Rodríguez, y la presidenta de Surinam, Jennifer Gerling Simons, lideran la firma de acuerdos estratégicos entre ambas naciones, a propósito de la visita oficial de la jefa de Estado venezolana a dicha nación. Entre los compromisos suscritos, destacan la regulación del sector pesquero y acuícola en el Atlántico, la concertación de la Quinta Libertad del Aire para expandir la conectividad comercial de pasajeros y carga hacia terceros países, el intercambio comercial agroalimentario y el desarrollo de iniciativas conjuntas en materia turística. Asimismo, se formalizan alianzas estratégicas en el área de hidrocarburos para la formación técnica e investigación tecnológica, junto a convenios educativos a través del INSES y la Universidad Bolivariana para la Diplomacia de Paz, culminando con una declaración conjunta entre ambas jefas de Estado para fijar una posición común, evidenciar el respaldo político mutuo y trazar una hoja de ruta de cooperación. Vale acotar que por la delegación venezolana se encuentra la ministra del Poder Popular de Hidrocarburos, Paula Henao, el viceministro primero del Ministerio del Poder Popular para Relaciones Exteriores y Comercio Internacional, Oliver Blanco, el ministro del Poder Popular para la Pesca y Acuicultura, Juan Carlos Loyo, el ministro del Poder Popular para el Transporte, Francisco Garcés, la ministra del Poder Popular para el Turismo, Daniela Cabello, y demás autoridades. Alejandro Cartaya, Noticiero Mundial.
3: El ministro para la Educación, Héctor Rodríguez, destacó que el año escolar 2026-2027 comenzará con más de 6 millones de estudiantes. Alejandro Cartaya con los detalles.
4: El Sistema Educativo Nacional registrará un total de 6.009.000 alumnos en todo el país al inicio del periodo lectivo 2026-2027. Esta cifra refleja un aumento constante frente a los 5.500.000 inscritos en el ciclo 2024-2025 y a los 5.900.000 reportados en el lapso 2025-2026. Sobre este avance, el ministro para la Educación, Héctor Rodríguez, señaló que la meta es alcanzar los 7 millones de estudiantes en el territorio nacional. Asimismo, la autoridad precisó que el 80% del crecimiento esperado corresponde a la población de educación inicial. Con la finalidad de responder a este incremento en la primera infancia, se proyecta la creación de 5.000 nuevas aulas destinadas a los niveles de preescolar y maternal. Alejandro Cartaya, Noticiero Mundial.
3: El Instituto Nacional de Meteorología e Hidrología prevé lluvias de intensidad variable en gran parte del territorio nacional. Alejandro Cartaya con la información.
4: El Instituto Nacional de Meteorología e Hidrología prevé en horas de la mañana mantos nubosos asociados a lluvias o lloviznas en el norte de nuestra Guayana Esequiba, Delta Amacuro, Monagas, Sucre, norte de Anzoátegui, este de Miranda y La Guaira, este de Falcón, Lara, Yaracuy, Bolívar, Amazonas, Llanos Occidentales, Andes y Zulia. En el resto del país prevalecerá cielo de parcial a despejado. Durante las horas de la tarde y noche se estiman áreas nubladas productoras de precipitaciones de intensidad variable variable, algunas acompañadas de actividad eléctrica en el norte de nuestra Guayana Esequiba, Delta Amacuro, Sucre, Monagas, Anzoátegui, Bolívar, Amazonas, Miranda, Distrito Capital, La Guaira, Carabobo, Aragua, Yaracuy, Llanos Occidentales, Norte de Guárico, Cojedes, Los Andes, Este de Falcón y Zulia. En el Distrito Capital, Miranda y La Guaira, se espera nubosidad fragmentada en áreas montañosas, luego del mediodía se estima un aumento de la nubosidad, productora de precipitaciones de intensidad variable, siendo más intensas y frecuentes al final de la tarde. Las temperaturas oscilarán entre una mínima de 19 grados centígrados y una máxima que podría alcanzar los 30 grados centígrados. Alejandro Cartaya, Noticiero Mundial.
3: Recuerden que esta y otras informaciones serán ampliadas en nuestra página web www.radiomundial.com.be y en nuestra cuenta en la red social Instagram @YBKEPisoMundial. Los invitamos a seguir en sintonía de nuestra programación. 8:56, hora mundial.
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9: 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Vamos a escucharlo.

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8: YBKE Mundial te da la hora.
9: Las 9 y 25 minutos.
8: Hora Mundial.
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9: Escuchamos palabras de la presidenta de la República Bolivariana de Venezuela, Delcy Rodríguez.
13: Me complace muchísimo el acuerdo de pesca, porque es beneficio tanto para Venezuela, para nuestros pescadores, que van a tener ahora su licencia para ejercer la pesca en este corredor atlántico que proyecta Surinam, y que sin duda alguna va a permitir que Surinam tenga mero y pargo para la exportación a Estados Unidos y a otros países. El acuerdo de conectividad aérea debe impulsar también sustancialmente nuestro acercamiento. Vuelos comerciales Surinam-Venezuela. Y estamos otorgando también la quinta libertad para que las aerolíneas sientan mayor espacio de participación y de cooperación en esta área. Y esto debe estar impulsado por un turismo binacional donde nuestras operadoras turísticas se familiaricen, se conozcan y podamos promover conjuntamente el turismo multidestino.
9: Escuchábamos palabras de la presidenta de la República Bolivariana de Venezuela, Delcy Rodríguez.
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0: Escuchemos el mensaje de la presidenta de la República Bolivariana de Venezuela, Delcy Rodríguez.
1: Anunciamos un histórico acuerdo con el gobierno de los Estados Unidos que tendrá un gran impacto en la vida de todos los venezolanos en el mediano largo plazo. Estamos decididos en la Venezuela del futuro próspero, que podamos tener los venezolanos, las venezolanas, una mirada hacia el futuro dentro de un año, 5 años, 10 años, 50 años. Estamos pensando en la Venezuela del futuro. Como todos lo saben, nuestro país tiene las mayores reservas petroleras del mundo, pero tener recursos bajo tierra no es suficiente. Necesitamos inversión, tecnología, infraestructura, capacidad productiva para convertir esa riqueza en bienestar para nuestra gente. De nada sirve tener nuestras reservas petroleras bajo tierra únicamente para que aparezcan en una estadística o en una contabilidad y podamos decir somos el país con la mayor reserva del mundo cuando no podemos convertirlo y traducirlo en desarrollo para Venezuela. Nuestras reservas deben convertirse en bienestar, prosperidad y felicidad para este país y permitirnos recuperar nuestra capacidad productiva para consolidarnos como una potencia energética y productora. De esta manera, no solo generamos mejores ingresos, servicios públicos, salud, educación, vialidad para nuestro pueblo, sino que aportamos a la seguridad energética del hemisferio y contribuimos a un mercado energético internacional más equilibrado y estable. Este acuerdo parte de una premisa muy sencilla. Cada parte aporta aquello que puede hacer mejor. Venezuela aporta petróleo, su industria y la experiencia de sus trabajadores durante más de 100 años. Estados Unidos aporta capital y tecnología necesaria para recuperar y desarrollar esos activos. Venezuela recibe a cambio producción, empleo, inversión en infraestructura, mayores ingresos para el Estado, encadenamientos productivos para la industria nacional. Los beneficios se pierden de vista. Este proyecto binacional, suscrito por 25 años, contempla el desarrollo de 17 campos estratégicos con un objetivo de producción superior a 1.5 millones de barriles diarios. Esto solamente con el acuerdo binacional Venezuela-Estados Unidos. Pero nuestra meta va más allá, con la firma de otros importantes acuerdos que incluyen a grandes empresas como Chevron, Repsol, Eni, Shell, BP, entre otros. Queremos ser una potencia energética, gran productora de petróleo, un exportador importante de gas y gran desarrollo petroquímico nacional. Y aquí hay una pregunta legítima que todo venezolano tiene derecho a hacer. ¿Cuánto recibe Venezuela? Tomando como referencia un precio de $65 por barril, que puede ser más, puede ser menos, pero los ingresos de nuestro país llegarían a un total de 209.335 millones de dólares para el Estado venezolano. En términos concretos, esto significa que por cada barril producido y vendido, cerca de $19 ingresan directamente a nuestro país. El último, quiero recordar, gran proyecto para el desarrollo de 4 bloques verdes, Greenfield, en la faja petrolífera del Orinoco, fue con las asociaciones estratégicas durante la apertura petrolera hace 30 años, con regalías de 1% y 34% de impuesto sobre la renta. Este proyecto binacional contempla el desarrollo de 8 bloques verdes, Greenfield, en la faja, con regalías mínimas del 16% e impuesto sobre la renta de 34%. Todo esto que permitirá apalancar la recuperación del país y avanzar en las mejoras que todos los venezolanos queremos, necesitamos y merecemos. Por eso, escogimos el camino de la diplomacia con los Estados Unidos de América, para transformar nuestras diferencias en cooperación y esa cooperación en inversión, producción, bienestar, resultados concretos para los venezolanos. Agradezco al presidente Donald Trump, al secretario Rubio, a su gobierno, por el esfuerzo que tanto su gobierno como nuestro gobierno, todo el equipo venezolano que dedicó tiempo para alcanzar este acuerdo, pero país y avanzar en las mejoras que todos los venezolanos queremos, necesitamos y merecemos. Por eso, escogimos el camino de la diplomacia con los Estados Unidos de América, para transformar nuestras diferencias en cooperación y esa cooperación en inversión, producción, bienestar, resultados concretos para los venezolanos. Agradezco al presidente Donald Trump, al secretario Rubio, a su gobierno, por el esfuerzo que tanto su gobierno como nuestro nuestro gobierno, todo el equipo venezolano que dedicó tiempo para alcanzar este acuerdo. Pero hay algo que debe quedar absolutamente claro. Venezuela conserva la propiedad y la soberanía sobre sus recursos, mientras utiliza capital, tecnología, capacidad operativa para apalancar la recuperación de una industria estratégica duramente golpeada por sanciones. Los venezolanos tienen derecho a saber cuánto se invierte, cuánto se produce, cuánto recibe el Estado y cuáles son las condiciones para los operadores. Y el objetivo de desarrollarlos debe ser que esa riqueza vuelva a convertirse en producción, oportunidades, bienestar y futuro para nuestro país. Ese es el compromiso de todos. Una Venezuela que renace para mejorar la vida de cada venezolano. Sigo pidiendo, orando a Dios para que su protección se mantenga sobre nuestra patria y sobre nuestro pueblo.
0: Escuchábamos el mensaje de la presidenta de la República Bolivariana de Venezuela, Delcy Rodríguez.
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11: 9:51, rehabilitación de edificios en coche avanza mediante el Plan Venezuela Renace. Alejandro Cartaya con los detalles.
12: El Plan Venezuela Renace avanza en las labores de rehabilitación de las edificaciones impactadas en la parroquia Coche por los sismos del pasado 24 de junio, donde a la fecha se han impermeabilizado e intervenido 28 de los 42 edificios contemplados en la primera fase. Acciones que forman parte de las orientaciones de la Presidenta de la República, Delcy Rodríguez, para la atención a las familias afectadas. El jefe de gobierno del Distrito Capital, Naum Fernández, indicó que supervisaron los avances de las obras ejecutadas incluso antes del evento del 24 de junio. En ese orden de ideas, Fernández reiteró que han impermeabilizado e intervenido a fondo 28 edificios de los 42 contemplados en esta primera fase, con el fin de consolidar obras de infraestructura de dimensiones monumentales, en este caso en edificios de hasta 25 pisos de altura. Alejandro Cartaya, Noticiero Mundial.
11: En el estado Falcón, la comuna Los Taques se organiza para la consulta popular del 18 de octubre. Alejandro Cartaya con los detalles.
12: El Poder Popular del municipio Los Taques del estado Anzoátegui sostuvo una asamblea organizativa para coordinar la segunda consulta popular pautada para el próximo 18 de octubre. La jornada tuvo como meta impulsar la selección de los 7 proyectos priorizados en cada uno de los 296 circuitos comunales. En las áreas de servicios públicos, salud y educación, de acuerdo con la agenda concreta de acción. El encuentro contó con la participación del gobernador de la entidad, Víctor Clark, y la presidenta del Plan Venezuela Renace, Jacqueline Faría. Durante la actividad, Clark destacó el trabajo organizativo previo, al señalar que se ha dado la renovación de los consejos comunales, las transferencias de circuitos a comunas y ahora la tarea es la escogencia de los proyectos en las áreas de servicios públicos, salud y educación. Por su parte, Faría felicitó a los comuneros falconianos por su nivel de organización, además de comentar que se están preparando para la consulta, para escoger entre los 7 proyectos el más votado. Pero de esos 7, la presidenta está gestionando los recursos para consolidar todos los proyectos priorizados por las comunidades. Alejandro Cartaya, Noticiero Mundial.
11: La gobernación del estado Nueva Esparta honró a 95 trabajadores por méritos y años de servicio. Mario Moreno con los detalles.
10: La gobernación del estado Nueva Esparta honró a 95 trabajadores por su dedicación, constancia y vocación de servicio al pueblo neoespartano. Esta actividad se cumplió enmarcada en el Día del Funcionario Público y se realizó en el Centro de Artes Omar Carreño, ubicado en La Asunción. Entre las condecoraciones destacamos entrega de distinciones por 5 a 35 años de labor ininterrumpida con altos méritos de eficiencia y responsabilidad. También se entregaron reconocimientos especiales a funcionarios de Protección Civil y el Cuerpo de Bomberos, quienes prestaron apoyo en las labores de desarmamento en los eventos sísmicos ocurridos el pasado 24 de julio. Finalmente, se entregaron certificaciones a integrantes de las brigadas de emergencia y a quienes cumplieron el perfil productivo INSES. Desde el estado Nueva Esparta, Mario Moreno, Noticiero Mundial.
11: 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Los invitamos a seguir en sintonía de nuestra programación. 9:55, hora mundial.
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0: GBKE Mundial te da la hora.
1: Las 10 y 25 minutos.
0: Hora Mundial.
2: 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Escuchemos a la presidenta de la Gran Misión Venezuela Renace, Jacqueline Faría.
3: Poder popular creado en este proceso revolucionario está más vivo que nunca. Y este 18 de octubre lo vuelve a demostrar. Para ello, una organización que viene ya desde hace un par de meses preparándonos para la próxima consulta. Ya la presidenta le puso fecha, 18 de octubre, para que podamos participar y escoger de entre 7 proyectos por cada comuna el que se va a ejecutar.
2: Escuchábamos a la presidenta de la Gran Misión Venezuela Renace, Jacqueline Faría.
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3: Diez y 50, el politólogo y analista en relaciones internacionales, Josger Armas, afirmó que Venezuela se consolidará como actor internacional por ser socio confiable. A continuación los detalles. El politólogo y analista en relaciones internacionales, Josger Armas, destacó el avance de Venezuela en la modernización y tecnificación de su producción, no solo petrolera, sino también alimentaria, y que en los próximos años el país se consolidará como un actor internacional aún más relevante, caracterizado por ser un socio confiable en lo comercial, económico, político y diplomático. Afirmó que la visita de la presidenta de Venezuela, Delcy Rodríguez, a Surinam, responde a la consolidación y perfeccionamiento de la diplomacia bolivariana de paz, una política exterior que Venezuela ha venido fortaleciendo en el Caribe insular y continental. Finalmente, el analista subrayó que Venezuela mantiene como eje de su política exterior el multilateralismo y que el país ha reforzado su presencia no solo en América Latina y el Caribe, sino también en Asia y otras regiones. Este relacionamiento con Barbados y Surinam responde a la búsqueda de fortalecer vínculos con los Estados miembros de la comunidad del Caribe. Ariany Salcedo, Noticiero Mundial. En el municipio Gómez del estado Nueva Esparta, la Fundación Social Podemos Ayudar hizo entrega de insumos médicos en la entidad. Mario Moreno con los detalles.
4: El alcalde del municipio Gómez, Emilio Velázquez, a través de la Fundación Social Podemos Ayudar, sigue llevando jornadas de salud y apoyo a las familias más necesitadas de su jurisdicción. Acompañado de su equipo de trabajo, visitó el consultorio tipo 3 en el sector Altagracia, donde entregó unidades de biogel y material para exámenes de electrocardiograma, que fueron recibidos por el doctor Johnny Rodríguez y el personal de salud. En esta actividad también estuvo el administrador de la Fundación, Gabriel Gómez, acompañado por Tomás Rodríguez, inspector de salud y contralor del Comité de Salud del municipio Gómez. Es importante destacar que estas jornadas se están efectuando posteriormente al censo realizado y diagnóstico familiar efectuado por el equipo de salud de la Fundación. Desde el municipio Gómez, estado Nueva Esparta, Mario Moreno, Noticiero Mundial.
3: En materia internacional, China asumirá la presidencia del grupo BRICS y organizará la cumbre en 2027. Alejandro Cartaya con la información.
5: El presidente de China, Xi Jinping, anunció de manera oficial que su país asumirá la presidencia del grupo BRICS en el año 2027. Durante este mandato, el gigante asiático se encargará de organizar la próxima cumbre correspondiente a esta asociación económica y política internacional. La decisión convierte a China en la sede central y en el actor principal de las deliberaciones del bloque para ese periodo. Esta designación busca dar continuidad a la agenda de trabajo conjunto entre los países miembros y consolidar la cooperación multilateral de la plataforma global. El presidente Xi Jinping declaró que su país trabajará en conjunto con los demás integrantes del bloque para buscar el fin de los conflictos en Medio Oriente. El objetivo de este esfuerzo es garantizar la tranquilidad tanto en esa zona como en la región del Golfo Pérsico mediante el diálogo. Alejandro Cartaya, Noticiero Mundial.
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6: 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Escuchamos palabras de la Presidenta de la República Bolivariana de Venezuela, Delcy Rodríguez.
7: Porque este acuerdo histórico será para beneficio del pueblo de Surinam y del pueblo pescador venezolano. Que acá podamos con ustedes tener gran pesca de mero, de carite, de pargo, y que sea para la exportación es una extraordinaria noticia, porque activa nuestra economía, participa del crecimiento económico, y que esa pesca binacional se traduzca en beneficio de nuestros pescadores y también de los pescadores de Surinam. Y vayamos juntos a la exportación. Cuentan con el gobierno para todo el apoyo que se requiera, y que este acuerdo sea vivo, un acuerdo de verdad, concreto, que se traduzca en los beneficios para los sectores en el oriente de nuestro país, bueno, tenga mayor visión para lo que sea el futuro.
6: Escuchábamos palabras de la Presidenta de la República Bolivariana de Venezuela, Delcy Rodríguez.
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6: Escuchemos al ministro del Poder Popular para el Transporte, Francisco Garcés.
10: Nosotros evaluamos en primer lugar el aeropuerto Maiquetía, no estaba en condiciones de operar, sufrió estragos en su configuración interna. Esto hace complicado que él pueda trabajar de manera inmediata, hay que hacer una serie de trabajos muy importantes que van a llevar varios meses, ¿no? Y por eso es que se establecen estas terminales temporales, las cuales fueron hechas en 35 días, que están prestando un servicio extraordinario de muy buena calidad que permite haber recuperado la conectividad nacional e internacional. Para el día de hoy, en cuanto a la conectividad nacional, nosotros estamos en total en el país en un 65% de lo que teníamos el año pasado. Y para la conectividad internacional estamos en un 24% por arriba de lo que teníamos el año pasado. Es decir, la oferta que se ha recolocado en Maiquetía sumada a las capacidades que se han colocado en Valencia, Barcelona, Por la Mar y Maracaibo hacen de que hoy nosotros tengamos una conectividad 24% superior a la que tenemos en la misma fecha del año pasado, y la cual esperamos siga creciendo durante el año hasta finalizar, digamos, la temporada nacional y poder incorporar nuevos vuelos internacionales y nuevos vuelos nacionales.
6: Escuchábamos al ministro del Poder Popular para el Transporte, Francisco Garcés.
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3: Buenos días, feliz sábado de Vibra Cultural.
4: Hola, hola, ¿cómo están ustedes? Feliz sábado, sábado, sábado, ya es sábado 12 de septiembre.
3: Sábado 12, ahí hubo muchas fechas divertidas y sabrosas para esta semana, digo sabrosa por lo que se celebra hoy.
4: Exactamente, pero ya va, antes de empezar vamos a darle las gracias al presidente de la emisora, Alejandro Silva Villamizar, a la gerente general de contenido, María de los Ángeles Pérez, en los controles quien nos acompaña hoy, Víctor González, en la producción tenemos a los compañeros que están liderados por Livia Bello, y en los micrófonos les hablan para ustedes
3: Jorman Bravo Luna
4: y Sabrina Cabrera por aquí.
3: Mira, dejaste a Moisés por fuera, ¿viste?
4: Ay, verdad, Moisés hoy nos está acompañando también aquí en cabina. Hay mucha gente.
3: Desde YouTube, desde TikTok, está llevando los controles de todo.
4: Si ustedes no solo quieren escucharnos, sino también vernos, en YouTube nos pueden conseguir como YBKE Mundial.
3: Y en @BravoJorman y @SabriCabrera en TikTok.
4: Exactamente.
3: Mira, ya podemos empezar entonces con nuestras efemérides, ¿te parece? Listo, listo. Yo me adelanté ya diciéndole a Sabrina que hoy se celebraba un día muy sabroso, que ya le va a tocar más adelante, pero quiero recordar que este 8 de septiembre fue una fiesta nacional, ya que se celebró en todo Oriente, celebramos la Virgen del Valle, ¿no? Nuestra patrona de los marineros, de los pescadores, de la Armada Bolivariana. Y bueno, en esta misma fecha también se celebró la fundación de Maracaibo. Saludo a toda la gente de nuestra tierra, de la tierra del sol amada. Bueno, esta tradición de la Virgen del Valle se cuenta desde 1541, desde la isla de Cuagua, durante el periodo colonial, después de la destrucción de Nueva Cádiz, ocasionada bajo un huracán en 1945, la imagen fue trasladada desde Cuagua hacia Margarita, donde comenzó a consolidarse como una veneración a la Virgen del Espíritu Santo. Desde entonces, esa festividad ha reunido elementos religiosos, culturales, como misas, peregrinación, cantos, galerones, promesas ofrecidas a toda esta Virgen en Oriente.
4: Bueno, y también recordamos que el 8 de septiembre, pero de 1911, la imagen de Nuestra Señora del Valle recibe la coronación canónica, y esta fue concedida por el Papa Pío
3: Décimo,
4: correcto. La ceremonia se realizó gracias a Monseñor Antonio María Durán, que en ese momento era obispo de Guayana y estaba en representación de la Santa Sede. Por eso la devoción a la Virgen del Valle, además de ser una tradición de larga data, el 8 de septiembre tiene una especial importancia dentro del calendario religioso y cultural venezolano.
3: Así es, así que para feliz día a todos los marianos, a todos los que veneran a Vallita. ¿Te acuerdas? ¿Una vez tú no fuiste para esa celebración o fui yo que me tocó ir en Margarita? No, ¿Nunca te tocó chocarte con esa celebración?
4: No, nunca. Para ver, la vez que íbamos como a chocar con esa celebración fue un fin de semana antes. Nosotros nos regresamos antes de esa semana.
3: Toda esta celebración que se hace en Margarita es efectivamente muy hermosa. Tiene toda una connotación cultural, religiosa, de tradiciones que se hay un rosario que se hace en la tarde para llegar a la noche.
4: El barloventeo en el mar también.
3: Y toda esta peregrinación en el mar que se hace, que es muy, muy, muy bella. Así que cuando tengan chances de ir a Margarita a celebrar, o a todo Oriente, porque en Barcelona están haciendo una ceremonia similar
4: también
3: y están haciendo otra en Puerto La Cruz, entonces vayan a disfrutar todo Oriente con esta celebración, que es los que sean devotos de la Virgen del Valle. Mira, y como mencionábamos hace rato, el 8 de septiembre entonces fue también la celebración de la fundación de Maracaibo. Yo la tengo aquí como la fundación fue atribuida al explorador comerciante Ambrosio Alfinger. Alfinger, correcto. Como protagonista de este acontecimiento histórico, bueno, el lago de Maracaibo, una actividad, se reconoce por toda la actividad comercial que tenía desde ese momento, arraigada principalmente, o conocemos Maracaibo con toda su actividad, creación artística, musical, gastronómica, un patrimonio cultural que expresa la gaita zuliana, las fiestas tradicionales, como antes mencionábamos, su cocina regional, las celebraciones. Entonces, felicidades a todos en este día y principalmente a los del centro de esta ciudad zuliana.
4: Exactamente, y bueno, ayer también 8 de septiembre se celebró el Día Internacional de la Alfabetización. Esta fecha fue proclamada por la UNESCO en 1966 durante la 14ª reunión de su conferencia. La primera celebración internacional se celebró, valga la redundancia, en 1967, y desde entonces cada año se recuerda que la alfabetización es un derecho humano y una herramienta esencial para la dignidad, la participación social y el desarrollo sostenible.
3: Mira, igual en otras fechas, recordando que este 10 de septiembre de 1862 nació en Caracas Luis Racetti, médico cirujano, investigador, docente y formador de la medicina en Venezuela. Aunque este campo principalmente tiene que ver con la medicina, pero bueno, instauró una cultura de historia, intelectuales del país, entonces promovió la educación, pensamientos críticos, la investigación y sobre todo la modernización de instituciones académicas. Entonces recordamos esto por porque tiene que ver un poco más con la cultura del tema de la historia.
4: Claro, bueno, y uno de los aportes principales de Luis Racetti fue la fundación del Colegio de Médicos de Venezuela en 1902, y también que crea la Academia Nacional de Medicina en 1904. Impulsa reformas en la enseñanza clínica y participa en la formación de nuevas generaciones de profesionales. Racetti fallece el 14 de mayo de 1932, pero su nombre permanece asociado al desarrollo de la ciencia y la educación superior en Venezuela.
3: Así es. Mire, y más adelante, ayer celebramos, llegamos al 11 de septiembre y celebramos una fecha importante igualmente de la
4: religiosidad.
3: Gracias, Abril. Popular venezolana, y es que nuestra amada
4: ella es la patrona de Venezuela.
3: Nuestra Señora de Coromoto, advocación mariana y venerada en Guanare, portuguesa, y reconocida por toda Venezuela, como lo acaba de mencionar Sabrina.
4: Sí, bueno, la aparición de la Virgen ocurre en 1652, ella se le aparece al cacique Coromoto, él pertenece a los pueblos indígenas de los Cospes, y bueno, esta tradición se arraiga al estado portuguesa, a Guanare específicamente, y se extiende por todo el territorio nacional a través de peregrinaciones, promesas, cantos, procesiones y celebraciones comunitarias. La Virgen también fue proclamada patrona de Venezuela en 1942.
3: Por otro Pío, pero...
4: pero esta vez por Pío
3: XII,
4: exactamente. Ajá. Y él confirma esta decisión de la proclamación de la Virgen de Coromoto. El 7 de octubre de 1944 se le declara celeste y principal patrona de Venezuela.
3: Sí, pero es hasta 1952 que durante la conmemoración del tercer centenario de la aparición, en esta ceremonia que fue presidida por el cardenal Manuel Arteaga Betancourt, y se convierte en patrona la celebración de Venezuela. O sea, la habían coronado como virgen, pero es a partir de 1952 que decretan que es patrona de Venezuela, ¿no?
4: Bueno, yo los invito a que vayan al estado portuguesa, a Guanare específicamente, a hacer lo que le llaman el corredor coromotano. Es muy lindo, es un parque donde, bueno, la primera parada es un parque donde dicen que apareció la monedita de la Virgen, donde dicen que la Virgen, perdón, se le apareció al cacique.
3: Correcto.
4: Y después, más adelante de ese parque, está el santuario.
3: Ajá.
4: El santuario de la Virgen, bellísimo, o sea, sí. Es un lugar de verdad que uno respira paz y la energía que se vive ahí es muy linda. Si tienen la oportunidad de ir, vayan. Si no han ido, de verdad se los recomiendo muchísimo.
3: Mira, saludo a nuestro querido amigo José, José de Pesca.
4: José Escobar, correcto.
3: Que él es indio coromotano.
4: Él es parte de la Legión Coromotana.
3: Correcto, de aquí de Yare, pero igual van todos ellos. Todo este pasadizo que se hizo para recibir a la Virgen en esta temporada estuvo muy bueno. Estuvo muy mediáticamente acompañada y se vio...
4: Correcto.
3: mucha gente que compartió con ellas, así que estamos. Mira, ¿te parece si vamos a algo de música mientras terminamos con algunas otras cosas por ahí?
4: Okay.

0: volvimos en este sábado de Vibra Cultural y se nos escaparon unas efemérides. Queríamos era dejarlos con esta pieza musical para conectar con el tema de la religiosidad venezolana, que estaban como dos piezas ahí.
1: Con nuestra gastronomía.
0: Con nuestra gastronomía. Hoy se celebra el Día Mundial de la Arepa. Esto fue una fecha que nos inventamos los venezolanos porque no existe. Pero como nosotros nos gusta celebrar de todo, cada sábado.
1: Cada segundo sábado del mes
0: de septiembre. Ajá. Esto lo hizo un movimiento por allá, por unos compañeros.
1: Venezolanos en el mundo.
0: En el mundo, venezolanos en el mundo lo hicieron. Así que feliz Día de la Arepa para todos los que nos gusta comer arepa.
1: ¿Cuál es tu arepa favorita?
0: La Reina Pepiada.
1: ¿La de Moisés cuál es? Ah, Moisés se come cualquier arepa. ¿Y Víctor?
0: Víctor, ¿cuál es
1: ¿cuál es tu arepa favorita?
0: La pepiada. A mí me gusta más la pelúa también.
1: La pelúa es muy rica.
0: Pero como me agarraste fuera de base, entonces dije pepiada.
1: Mira,
0: que
1: hay
0: fue
1: una
0: la
1: arepa
0: que
1: muy rica. Bueno, había una arepera en Quinta Crespo. Ya no existe. Pero ahí vendían una arepa buenísima de una chicharronada. Ah. Las cosas más ricas que uno se puede comer en la vida vienen siempre dentro de una arepa.
0: Así es. Mira, ¿te parece si ya?
1: Al Día Mundial de la Arepa, mañana se celebra el Día Internacional del Chocolate.
0: Así es, van a haber muchas actividades conmemorando esta fecha, así que más adelante le diremos en su agenda cultural. Pero ya
1: regalen chocolate, coman chocolate.
0: ¿Será que nos vamos a cuéntanos todo por ahí? Ya, vamos con nuestro.
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0: Y en nuestro segmento Cuéntanos Todos tenemos a Sergio. Sergio, ¿estás por acá?
3: Sí, ¿cómo están?
0: ¿Cómo te
1: ha ido? Hola, Sergio, ¿cómo estás? Buenos días.
3: Tere, gracias por la invitación.
0: ¿Es Antunes o Antúñez?
3: Antunes.
0: Antunes, ese es un error mío que lo escribí aquí como mal, así que pendiente.
3: Sí, Antunes.
0: Sergio, ¿cómo te encuentras? ¿Cómo está la cosa?
3: Bien, aquí preparándonos para el evento de la próxima semana, el 19.
0: Así, antes que empieces entres en conversación con lo que vamos a mencionar en esta agenda, queremos saber quién es Sergio Antunes.
3: Bueno, Sergio Antunes es un productor que ya tiene 10 años ya en la movida urbana. Prácticamente soy DJ de reggae, reggae, dancehall y de afrobeat de la parroquia Caricuao. Okay. Y bueno, ahorita, bueno, produciendo y haciendo fiestas aquí en Caracas.
0: ¿Desde cuándo estás haciendo esto?
3: De hace, bueno, ya tengo como DJ 23 años.
0: ¿23?
1: Caramba, sí. Poquito.
3: Poquito, ¿verdad?
1: Sí.
0: Pero ¿y cómo empezaste en esto?
3: Pero realmente así de lleno, así, tengo como 15 años ya fuerte con esta movida caraqueña.
1: Sergio, cuéntanos cómo naces o cómo te involucras en esta iniciativa de La Música Nos Une, que es el evento que se va a llevar en Caricuao Caribe, ¿cierto?
3: Bueno, ese es un grupo de amigos que realmente han hecho algo en la parroquia, Anacreonte. Hace muchos años hacían fiestas que sí en el bulevar, en zonas de Caricuao.
1: Okay.
3: Y realmente a nivel cultural, ¿sabes? Con niños, que sí pintacaritas, lo hacíamos como en el skate park de Caricuao. Varios eventos lo hemos hecho en el bulevar ahí, frente a Crosti, ahí en la UD3, musicalmente, más que todo lo que es en el género reggae, ska, que es lo que generaliza nuestra parroquia. Claro, escuchamos salsa también, punk.
1: Okay.
3: Es una parroquia muy movida y musicalmente.
0: Mencionabas que eras parte de la agrupación o de la fundación Anacreonte.
3: Exacto, somos ahorita como 15 personas que estamos involucradas en este proyecto ahorita, que lo vamos a hacer el 19.
1: ¿Y qué hace esta fundación, Sergio?
3: Esa fundación, bueno, trata de ayudar a los jóvenes, los niños.
1: Okay.
3: Estamos enlazados también con un amigo que se llama Caricuao en Positivo.
1: Okay.
3: Que nos informa de las noticias, todo eso, estamos enlazados.
1: Okay.
3: Uno de los fundadores es Kleber Douglas, Inder Gómez, y bueno, mi persona también, Sergio Antunes, y otras personas más que están colaborando con esta fundación.
1: Buenísimo.
0: Pero principalmente están enfocados en rescatar niños, involucrarlos a la música,
3: música, sí, y para todas las edades. Okay. ¿Sabes? Es una fundación que, bueno, ya tiene tiempo. Ahorita no tengo como los años exactos, pero sí ya tiene tiempo y ya es muy reconocida en nuestra parroquia.
0: Okay. Listo.
1: Bueno, cuéntanos un poquito de este evento que se llama La Música Nos Une. Es un evento benéfico, estamos leyendo,
3: sí,
1: por aquí.
3: Sí, prácticamente es un festival musical.
1: Okay.
3: Que la entrada va a ser con la colaboración de insumos.
0: De un insumo, okay.
1: Okay.
3: Medicinas, alimentos no perecederos, agua, colchonetas, productos de higiene, que es lo que necesitamos para los afectados al terremoto del 24 de junio.
0: Okay.
3: Esa actividad empieza a las 11 p.m., claro, pero antes, a las 9, va a haber una actividad de bailoterapia.
1: Ah, okay, perfecto. Esas son otras actividades que van a haber.
3: Esa es una actividad que está dentro de esta actividad en general. Realmente, okay, el festival empieza a las 11 a.m.
1: Okay, que es la parte de la música, por así decirlo.
3: Ajá, y ahí, bueno, nos van a acompañar varias bandas muy importantes que ya tienen trayectoria.
1: ¿Cómo cuáles bandas?
3: En la música. Mira, por la casa, Onis, que es de Caricuao, que okay, tiene 40 años de experiencia, de okay, trayectoria.
0: De trayectoria, okay.
3: La Vin Landing, que cumplió en estos días 22 años, que es una banda de ska.
1: Okay.
3: Con los Escatalíticos, Tour Mártires, Afro Libertad,
0: okay,
3: El Negro Mandinga, Aquilín, Anubis Rain, Juan Chot con la BMO, o sea, que ese es como la banda que cierra, la más pesada, pues.
1: Okay. Mira, Sergio.
3: Como los DJs, Yeda Polemic, Profesor Chacín, Aquí Reggae, Mota Bafana, Greenman, DJ Melchor, León Congo y Selector W, y bueno, mi persona, DJ Lion.
0: Ya entiendo por qué La Música Nos Une. Estás escuchando los géneros que hay en esta actividad.
1: Súper variados.
0: Esto está, sí, la variación. Variado. Caricuao. Entonces, tiene mucha música para esto, qué chévere.
3: Claro, es un evento que para todas las edades, pues.
0: Para todos los grupos que le gusten.
3: Sí.
0: Faltó Fe Vallenato, sí, en el espacio ahí para que me
3: tiraron. Vallenato, oye, sí, a lo mejor en la bailoterapia.
0: Fue broma,
3: A lo mejor en la bailoterapia.
0: No, lo digo en broma porque
3: sí.
0: porque es que igual tienen muchos estilos musicales en una sola actividad. Qué buena iniciativa. Excelente,
3: sí,
0: iniciativa.
3: Y es un reto para nosotros porque
0: técnicamente le meten, o sea, técnicamente
3: ha sido como un evento que puede marcar el antes y el después de nuestra parroquia Caricuao.
0: Ahí voy. Este espacio Caricuao Caribe, ¿dónde está ubicado? Que todos sabemos dónde queda Caricuao, bueno, lo que
3: nos
0: está sintonizando.
3: Eso queda prácticamente en la entrada de Caricuao.
0: Okay.
3: Aquí es hacia la autopista. Eso prácticamente, punto de referencia, la gasolinera Texaco.
0: Antes de llegar a la bomba.
1: Exacto.
3: Ajá.
0: Antes de llegar a la bomba. Ese parque que está grandísimo ahí, que son como unos containers.
3: Sí,
0: que se ve,
3: sí,
0: por la,
3: sí,
0: autopista, ahí queda,
3: sí,
0: Caricuao.
3: Es un parque ecológico que, sí, tratan lo del papel, los cauchos.
0: Uy, te moviste. Ajá.
3: Y que realmente ya se han hecho varios eventos ahí.
0: Ok.
3: Pero el del 19 va a ser muy, muy grande, pues, muy logístico, este evento que se va a hacer para el 19.
1: Sergio, y adicional a las actividades de la música, ¿van a haber otras actividades? Ya me dijiste que más temprano va a haber una bailoterapia.
3: Bueno, sí, van a haber unos colchones,
1: okay,
3: inflables para los niños,
1: okay,
3: pintacaritas,
1: okay,
3: comida, ¿sabes? Va a haber un sitio, una zona
1: de gastronomía okay,
3: para que las personas consuman ahí en el concierto. Y bueno,
1: buenísimo.
3: Ahí estamos así como los últimos preparativos para...
1: Sergio,
0: vuélvenos a repetir la agenda del todo el día para ver cómo va a ser la Música Nos Une de Caricuao Caribe.
3: Bueno, realmente la música nos une, empieza con una bailoterapia, tempranito, a las 9 de la mañana.
1: Okay. Okay.
3: Después ahí entramos como en el festival, que ya sería a las 11. Ya tocarían las primeras bandas y cerramos los DJs.
0: DJs cierran, okay.
3: Exacto, como para ya ambientar y todo eso.
0: Vuélvenos a mencionar algo. Esto es totalmente gratuito, solamente totalmente la entrada gratis, es un insumo, ¿no?
3: Pero tienes que traer un insumo.
0: Okay.
3: ¿Sabes? Ahí está en las redes sociales.
1: ¿Cuáles son sus redes sociales?
3: DJ Lion 75, okay. Y todas las redes de las bandas, porque ya ellos han publicado información del evento de la próxima semana.
0: Finísimo. Okay. Los micrófonos son tuyos ya para despedirnos, para que invites a todo este público caraqueño y a toda esta gente que se
3: sintoniza.
0: Bueno,
3: que se animen y que se lleguen a Caricuao la próxima semana, que es una parroquia excelente, lo vamos a tratar bien, van a escuchar una buena música y lo más importante es que vas a dar un aporte para los más necesitados del terremoto.
0: Post-terremoto, así es.
1: Bueno,
0: repítenos tus redes sociales para que la gente te conecte.
3: Mis redes sociales, DJ Lion 75.
1: Ok.
3: Estamos por crear también la cuenta de Anacreonte oficial, porque la teníamos como suspendida, pero vamos a activarnos con eso. Anacreonte, la música nos une, porque este va a ser el primer evento de varios que vamos a hacer.
1: Bueno, buenísimo,
3: este año,
1: Sergio.
3: Y el próximo.
1: Muchísimas gracias entonces por estar
3: muchísimas
1: aquí con nosotros.
3: Gracias a ustedes y por la información y bueno, los espero también en el festival.
0: Así
1: seguro
0: será.
1: Que sí.
0: Así será.
3: Y a comer arepa.
0: Así es.
1: ¿Cuál es tu arepa favorita, Sergio?
3: Oye, me gusta la reina pepiada y la de camarones.
1: Caramba, viste, tenemos una arepa nueva.
3: Por cierto, una de las personas que nos están apoyando.
1: Ajá.
3: Se llama Arepa Muerto de Hambre. Eso queda donde está la esquina del muerto.
0: Totalmente. Ah, claro, ya, sí.
3: Entonces ahí nos podemos deleitar con unas arepas bien sabrosas.
0: Así es.
1: Y
0: así
1: hoy,
0: es.
3: Muy recomendado.
0: Valga la cuña.
3: También va a estar la gente de Zona Rasta Family, que también ellos tienen una fundación muy chévere con los niños.
1: Okay.
3: De extremos, skate y surfing. Ellos hacen plan vacacionales.
0: Listo.
3: Con esos deportes.
0: Finísimo.
3: También nos van a apoyar ahí. Y hay varias fundaciones que nos van a ayudar ahí en pleno festival.
1: Bueno,
0: gracias,
1: quienes quieran
0: Sergio.
1: Saber más de esto, tienen las redes sociales de Sergio. Sergio, muchísimas gracias. El tiempo nos apremia y nos tenemos que ir a publicidad.
0: Así es.
1: Ya saben, 19 de septiembre, Caricuao Caribe, la música nos une. Listo, vamos a publicidad y ya volvemos.
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4: YBKE Mundial te da la hora.
2: Las 11 y 25 minutos.
4: Hora Mundial.
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7: 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Y este 18 de octubre lo vuelve a demostrar. 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Ya la presidenta le puso fecha, 18 de octubre, para que podamos participar y escoger de entre 7 proyectos por cada comuna el que se va a ejecutar.
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2: Volvimos en este sábado sabroso. Hoy estamos recordando todas las arepas que nos podemos comer porque es el Día Mundial de la Arepa. Ya recordábamos por ahí. Hay alguien por aquí que tiene en el estudio hambre. Ya vi como tres que tienen hambre.
3: Pero así no
2: que...
3: me va a dar hambre si me dicen la arepa de pernil, la arepa de caraota, una reina pepeada. O sea, a uno se le abre, aunque sea la curiosidad en el estómago.
2: El apetito. Así que feliz Día de la Arepa para todos. Hoy van a haber muchas actividades en esta agenda cultural. ¿Te parece, Víctor, por ahí?
1: La agenda cultural.
2: Así es, bueno, celebrando el Día de la Arepa van a haber muchas actividades. Yo creo que las tengo por ahí más adelante, pero que no queremos empezar diciéndoles que vayan a la Cinemateca Nacional. Ya abrió sus puertas, están reeditando un clásico de Román Chalbó como lo es El Pez que Fuma. Totalmente restaurada en formato 4K, la entrada es totalmente libre a partir de este 12, bueno, no, empezó ayer, pero hoy sábado es a las 4 de la tarde, ¿dónde? En la Cinemateca del Museo de Bellas Artes. Esto queda en el Museo de Bellas Artes, al final está la Plaza de los Museos, perdón, en el lado izquierdo está el Museo de Bellas Artes.
3: Correcto. Bueno, también tenemos que el día sábado 12 y domingo 13 está el Arepa Fest en el Centro Comercial Parque Cerro Verde. Ajá. Esto es con entrada libre y el público va a poder disfrutar de una feria gastronómica dedicada exclusivamente a la arepa en sus múltiples versiones. Hay propuestas culinarias con música en vivo, charlas informativas, actividades recreativas y una zona infantil que está diseñada específicamente para los más pequeños. Además, este festival va a desarrollar una campaña solidaria que se llama La Arepa Nos Une, que va a estar destinada a recaudar fondos para apoyar a causas sociales. Así que bueno, La Arepa Nos Une definitivamente.
2: Gracias. Mira, y no queremos que se pierdan este espectáculo que ya está sonando muchísimo por ahí, como lo es Granada, Traición y Crimen. Una historia impactante sobre la dramaturgia dirigida por Aníbal Grun, Carlos Arroyo y Rufino Dorta. Esto es un montaje de la Compañía Nacional de Teatro, Granada, Traición y Amor, como ya los mencionamos otras veces.
3: Crimen.
2: ¿Qué dije?
3: Amor.
2: Gracias por la corrección. Termina el día de mañana a las 7 de la noche. Va a estar hoy a las 7 y mañana a las 7. El espacio es reducido, pero... ayúdame ahí. El espacio es reducido, así que vayan, son solo 60 personas que pueden acceder porque están en todo el espacio de la Compañía Nacional de Teatro que queda en el Alberto de Paz y Mateo.
3: Ajá. ¿Sí?
2: Ya me vas a volver a corregir dónde queda
3: Alberto
2: de Paz. Yo digo siempre subiendo...
3: La avenida Andrés Bello, la calle Los Manolos.
2: La calle Los Manolos, ya, gracias. Calle Los Manolos, al lado del hotel Los Manolos, está el Alberto
3: subiendo
2: de Paz.
3: Subiendo por La Pollera.
2: La pollera está cerrada, nomás nunca abrió.
3: Bueno, se la estaban recuperando.
2: Sí, ahí está. Seguimos.
3: A comer pollito.
2: Seguimos.
3: Bueno, y en el trasnocho cultural tenemos la pieza de Isaac Chocron, Clipper. Está bajo la dirección de Javier Vidal y tiene un elenco encabezado por Rafael Monsalve, Gerardo Soto, Tania Sarabia, Wilfredo Cisneros, Josep Vidal, Jan Vidal Restifo y Valentina Rodríguez Montenegro. Ellos los invitan a redescubrir el valor de la memoria y la familia, y esto lo pueden disfrutar todos los viernes y los sábados a las 6 de la tarde y los domingos a las 5 de septiembre. Las entradas están en la taquilla del teatro o a través de Ticketplay. No te quedes fuera de este gran evento teatral.
2: Esta obra nos mencionó la compañera directora de la sala. ¿Te acuerdas la vez pasada? Nos estuvo mencionando que tiene que ver con la vida de Isaac Chocron, cómo fue su familia, cómo... Vayan a disfrutarla, también creo que termina este fin de semana, no recuerdo por ahí si lo tengo, pero creo que también termina su temporada mañana.
3: Sí.
2: Mira, si eres amante de los objetos antiguos, de las piezas de colección y experiencias diferentes, el día de mañana es la cita en el Trueque FX. Esto es en el Museo Nacional del Transporte. Esto es un espacio que tienen abierto ahí en los museos, en el espacio de los museos. Entonces esta edición de este año va a estar dedicada al tema del año escolar. Entonces propone una jornada de intercambio de objetos mágicos como los de Hogwarts, Yo iba a decir Hogwarts. Hogwarts, los asistentes se podrán llevar antigüedades, objetos vintage, piezas retro, artesanía. Entonces vayan e intercambien, porque eso es el Troque Fe que queda, va a estar dándose en el Museo de Nacional de Transporte a partir de las 10 de la mañana. Mañana no, hoy.
3: Bueno, y este sábado 12 de septiembre, pero en Paseo El Hatillo, va a ser escenario de la segunda edición de la arepa más auténtica. Esta es una dinámica competencia gastronómica, está patrocinada por PAN y tiene un total de 20 participantes que van a tener la oportunidad de preparar su propia versión de la arepa. Van a utilizar los rellenos de tu preferencia y van a incorporar ingredientes creativos, uh-huh, originales y llenos de sabor.
2: Así es, vamos allá a comer arepa palatillo.
3: ¿De qué crearías tu arepa? O sea, ¿de qué la crearías? Empezando por la masa.
2: Por la masa la haría con ají dulce. Yo una vez me comí una arepa con ají dulce.
3: Okay, como un bollito.
2: No, la haces con la tostas igual, haces tu arepita, ajá, con masa de ají dulce y le echas chía. Una cosa así es sabroso.
3: Okay, ¿y de relleno?
2: Y de relleno sería con pernil,
3: ajá,
2: y con tomates así como
3: en rueditas.
2: En rueditas no, como con algo de aceitico de oliva y cosas de esas que
3: como sepa. Con un pico de gallo.
2: Así. Viste que sería diferente.
3: Caramba, ¿no? Estamos creativos aquí en esta.
2: Creo que tenemos hambre en este estudio porque estamos hablando mucho de la Arepa Fest, pero esto va a ser buenísimo porque va a estar en el Hatillo, son 20 participantes y ellos te van a dar a probar arepas de su especialidad y esto es una cosa patrocinada por una empresa, ¿eh?
3: Sí, bueno, van a evaluar cada propuesta, van a seleccionar a 3 ganadores y bueno, esta actividad es totalmente gratuita y abierta al público, puedes acercarte para que disfrutes del talento culinario y descubras nuevas maneras de preparar nuestro plato tradicional.
2: Mira, y seguimos con la arepa, pero es que en este Día Mundial de la Arepa, llega la Arepa Power. Esto va a estar ubicado en la calle Guaycaipuro de Chacao, donde se realizará una jornada especial cultural y gastronómica. Esta actividad invita a los vecinos, familiares y visitantes a compartir un entorno de alimentos igual que el que se está haciendo en el Hatillo, pero este es en Chacao.
3: En Chacao, exactamente.
2: Usted va y lleva su arepa y dice, mi arepa es de chicharrón con caraota, como que estábamos hablando. Los visitantes podrán disfrutar de la gastronomía de estos espacios. Eso será una oportunidad de celebrar la arepa como símbolo de identidad, tradición y diversidad gastronómica. Este encuentro es para, ya mencioné, en la calle Guaycaipuro a partir de las 10 de la mañana.
3: Ok, bueno, también tenemos que... hoy sábado, pero a las 6:30 de la tarde, en el centro.

0: Y esta película está inspirada en hechos reales, cuenta la historia de un falsificador que desafía a las autoridades francesas y se ve envuelto en una trama de engaños, persecución e intrigas. La película va a ser proyectada a cielo abierto, tiene entrada libre y bueno, si eres amante del cine, esta experiencia es para ti.
1: Mira, ya, seguimos con los galpones. En el centro de alto de los galpones es que esta tarde, hoy a partir de las 4 de la tarde,
0: Calatos.
1: Calato Libros y Café. Esto es un espacio que está ubicado ahí. Y ellos hoy presentarán Tres Cantos de una Disonancia. Esto es una exposición de acuarela artística por una artista que mostrará, reúne un grupo de varias obras, donde tendrán palabras de Kira Chiellini y Lea Quintero. Esto se participará en un estado de espacio de entrada libre y será a partir de las 4 de la tarde. Vaya al centro de los galpones para ver obras de arte.
0: Bueno,
1: Correcto, vamos para esa.
0: vamos a escuchar algo de música.
1: Sí, ya volvemos con más de esta agenda cultural.
0: Correcto. ¿Qué nos tienes por ahí, Víctor?
1: Serva.
0: Ah, vamos
1: No
0: a
1: te
0: escuchar
1: vayas,
0: una
1: pero no se
0: salsita
1: vayan, no se
0: ahí.
1: vayan, que ya volvemos con más de esta agenda.

0: toda tuya.
1: Bueno, empezamos con que sábado 12 de septiembre a las 5 de la tarde, vamos a tener, se va a estar dando una lectura dramatizada de la sonata de Kreutzer. Está basada en la novela de León Tolstoy y está adaptada para la escena por Orlando Arocha. Esto va a ser en la Caja de Fósforos, en la Concha Acústica de Bellomonte. Uh-huh. La entrada es gratuita. Sí. Y el público va a poder participar al final con un brindis colectivo bajo la modalidad de trae tu propia botella de vino.
0: Y mañana también hay otra en la Caja de Fósforos. ¿Qué hay?
1: Correcto, en la Caja de Fósforos también está Selfies tomadas en la oscuridad. Es igual, entrada libre, gratuita, y es una pieza que aborda temas actuales con la identidad, la soledad y la exposición personal y la búsqueda del sentido en la era digital.
0: Yo creo que tienes que darnos así para que le agarremos la sintonía a la cosa. Mira, y seguimos con que en el Teatro Los Galpones, en el Centro de Arte Los Galpones, se presentará Cinis. Es una pieza de teatro performántico. Esto es una escrita por María Alejandra Pérez. Es una obra que aproxima a la perspectiva sensible e intensa de las secuelas emocionales que dejaron esto, una relación sentimental. Esto va a ser, estas funciones, el sábado a las 5 de la tarde y domingo a las 11:30.

0: vayan a buscar sus entradas en los espacios del Galpón o arroba María Alejandra Pérez.
1: Este domingo 13 de septiembre a las 6 de la tarde en la Sala Teatro del Centro Cultural de Chacao se va a estar presentando Sí o No, Terapia de Pareja. Es una comedia escrita por Juan Carlos Duque y dirigida por Rafael Romero. Está integrado por, o bueno, está presentado el elenco, María Antonieta Duque, Sonia Villamizar y Haroldo Betancourt. Van a dar vida a personajes que van a estar enfrentados en dudas, decisiones, convivencias en pareja. Bueno, las entradas están disponibles en libri.com.be y en las taquillas del teatro.
0: Divertida esta obra, vayan a disfrutarla en el Centro Cultural Chacao. Mire, y este sábado a las 7 de la noche en la sala 6 del Teatro Líder se presenta Lo que está a la vista, una pieza de la dramaturgia de Alexander Medina bajo la dirección de Vinito Leal. Esta obra cuenta con la actuación de Kleiber Rivas y Alexander Medina. Desarrolla una historia que cruza la amistad y los arraigos de la memoria histórica. Entonces vayan a disfrutar estos personajes, te invitan a reflexionar sobre lo que pertenece y lo que es visible. Esto va a estar enredado así que vayan a ir al Teatro Líder.
1: Y en el espacio plural del Trasnocho Cultural tenemos Beckett Imborrable. Está presentado, bueno, las funciones son los viernes y sábado a las 6 de la tarde y los domingos a las 5. Las entradas están disponibles en las taquillas del Trasnocho o en su página oficial.
0: Esto cuenta con un elencazo, que este es Nexon Lehmann y nuestro querido William Cuau. Estas funciones van a ser los sábados y domingo a las 5 de la tarde. Mira, y Agoteatro. Se llama así, Agrupación Agoteatro, que está escrita por Alicia Álamo y dirigida por Virginia Ponte, los lleva a disfrutar de Juan de la Noche. Esto va a estar en el Centro Cultural, el Trasnocho Cultural, corrijo. Va a estar en la sala la próxima semana, así que vayan a disfrutarlo, disfruten, busquen las entradas en taquilla. No, se me fue por ahí, el tapón, listo.
1: Bueno, este viernes 11 y sábado 12 de septiembre a las 7 de la noche en el Centro Cultural Chacao se van a estar presentando Impulsos. Es una comedia escrita por Juan Carlos Duque y está dirigida por Luis Fernández. Esta obra está protagonizada por María Antonieta Duque y Rafael Romero, quienes van a conducir al público por una trama de enredos, errores, encuentros y situaciones cargadas de mucho humor. Las entradas a través de libri.com.be.
0: Nuestra querida Tania Sarabia y nuestro querido José Manuel llegan con Mamá Santa Tenía Razón. Esta pieza icónica, estos personajes icónicos de la telenovela, de la recordada telenovela Cosita Rica, que se transmitió en el 2003, llega a un encuentro, una combinación de entre nostalgia y reflexión. Ellos van a darte esta presentación a partir de hoy a las 6 de la tarde y mañana a las 5 de la tarde. Esto es en el Trasnocho Cultural, vayan y adquieran sus entradas porque Mamá Santa Tenía Razón.
1: Así mismo. Bueno, también tenemos que en el Teresa Carreño, Class Producciones está presentando Vaselina, el musical Venezuela.
0: Ya está agotado. Felicidades para este equipo de Class Producciones. Vamos a intentar tenerlos la próxima semana para que nos cuenten cómo va eso. Pero Vaselina, bueno, todas las producciones que está haciendo Class últimamente, porque es el teatro musical.
1: Teatro musical, correcto.
0: Llevan la batuta.
1: Son unas superproducciones.
0: Una superproducción. El año pasado hicieron Mamma Mía.
1: Mamma Mía.
0: Y este año con Vaselina, que lo está protagonizando nuestro querido
1: Víctor
0: Drija, que se cambió el pelo, todo, se metió en personaje, pero total.
1: Un super John Travolta.
0: Total. ¿Cómo se llama el personaje? Vale, se me olvida el nombre, iba a decirlo, se me olvidó. Bueno, vaya, hay que ir a ver Vaselina. ¿Cuándo que vamos a ir a ver Vaselina?
1: Cuando me consigas una entrada.
0: Chica, la fecha para la gente.
1: No.
0: Esta locutora, ella se...
1: Perdón.
0: Ajá, sigamos.
1: Tenemos funciones sábado 12 de septiembre a las 5 de la tarde y el domingo 13 a las 11 de la mañana y 5 de la tarde. También hay funciones los días 19 y 20 de septiembre. Hay entradas aún disponibles en ticketplay.com.
0: O en las taquillas del teatro.
1: Correcto.
0: Mira, más adelante seguimos con que, ya esto lo dijimos, el Centro de Arte Moderno, la antigua Torre
1: Corbanca.
0: BOD, ¿no?
1: O Torre BOD.
0: Ajá, también. Exacto, yo me quedé con BOD. En alianza con la Embajada de Japón.
1: Vieja, entonces.
0: Sí. El ciclo de cine japonés empieza este fin de semana. Empezó ya a las 10 de la mañana con una jornada con Tit Lin y estas todas unas obras fílmicas que van a estar a las 10 de la mañana, a la 1, a las 3 y a las 6 de la tarde. vayan y disfruten, que son totalmente, todas estas funciones son totalmente gratis y es en la sala de auditorio de recinto de este centro, que ahora lleva por nombre Centro Cultural de Arte Moderno.
1: Bueno, y si buscas alguna actividad para los niños, también tenemos que este sábado 6 de septiembre en la Concha Acústica de Bellomonte se va a estar presentando el espectáculo Yo Soy Tu Amigo Fiel, La Historia. Las puertas se van a abrir a las 4 de la tarde y la función comienza a las 6. Es una propuesta inspirada en la obra de Teen Joy del John Lasseter. Bueno, tiene mucha música, actuación y es una historia pensada para el disfrute de toda la familia. Hay entradas a través de golife.com, localidades VIP y preferenciales.
0: ¿Ya viste ¿la viste la película?
1: La última no la he visto. No,
0: tienes que ir a verla, tiene un mensaje. Los hijos míos la fueron a ver, yo no los acompañé, pero llegaron emocionados contándome. Voy a hacer spoiler. Habla del tema de la tecnología, del uso del teléfono.
1: Ah,
0: los
1: bueno,
0: chamos,
1: eso sí.
0: Y ellos que llegaron emocionados diciéndome, no, hay que usar el teléfono, no usa el teléfono. Entonces uno de mis sobrinitos decía, no, pero yo lo uso poquito. Entonces la película trae toda una reflexión sobre el uso de eso. Y esta obra va más o menos de lo mismo, porque bueno, cuenta la misma historia desde el inicio hasta el final. Ya es hora de despedirnos, Sabrina.
1: Sí, bueno, los invitamos también a que vayan a Teatro Breve. Ajá. Y también tenemos Microteatral Caracas, Teatro Breve en Sabana Grande y Microteatral Caracas en el CCCT.
0: Así mismo es. Invitarlos también que vayan a la Cinemateca, que está El Pez que Fuma. Estoy invitando a todo el mundo que vaya, porque a mí me encanta que la gente vaya a la Cinemateca, que esos espacios están bellísimos, lo están remodelando, están activadísimos.
1: Correcto.
0: Y me encanta que la gente vaya al cine, al teatro, porque hay que ir al cine, al teatro para tener mayor vida,
1: para tener cultura. Para tener bagaje cultural.
0: Así va a ser. Mira, no nos vamos a despedir sin antes agradecer a Alejandro Silva Villamizar, el presidente de la emisora que impulsa este programa. Igual a la gerente general de contenido, María Los Ángeles Pérez. A Víctor González en los controles y a Moisés Ramos, que está en los controles hoy de YouTube.
1: Y en la producción tenemos a Livia Bello. En los micrófonos hablaron para ustedes
0: Jorman Bravo Luna por acá
1: y Sabrina Cabrera en esta Vibra Cultural.
0: Nos vemos el próximo sábado con más Vibra Cultural, con más agenda y con más entrevista, porque la vibra cultural se vive en esta emisora que no duerme.
1: Chaito.
0: Chao.
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5: 11:52, en el estado Miranda realizan operativo de salud y apoyo social en campamento transitorio de Charallave. Alejandro Cartaya con los detalles.
6: El campamento transitorio Ezequiel Zamora de Charallave fue sede de un operativo de salud sexual y reproductiva dirigido a jóvenes y adolescentes, que favorece a familias de La Guaira alojadas en el lugar tras los sismos del pasado 24 de junio. Mediante el esfuerzo conjunto de autoridades locales, ministerios y organismos internacionales, el personal a cargo brindó consultas médicas especializadas, además de impartir charlas sobre educación integral. De igual forma, los asistentes participaron en un taller comunitario para aprender a tocar el cuatro venezolano como parte de las actividades recreativas. El campamento transitorio estrenó además el espacio de bienestar y autocuidado destinado a la atención comunitaria. La iniciativa sumó el apoyo de la gobernación de Miranda y de la organización humanitaria italiana CESBI. Alejandro Cartaya, Noticiero Mundial.
5: En el estado Aragua, minas de piedra caliza fortalecen agroindustria y construcción nacional. A continuación la información. en la Unidad Técnica de Protección Agua Viva 2 en San Sebastián de los Reyes, en el estado Aragua, fue realizada la cuarta maniobra de voladura controlada de este 2026, que permitió la extracción de 25.000 metros cúbicos de roca caliza y otros minerales destinados a fortalecer la agroindustria y la construcción nacional. Durante la maniobra, la gobernadora de la entidad, Joana Sánchez, constató que la explosión fue efectuada bajo estrictos protocolos y medidas de seguridad, como lo establece la empresa Aragua Minas y Canteras. Finalmente, la gobernadora hizo énfasis en que esta iniciativa no solo promueve el crecimiento económico local, sino que también cumple con las directrices de la presidenta de Venezuela, Delcy Rodríguez. Ariadne Salcedo, Noticiero Mundial. En materia deportiva, más de 140 atletas venezolanos arribaron a Argentina para participar en Juegos Suramericanos Santa Fe 2026. Alejandro Cartaya nos trae la noticia.
6: Venezuela dio el primer paso de su participación en los Juegos Suramericanos Santa Fe 2026 al aterrizar en el Aeropuerto Internacional Rosario, Islas Malvinas, en Argentina, para instalarse en las distintas sedes de la competencia con una primera avanzada conformada por 144 atletas. La selección venezolana llegó a Rosario procedente de Maiquetía y desde allí se distribuyó hacia los escenarios donde tendrá lugar la competición deportiva en las sedes de Santa Fe y Rafaela. La primera avanzada reúne atletas de 16 disciplinas deportivas, entre las que se encuentran aguas abiertas, ajedrez, billar, bochas, boxeo, ciclismo de pista, ciclismo freestyle, clavados, esgrima y sport, gimnasia artística, natación, patinaje de velocidad, pentatlón, tiro deportivo y voleibol de playa. La competencia para Venezuela iniciará el domingo, cuando los representantes de Aguas Abiertas, Diego Vera, Paola Pérez, Ronaldo Zambrano y Daniela Suárez, se lancen al escenario con las primeras brazadas de la delegación tricolor en Santa Fe 2026. El mismo día también entrará en escena el boxeo, con Omailin Alcalá, Andrés Cova y Wilson Solórzano en el desarrollo de sus rondas preliminares, por lo que el domingo marcará oficialmente el inicio de la batalla deportiva venezolana por las medallas. Alejandro Cartaya, Noticiero Mundial.
5: 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Los invitamos a seguir en sintonía de nuestra programación. 11:56, hora mundial.
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9: Llega a Que cante mi gente desde el municipio Cárdenas, en el estado Táchira, Abraham Blanco Pulido, con su tema Bien Bonita para mí. Vamos a escuchar.

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0: CBKE Mundial te da la hora.
1: Las 12 y 25 minutos.
0: Hora Mundial.
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1: Escuchamos palabras de la presidenta de la República Bolivariana de Venezuela, Delcy Rodríguez.
6: Porque este acuerdo histórico será para beneficio del pueblo de Surinam y del pueblo pescador venezolano. Que acá podamos con ustedes tener gran pesca de mero, de carite, de pargo, y que sea para la exportación es una extraordinaria noticia, porque activa nuestra economía, participa del crecimiento económico, y que esa pesca binacional se traduzca en beneficio de nuestros pescadores y también de los pescadores de Surinam. Y vayamos juntos a la exportación. Cuentan con el gobierno para todo el apoyo que se requiera, y que este acuerdo sea vivo, un acuerdo de verdad, concreto, que se traduzca en los beneficios para los sectores en el oriente de nuestro país, bueno, tenga mayor visión para lo que sea el futuro.
1: Escuchábamos palabras de la presidenta de la República Bolivariana de Venezuela, Delcy Rodríguez.
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2: Buenas tardes, 12:55. Impulsan agenda técnica conjunta para fortalecer la investigación y formación agrícola nacional. Ariani Salcedo con la información.
3: Un encuentro técnico permitió avanzar en la construcción de una agenda conjunta orientada a fortalecer la formación, la investigación y las capacidades vinculadas con la producción agrícola en el país. La jornada fue desarrollada entre la Academia de Ciencias Agrícolas de Venezuela y la Universidad Nacional Experimental de los Llanos Occidentales Ezequiel Zamora, con el propósito de establecer alianzas estratégicas que impulsen la formación académica, la investigación científica y las capacidades asociadas a la soberanía agroalimentaria. El encuentro permitió identificar áreas de cooperación en campos como la acuicultura, piscicultura, apicultura y otros proyectos vinculados con la investigación agrícola, para articular las capacidades científicas, académicas y técnicas disponibles para generar respuestas a las necesidades del sector agroproductivo. Como parte del proceso de articulación, se planteó la creación de una base jurídica, académica y científica que permita formalizar acciones conjuntas para favorecer el desarrollo de proyectos de investigación, procesos de formación e intercambio de conocimientos entre investigadores, docentes, estudiantes y actores relacionados con los sistemas productivos. Con estas acciones, la Academia de Ciencias Agrícolas de Venezuela y la Universidad Nacional Experimental de los Llanos Occidentales, Ezequiel Zamora, avanzan en la consolidación de una agenda conjunta orientada a potenciar la investigación y la formación en áreas estratégicas para el desarrollo productivo nacional. Ariadne Salcedo, Noticiero Mundial.
2: En otras informaciones, pacientes reciben marcapasos gratuitos en Centro Cardiológico de Aragua. A continuación, la información.
4: En el Centro Docente Cardiológico Bolivariano de Aragua se concretó la entrega e implantación gratuita de marcapasos a un grupo de pacientes de la entidad, como parte de una medida que responde a las solicitudes procesadas por la ciudadanía a través de la VINAP del sistema 1x10 del Buen Gobierno. Médicos especialistas evaluaron a los pacientes y les realizaron exámenes preoperatorios para garantizar una cirugía segura. Posteriormente, los expertos del recinto sanitario ejecutaron procedimientos de mínima invasión. Este tipo de cirugía permitió corregir y regularizar el ritmo cardíaco de los pacientes de forma oportuna. El operativo formó parte de la red de atención del Sistema Público Nacional de Salud para responder de manera directa a las afecciones cardíacas reportadas por la comunidad. Alejandro Cartaya, Noticiero Mundial.
2: Cuando son las 12:58, establecemos un contacto informativo con nuestro compañero Carlos Ríos, desde la Plaza Bolívar de Caracas, por motivo del 18 aniversario de la juventud del Partido Socialista Unido de Venezuela. Adelante, Carlos, te escuchamos.
5: Venezuela guarda.
6: Gracias, estudio, por ese contacto informativo. Nos encontramos en la Plaza Bolívar de Caracas con motivo al 18º aniversario de la juventud del Partido Socialista Unido de Venezuela. En estos momentos, la diputada de la Asamblea Nacional, América Pérez, dedica unas palabras al libertador Simón Bolívar.
7: Todavía parecía imposible. Conociste la derrota, el exilio y la caída de repúblicas, que apenas comenzaban a levantarse. Aprendiste que una causa puede retroceder sin desaparecer, reorganizarse sin rendirse y levantarse cuando todo parece perdido. Por eso, dos siglos después, tu nombre continúa pronunciándose en Venezuela. La independencia no terminó en los campos de batallas. Después de liberar territorios, había que construir república. Después de romper las cadenas coloniales, había que enfrentar las divisiones. La victoria abría otra lucha: convertir la libertad en dignidad y futuro para el pueblo. Esa es la magnitud de la herencia que recibimos. Hace 18 años, en Cachamay, nació una generación política que atravesada por tu nombre y por la convicción bolivariana que el comandante Hugo Chávez había devuelto al centro de la vida nacional. Tu enseñanza no está solamente en tus victorias, está también en tus derrotas, en tus exilios, en tu capacidad de aprender y rectificar y volver a levantarte. Solo quien comprende eso después de entender la verdadera dimensión del libertador, no un hombre inmóvil dentro de una estatua, sino un hombre que siguió avanzando, aún sabiendo que quizás no alcanzaría a contemplar terminada la república que soñaba. Y allí entendemos algo que también nos corresponde. Cada generación recibe una parte de ella. La generación que te acompañó conquistó la independencia. Otras tuvieron que preservarla. Ahora corresponde a quien hoy nosotros los jóvenes nos toca comprender que parte de esa tarea pertenece a nuestro tiempo. La soberanía que conquistaste enfrenta desafíos que tu época no podía imaginar, pero conserva la misma esencia, que Venezuela pueda decidir su destino.
6: Por eso, usuarios y usuarias del Sistema Radio Mundial eran las palabras de la diputada América Pérez en un acto conmemorativo al libertador Simón Bolívar como parte del 18º aniversario de la juventud del Partido Socialista Unido de Venezuela. Es la información con la que podemos contar hasta los momentos y con ella retorno el contacto a los estudios. Desde la Plaza Bolívar de Caracas, reportó Carlos Ríos para Noticiero Mundial.
2: Agradecemos a nuestro compañero Carlos Ríos por el contacto informativo. Recuerden que esta y otras informaciones serán ampliadas en nuestra página web www.radiomundial.com.be y en nuestra cuenta en la red social Instagram, @YBCAEPisoMundial. Los invitamos a seguir en sintonía de nuestra programación. 1:02, hora mundial.
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1: 1:26. A esta hora volvemos a establecer un contacto informativo con nuestro compañero Carlos Ríos, que se encuentra en la Plaza Bolívar de Caracas, con motivo del 18º aniversario de la juventud del Partido Socialista Unido de Venezuela. Adelante, Carlos, te escuchamos.
2: Gracias, estudios, por este nuevo contacto informativo. Seguimos desplegados en la Plaza Bolívar de Caracas con motivo a los 18 años de la juventud del Partido Socialista Unido de Venezuela. En estos momentos tiene la palabra la secretaria general de la organización, Grecia Colmenares. Escuchemos.
3: Responda a accionar. Por eso la valerosa juventud socialista de nuestro país hoy celebra su aniversario con la alegría, con la acción y con el homenaje más sentido a nuestro libertador Simón Bolívar. Porque somos bolivarianos y somos bolivarianas. ¡Que viva Simón Bolívar! Esta mañana nuestro compañero Héctor Rodríguez nos enviaba un video. Y allí él hacía un análisis de toda la generación fundadora de nuestra JPSUB. Y él decía que si nos consideramos bolivarianos y bolivarianas, cuando tengamos una duda o cuando nos sintamos de alguna forma cansados, hay que imaginar al libertador en alpargatas cruzando los Andes. Y hay que vernos en ese reflejo y decir, ¿será que yo hoy tengo un escenario tan complejo como el que vivieron mis ancestros, como el que vivió el libertador Simón Bolívar? Pero el ímpetu del libertador Simón Bolívar es el que debe acompañarnos de la manera más intacta en pleno año 2026 y en los años venideros, porque la juventud no se rinde, la juventud no se cansa, y la juventud siempre, de manera propositiva, debe avanzar hacia la construcción de su país, de su partido. Hoy es un día para la celebración, 18 años desde la fundación de nuestra juventud, y es un día para las reflexiones profundas. Hemos alcanzado la mayoría de edad y con alegría, con entusiasmo, también reflexionamos cuál es el papel de los jóvenes en este país, cuál es la posición que nos ha puesto a jugar nuestro comandante Chávez, con protagonismo, diciéndonos: muchachos, ustedes son la mejor generación en 500 años de historia conocida, por lo que tenemos que hacer, por los retos, por los desafíos y porque nuestra tarea es continua.
2: Bien, usuarios y usuarias del Sistema Radio Mundial, eran las palabras de la secretaria general de la juventud del Partido Socialista Unido de Venezuela, Grecia Colmenares, en el acto conmemorativo a los 18 años de la organización. Es la información con la que podemos contar hasta los momentos y con ella retornó el contacto a los estudios. Desde la Plaza Bolívar de Caracas, reportó Carlos Ríos para Noticiero Mundial.
1: Agradecemos a nuestro compañero Carlos Ríos por el aporte informativo. 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Los invitamos a seguir en sintonía de nuestra programación. 1:29, hora mundial.
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9: 1:51. En el estado de Aragua avanzan con firmeza trabajos de instalación del nuevo puente PAO. Ariani Salcedo con los detalles.
10: Con la instalación de una nueva estructura modular de doble vía, continúan de manera ininterrumpida las labores en el puente PAO, ubicado en el municipio San Sebastián de los Reyes del estado Aragua. Esta solución vial cuenta con una longitud de 42 metros lineales totalmente ensamblados en el sitio y tiene como objetivo restituir próximamente el tránsito por esta importante arteria vial que comunica el sur de la entidad con el estado Guárico. Cabe destacar que estas labores forman parte del plan de contingencia y conectividad vial diseñado por la Vicepresidencia Sectorial de Obras Públicas y Servicios tras las afectaciones registradas en la troncal 11, que continuará de manera ininterrumpida hasta dejar formalmente inaugurada esta infraestructura clave. Ariadne Salcedo, Noticiero Mundial.
9: En materia cultural, el Festival Falcón Suena en Vacaciones, premio al talento infantil y juvenil. Ariani Salcedo con los detalles.
10: El anfiteatro del Complejo Deportivo y Recreacional Ciudad de Punto Fijo recibió la gala final de la cuarta edición del Festival Falcón Suena en Vacaciones, un evento que reunió a 22 cantantes de 13 municipios del estado con el propósito de mostrar el potencial artístico de la niñez y de la juventud de la entidad. La evaluación técnica destacó el nivel de interpretación de los participantes en diversos géneros musicales a lo largo de los 5 ejes territoriales de Falcón. Cabe destacar que autoridades regionales y nacionales acompañaron el cierre de la competencia, encabezadas por el gobernador Víctor Clark y la presidenta del Plan Nacional Venezuela Renace, Jacqueline Faría. Ariadne Salcedo, Noticiero Mundial.
9: En este momento establecemos un contacto informativo con nuestro compañero Carlos Ríos, desde la Plaza Bolívar de Caracas, por motivo del 18º aniversario de la juventud del Partido Socialista Unido de Venezuela. Adelante, Carlos, te escuchamos.
11: De verdad que
12: gracias, estudio, por este nuevo contacto informativo. Seguimos desplegados en la Plaza Bolívar de Caracas con motivo al 18º aniversario de la juventud del Partido Socialista Unido de Venezuela.
11: Cuando era más joven,
12: en estos momentos tiene la palabra el ministro de la Juventud, Sergio Lotartaro. Escuchemos.
11: Lo que nos llega es mucha satisfacción porque nosotros nos hemos visto la cara, o la mayoría de nosotros, desde muy pequeño, y hemos visto cómo cada uno de nosotros ha crecido, se ha enamorado, se ha desenamorado, se ha graduado y va logrando cada uno de los objetivos de vida. Ha parido, ha tenido hijos, como en mi caso, se ha divorciado. O sea, hay tantas anécdotas que hemos logrado y hemos compartido y hemos vivido juntos, que podemos decir que la juventud del partido y el Partido Socialista Unido de Venezuela es una gran familia, porque a pesar de todo, siempre nos mantenemos juntos. Y ese es el mensaje que nosotros, o por lo menos mi persona, le quiere dar a cada uno de ustedes que hoy están en esta plaza rindiendo honores a nuestro libertador. Siempre, pase lo que pase, siempre nos tenemos que mantener unidos, siempre nos tenemos que mantener en la primera pie de lucha y siempre creemos o tenemos que creer en nuestro liderazgo, en mando, en este caso, de nuestro capitán Diosdado Cabello, secretario del partido, y ahora nuestra presidenta Elsie Rodríguez. Nosotros, muchachos, tenemos que tener la responsabilidad de cuidar nuestro partido, de creer en nuestro partido y que nadie venga a hacerle daño a nuestro partido, porque nuestro partido, como lo dije antes, es nuestra familia, es nuestra casa, y a nosotros no nos gustaría o a nadie le gusta que se meta con nuestra familia y con nuestra casa. Así que, muchachos, tenemos la responsabilidad, o ahora ustedes tienen la responsabilidad, cada uno de ustedes, de defender la casa, de defender el partido, y que siempre el partido sea la cuna de todos los jóvenes venezolanos para que sigan creciendo y se sigan formando y nunca perder esa escuela de vida que hace nuestro Partido Socialista Unido de Venezuela.
12: Y yo lo digo, y usuarios y usuarias del sistema Radio Mundial, eran las palabras del ministro de la Juventud, Sergio Lotartaro, en el acto conmemorativo por los 18 años de la juventud del Partido Socialista Unido de Venezuela. Es la información con la que podemos contar hasta los momentos, y con ella retorno el contacto a los estudios. Desde la Plaza Bolívar de Caracas, reportó Carlos Ríos para Noticiero Mundial.
9: Agradecemos a nuestro compañero Carlos Ríos por el aporte informativo. 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
4: Escuchemos a la presidenta de la Gran Misión Venezuela Renace, Jacqueline Faría.
5: El poder popular creado en este proceso revolucionario está más vivo que nunca. Y este 18 de octubre lo vuelve a demostrar. Para ello, una organización que viene ya desde hace un par de meses preparándonos para la próxima consulta. Ya la presidenta le puso fecha, 18 de octubre, para que podamos participar y escoger de entre 7 proyectos por cada comuna el que se va a ejecutar.
4: Escuchábamos a la presidenta de la Gran Misión Venezuela Renace, Jacqueline Faría.
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0: Señoras y señores, muy pero muy buenas tardes Caracas, buenas tardes Miranda, buenas tardes Venezuela, buenas tardes el mundo. Ya estamos al aire con su programa favorito, Al Ritmo Campesino. Sí señor, a través del circuito de YBKE Mundial, acá en la capital de la República, la 94.5 FM y la 550 AM a nivel nacional e internacional a través de la www.radiomundial.com.be, canal 105 de cable satelital CanTV. Sí señor, con esa buena música de los pueblos andinos. ¡Súbale DJ! Bienvenido a todos los que están conectados allí a través de nuestro live del popular El Pidio Nacho el Merideño. Sí señor, en Tito, ¿eh? Saludo a todas las redes de emisoras aliadas al circuito mundial, como también nuestras hermanas comunitarias emisoras que también están conectados con nosotros. Vamos hasta las 5 de la tarde, ¿sí? Claro que sí, con este servidor Nacho el Merideño. ¡Arriba, DJ! Como siempre, tenemos el gusto y el honor de trabajar para todos ustedes en la presidencia del circuito mundial, el licenciado Alejandro Silva. Departamento de Tecnología, la licenciada María de los Ángeles Pérez Carreño. Manejando el brillaje, el control técnico, nuestro ingeniero de sonido y musicalización, el amigo Víctor González. Saludamos a todo el Departamento de Seguridad, al Departamento de Tecnología, al Departamento Médico, al Departamento de Prensa, al Departamento de Producción. Saludos cordiales a todos ellos, trabajando como siempre acá en nuestra emisora YBKE Mundial, porque somos un equipo de trabajo. Sí señor, el equipo de los que comandan la música campesina en la Gran Caracas, con la licenciada Melbrin Párraga. ¡Uy! Y este servidor, Nacho Elpidio Rodríguez, productor general de los programas que hoy por hoy se oyen más en la Gran Caracas. Nos vamos al Departamento de Prensa y ya venimos con una buena música serranera. ¡Adelante, prensa!
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3: 2:11. A esta hora enlazamos nuestra señal con la señal de Venezolana de Televisión para escuchar declaraciones de la presidenta Delcy Rodríguez.
4: Cerdo, vegetal, y cuando nosotros vemos toda esta experiencia, el encadenamiento que tienen con las comunas productivas también, aquí está el ministro Ángel Prado, porque el alimento orgánico de los animales viene de una EPS, nosotros sabemos que este es el camino al que yo he llamado a consolidar, la unión productiva de Venezuela. ¿Y cómo se aporta? Cada quien aporta un grano al crecimiento económico. Este año el crecimiento económico agropecuario ya ha pasado el 5%, en la producción de vegetales 2.26% y en la producción de animales 5.14%. Estamos en la senda del crecimiento. Pero yo siempre digo, ese crecimiento tiene que traducirse, Gabriel, Angeli, tiene que traducirse en beneficio, en este caso, por ejemplo, para la comunidad. Porque todos estos alimentos, esta proteína animal, va a la comunidad, al punto y círculo, ¿verdad? Va a la comunidad con precios reducidos entre un 30, 40, 50%. Eso es el beneficio, alimento sano, alimentos accesibles, proteína accesible a nuestro pueblo y que nosotros podamos garantizar el abastecimiento pleno de Venezuela a través de la unión productiva. Ayer justamente en Surinam firmamos un acuerdo histórico para los pescadores y las pescadoras. Acuerdo donde los pescadores de Nueva Esparta, del estado Sucre, pueden ir a Surinam en el corredor atlántico a pescar mero, pargo, carite para la exportación. Son beneficios, un acuerdo histórico. Son beneficios para nuestros pescadores, nuestras pescadoras. Beneficios concretos para que el pueblo venezolano sienta que el crecimiento económico también les alcanza. Que el crecimiento económico no es un número frío, no es el Producto Interno Bruto, no, el crecimiento económico se traduce en la realidad y beneficios para nuestro pueblo. Así que felicitaciones a la juventud que hoy produce en esta gran unión nacional productiva para dar impulso al crecimiento económico del país.
5: Agradecemos a la presidenta de...
3: Escuchábamos declaraciones de la presidenta Delcy Rodríguez, que se encuentra en el Centro de Formación Agropecuaria el Granero de Dios, en el estado Miranda. En este encuentro destacó el encadenamiento de las comunas para asegurar la soberanía alimentaria. Asimismo señaló el crecimiento en la actividad agropecuaria, que ha alcanzado el 5% en lo que va del año 2026. 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
3: Aquí seguimos a las 2:15 minutos de la tarde, seguimos aquí en vivo a través del circuito de Yebecaen Mundial acá en la Gran Caracas. Todavía finaliza, para seguirles dando la información de lo que, mi equipo de trabajo. Porque en este equipo de Alzón Campesino y el ritmo campesino de Nacho Merideño, no soy yo solo, aquí hay un equipo de trabajo. Tenemos un departamento de labores sociales con la licenciada Josefina Marroa, nuestra cirujana. Tenemos también a la licenciada Omaira Peña. También tenemos allí en transporte Deison Bastida, el amigo Deison. Tenemos allí, bueno, Germancito también, para él cordiales saludos, un equipo completo, porque aquí no es Nacho el Merideño nada más, aquí es un equipo integral donde estamos siempre para apoyar al que de verdad necesita, y ahí estamos con la buena música también. Y los grandes eventos en Caracas, ya vienen los eventos por ahí el 17, pronto el 17 de octubre viene el gran cierre en Caracas de la música campesina, donde estarán los serranitos cerrando el año 2026 acá en la capital de la República. Pero a las 2:16 minutos, vamos a seguir con más música. Nuestro DJ allá en el máster, ¿y cómo dice? Ajá. Ah, bueno, esta es la agrupación muy buena, ¿eh? Bonito el día de los rancheritos de San Cristóbal. Carlitos Pérez, saludos cordiales allá en San Cristóbal. Jesús Méndez, ¿eh? Allá estamos a través de Mundial Táchira 94.5 FM. Y dice...

A las 2:19 minutos, los que están por el live se pueden ir conectando a través de la 94.5 FM. 94.5 FM, por ahí se pueden ir conectando a través del Tito del Pidio Rodríguez, gigante con la música campesina, acá en la capital de la República. Me pueden seguir a través de nuestras redes sociales, en Instagram como @alzoncampesino, en Instagram @alzoncampesino, y en el Facebook no tengo más cupo, está full los cupos en el Facebook, como Los Duros de la Música Campesina y Al Ritmo Campesino. Por supuesto, en Titán, el Tito, también por ahí me pueden seguir como Nacho el Merideño o el Pidio Rodríguez, el 04-24-291-4255, por allí. Aquí estamos esperando los mensajes, mira. Ya por aquí empiezan también con los mensajes llegando. Saludo a mi familia allá en el 23 de enero, allá a mi prima Mary, a mi prima José, en la zona de la avenida principal de la zona de allí, la avenida Sucre. Por allí está mi prima Mary, mi primo José, full sintonía en Altavista, en la zona de Katia. 2:21 minutos, a esta hora vamos ahí con otro temazo al estilo de Al Ritmo Campesino, al corte de nuestra emisora, y venimos con más de Al Ritmo Campesino, el gigante de los sábados. Y como dice, ajá, qué rico ese tema, ¿vale? Me encanta ese tema. ¿Cómo se llama? Yo no sé la música. ¿Cómo se...? Ay, ¿quién no sabe quiénes son sureños, vale? Beto Rosales, te quiero mucho, Beto Rosales. Bueno, dice el tema, no, es que lo quiero a él, claro que no.

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1: Las 2 y 25 minutos.
0: Hora Mundial.
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1: Escuchemos al ministro del Poder Popular para la Agricultura Productiva y Tierras, general en jefe, Vladimir Padrino López.
4: Estos últimos días han sido marcadores de la historia. Son de esos días que abren la puerta hacia el futuro. Yo diría, ha sido un punto de inflexión histórico, no solo para la industria petrolera, sino para fortalecer la soberanía alimentaria del país. Estoy convencido de que los acuerdos energéticos alcanzados con Estados Unidos y formalizados bajo el liderazgo de la presidenta Delcy Rodríguez pueden representar mucho más que una recomposición de la relación petrolera entre ambos países, que también es histórica en distintas coyunturas y circunstancias. Este nuevo escenario energético también permite mirar hacia la Venezuela pujante y diversificada. El sector agropecuario venezolano es fundamental en esta visión. Los alimentos, la energía y la tecnología son los grandes vectores que mueven la geopolítica mundial en estos momentos. No se trata de repetir los esquemas del siglo pasado. Una Venezuela irreal, importadora, una Venezuela fingida. Estoy seguro que estos acuerdos energéticos se traducirán en energía estable y confiable para el riego, para mejores condiciones de financiamiento e incluso para la revisión de la carga impositiva, mayor investigación científica, mecanización, vialidad rural, agroinsumo, agricultura de precisión, modernización de la agroindustria, entre otros aspectos. Por ello, cada barril adicional también puede llevarnos a pensar en nuevas hectáreas cultivables, mayores rendimientos y mejores condiciones para quienes trabajan la tierra.
1: Escuchábamos al ministro del Poder Popular para la Agricultura Productiva y Tierras, general en jefe Vladimir Padrino López. ¡Hey! 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
2: 2:34. A esta hora enlazamos nuestra señal con la señal de Venezolana de Televisión para escuchar declaraciones de la presidenta Delcy Rodríguez.
3: Estamos en un pequeño comunal, en las comunas, los circuitos, ya han seleccionado los proyectos y bueno, van a elección de esos proyectos y también participarán las juntas de condominio. Ahorita muy afectados por el doble terremoto, sobre todo en la región capital, en Maracay. Bueno, vamos a la junta de condominio a esta consulta el 18 de octubre. Pero aquí estamos en presencia de en una empresa familiar. Yo quiero destacar una pareja de jóvenes venezolanos también. Sus trabajadores, juventud venezolana. Y lo que estamos viendo acá es un proceso de sustitución estratégica de importación. Todo es fabricado en Venezuela. La creatividad es de nuestros talentos venezolanos. La programación, todo el sistema es automatizado, digitalizado, es venezolano. Los programas informáticos son venezolanos. Y eso yo quiero insistir que esta es la vía donde la creatividad, el talento de los venezolanos, de las venezolanas, se conjugan en la unión productiva. Aquí nosotros estamos viendo tostadoras de café, torrefactoras de café, que sirven para la industria, ya no tienen que comprarlos en Alemania, en Italia, en ninguna parte del mundo, porque ya lo estamos haciendo en Venezuela. Ese es mi llamado, lo he hecho en Venezuela. Y fíjate la importancia, la producción de café también ha formado parte del crecimiento económico, porque hemos incrementado la producción de café casi en un 10%. Pero el año 2025 la exportación de café se incrementó en un 186%, prácticamente a los Estados Unidos. Bueno, nuestro café tiene mercado en el mundo. Y este proceso de industrialización participa también del incremento en la producción, participa de la exportación, y ahora aquí junto al equipo, el ministro de la Juventud, el ministro Comuna, el ministro de Comercio Nacional e Industria, viendo planes futuros que vamos a anunciar desde esta fábrica del proceso industrial del café para el proceso comunal. Aquí está conjugado todo. La empresa comunal, los emprendimientos, las empresas familiares, como esta joven pareja venezolana, donde todos suman con un espíritu, que es el crecimiento económico de Venezuela para el bienestar del pueblo, que es colocar a Venezuela en su pedestal más alto. Eso es lo que nosotros queremos y yo sé que el pueblo venezolano nos acompaña en ese sentido.
4: Gracias, presidenta. Este recorrido...
2: Escuchamos declaraciones de la presidenta Delcy Rodríguez, que se encuentra en una fábrica de torrefactoras para el sector cafetalero en el estado Miranda. Ahí señaló que existe una preparación por parte de todos los sectores de cara a la consulta popular del 18 de octubre. Además destacó que la producción de café ha crecido 10% en 2026 y señaló que en el año anterior hubo un crecimiento de 100% en las exportaciones cafetaleras de Venezuela. 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Los invitamos a seguir en sintonía de nuestra programación. 2:38, hora mundial.
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0: A las 2:41, 2:43, mire, no, 2:42, ahora cambió el radial allá del reloj, 2:40 y 2 minutos. Por acá hay mensajes de texto, ¿ah? Hola, por acá el doctor Gustavo, para mi amigo allá del hospital de coche, allá está trabajandito y bueno, escuchando el programa, ¿ah? Yulibé Santana, saludos cordiales, mi amiga Cordero allá en la ciudad de San Cristóbal. El amigo Crespo está en Valencia, saludos amigo Crespo, Abraham, saludos cordiales. Vamos a hacer una recarga, chicos, ¿ah? ¿Qué le parece, Ariani? Ariani está muy bonita hoy, vale. Bueno, ella siempre es bella. Ya saben, vamos a cambiar ahora el número telefónico. Van a llamar a través del 0212-992-9932. Vamos a ratificar 0212-992-9932 por una recarga. Vamos a hacer una recarguita popular de 5 verdes. ¿Qué le parece, Ariani? 5 verdes. Vamos a dar el otro número, que tenemos el 993-9936-242, nuestro ingeniero del máster, ¿verdad? Ah, ok. ¿Ya tenemos una llamada? Ah, bueno, al 992-9932. Ajá, y 0212... 1904, ajá, ratifico por acá el otro número, tenemos dos números, 0212-993-1909, ah, 04, chicos, pero es que yo hago el 9 como un 4, o el 4 como un 9, ratificando para que mi gente, actívense, vamos a ponerle un poquito de picante baja al programa, porque esto tiene que estar arriba. 0212-992-9932 y el 0212-992-1904. Nos tienen que decir de dónde nos están llamando, que nos están sintonizando, de dónde es su nombre y apellido. Y ahí nosotros, bueno, le vamos a hacer una preguntita, es muy fácil, vale, muy fácil esa preguntita. Pero mientras tanto, vayan ahí mandando los mensajes, vamos a cambiar el ritmo de los... Ya rapidito, tenemos llamada. Buenas tardes, su nombre y de dónde nos llama.
1: Mi nombre es Francisco Berrío de Boconó.
0: Señor Berrío, mis saludos cordiales. ¿De qué parte de Boconó, Berríos?
1: Tostos.
0: Ah, la gente de Tostó. ¿Cómo está la gente de Tostó?
1: Bueno, bien, gracias a Dios.
0: ¿Sí?
1: ¿Cómo él? Lo felicito por el programa, muy bueno. Yo ahora lo veo del de Petare también, la emisora de Petare.
0: Ah, ok.
1: ¿Cómo es eso de la rifa, del sorteo? De la
0: bueno, ya te anoté que ya tienes el 01, pero si responde lo que le voy a preguntar, ¿verdad?
1: Ajá, casado y sin compromiso para
0: empezar. No, bueno, si usted responde la preguntita, pues le vamos a estar obsequiando. Tienes el 01, ya lo noté la primera llamada, cuando son las 2:45 minutos.

0: ¿Cuánto diría? ¿Cuántos años yo ya tengo acá en el circuito mundial con el programa, amigo Río? ¿Cuántos años?
1: Oh, Dios, debe tener
0: Ah.
1: como unos 17 años.
0: Allá rodó, mi pana. No, no, no. De todas maneras, yo le quiero dar las gracias, saludar a toda esa bella familia allá en Tostó, a mi gente de Niquitao. Saludo a la gente de Niquitao, toda esa bella familia que allá, bueno, siempre los escuchan en Tostó, ¿cierto?
1: Pero no estás equivocado, porque tienes tiempo en el programa.
0: Ah, bueno, pero no son 17
1: No,
0: años, estoy más.
1: de 10 o 12 años. Mira, ¿me puede complacer con la canción esa, La Coqueta, para no perder la llamada entonces, para no perder?
0: No, es que aquí nadie pierde, aquí todo el mundo gana. Estás participando de todas maneras por el número, tiene el 01. Aquí
1: No,
0: nadie pierde, aquí todo el mundo gana,
1: ponme La Coqueta, paisano.
0: ¿ah? Ah, La Coqueta lo cantan los originales del Vigía, ¿no?
1: Yo no sé quién canta esa.
0: Ah. Vamos con el tema que viene, suénalo, dice. Gracias, mi gente de Tostó, mi gente de Río. Suénalo, venga. Ajá. Juventud Parrandera de Biscucuy.

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9: Las 2 y 50 minutos.
8: Hora Mundial.
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9: Escuchemos al ministro del Poder Popular para la Educación, Héctor Rodríguez.
11: Que yo convoco a toda la familia venezolana es a que ningún niño quede fuera del sistema educativo. A pesar de que se están graduando más de 360.000 estudiantes que salen, hay que incorporar sobre todo a los que entran a preescolar, a maternal, y hay que estar pendiente de que ningún niño abandone durante el recorrido. Nosotros tenemos la meta de llegar a 7 millones de estudiantes. El grueso de esos niños que faltan son niños de preescolar y de maternal. Por eso nos hemos planteado que este año se abran 5.000 aulas nuevas de preescolar y maternal, porque ahí está el 80%. Hay familias que no tienen la cultura de llevar al niño al preescolar y al maternal. Yo quiero seguir hablándole a la sociedad sobre este tema. Siempre y cuando la familia tenga el tiempo y tenga las condiciones para atender al niño, bueno, pudiéramos discutir que es posible en la casa. Pero si el niño se va a quedar solo o si el niño se va a quedar conectado a una pantalla, cuidado por una pantalla, es súper dañino. Es un momento de los 0 a los 6 años, es un momento de muchísima importancia en el desarrollo, en el crecimiento de su cerebro, de su cuerpo, de su gateo, de su actividad física, que tiene mucha importancia para las otras etapas de la educación.
9: Escuchábamos al ministro del Poder Popular para la Educación, Héctor Rodríguez.
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0: Escuchemos el mensaje de la presidenta de la República Bolivariana de Venezuela, Delcy Rodríguez.
1: Anunciamos un histórico acuerdo con el gobierno de los Estados Unidos que tendrá un gran impacto en la vida de todos los venezolanos en el mediano largo plazo. Estamos decididos en la Venezuela del futuro próspero, que podamos tener los venezolanos, las venezolanas, una mirada hacia el futuro dentro de un año, 5 años, 10 años, 50 años. Estamos pensando en la Venezuela del futuro. Como todos lo saben, nuestro país tiene las mayores reservas petroleras del mundo, pero tener recursos bajo tierra no es suficiente. Necesitamos inversión, tecnología, infraestructura, capacidad productiva para convertir esa riqueza en bienestar para nuestra gente. De nada sirve tener nuestras reservas petroleras bajo tierra únicamente para que aparezca en una estadística o en una contabilidad y podamos decir somos el país con la mayor reserva del mundo cuando no podemos convertirlo y traducirlo en desarrollo para Venezuela. Nuestras reservas deben convertirse en bienestar, prosperidad y felicidad para este país y permitirnos recuperar nuestra capacidad productiva para consolidarnos como una potencia energética y productora. De esta manera, no solo generamos mejores ingresos, servicios públicos, salud, educación, vialidad para nuestro pueblo, sino que aportamos a la seguridad energética del hemisferio y contribuimos a un mercado energético internacional más equilibrado y estable. Este acuerdo parte de una premisa muy sencilla. Cada parte aporta aquello que puede hacer mejor. Venezuela aporta petróleo, su industria y la experiencia de sus trabajadores durante más de 100 años. Estados Unidos aporta capital y tecnología necesaria para recuperar y desarrollar esos activos. Venezuela recibe a cambio producción, empleo, inversión en infraestructura, mayores ingresos para el Estado, encadenamientos productivos para la industria nacional. Los beneficios se pierden de vista. Este proyecto binacional, suscrito por 25 años, contempla el desarrollo de 17 campos estratégicos con un objetivo de producción superior a 1.5 millones de barriles diarios. Esto solamente con el acuerdo binacional Venezuela-Estados Unidos. Pero nuestra meta va más allá, con la firma de otros importantes acuerdos que incluyen a grandes empresas como Chevron, Repsol, Eni, Shell, BP, entre otros. Queremos ser una potencia energética, gran productora de petróleo, un exportador importante de gas y gran desarrollo petroquímico nacional. Y aquí hay una pregunta legítima que todo venezolano tiene derecho a hacer. ¿Cuánto recibe Venezuela? Tomando como referencia un precio de $65 por barril, que puede ser más, puede ser menos, pero los ingresos de nuestro país llegarían a un total de 209.335 millones de dólares para el Estado venezolano. En términos concretos, esto significa que por cada barril producido y vendido, cerca de $19 ingresan directamente a nuestro país. El último, quiero recordar, gran proyecto para el desarrollo de 4 bloques verdes, Greenfields, en la faja petrolífera del Orinoco, fue con las asociaciones estratégicas durante la apertura petrolera hace 30 años, con regalías de 1% y 34% de impuesto sobre la renta. Este proyecto binacional contempla el desarrollo de 8 bloques verdes, Greenfield, en la faja, con regalías mínimas del 16% e impuesto sobre la renta de 34%. Todo esto que permitirá apalancar la recuperación del país y avanzar en las mejoras que todos los venezolanos queremos, necesitamos y merecemos. Por eso escogimos el camino de la diplomacia con los Estados Unidos de América, para transformar nuestras diferencias en cooperación y esa cooperación en inversión, producción, bienestar, resultados concretos para los venezolanos. Agradezco al presidente Donald Trump, al secretario Rubio, a su gobierno, por el esfuerzo que tanto su gobierno como nuestro gobierno, todo el equipo venezolano que dedicó tiempo para alcanzar este acuerdo. Pero hay algo que debe quedar absolutamente claro. Venezuela conserva la propiedad y la soberanía sobre sus recursos, mientras utiliza capital, tecnología, capacidad operativa para apalancar la recuperación de una industria estratégica duramente golpeada por sanciones. Los venezolanos tienen derecho a saber cuánto se invierte, cuánto se produce, cuánto recibe el Estado y cuáles son las condiciones para los operadores. Y el objetivo de desarrollarlos debe ser que esa riqueza vuelva a convertirse en producción, oportunidades, bienestar y futuro para nuestro país. Ese es el compromiso de todos. Una Venezuela que renace para mejorar la vida de cada venezolano. Sigo pidiendo, orando a Dios para que su protección se mantenga sobre nuestra patria y sobre nuestro pueblo.
0: Escuchábamos el mensaje de la presidenta de la República Bolivariana de Venezuela, Delcy Rodríguez. 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
2: Bueno, complacido el amigo Ríos allá en Tostó, Boconó, Estado Trujillo, con Heredero, Coqueta, 3:05 minutos de la tarde. Bueno, hemos cambiado la tónica de la recarga. Vamos a colocar un tema que siempre lo vamos a mantener allí para la pregunta. Y ustedes me van a llamar y me van a decir, esa agrupación la canta tal persona o es tal grupo. Y estará participando por la recarga. Yo le diré sí o no. ¿Ok? ¿Cuál es el tema, DJ? ¿Qué tiene? Suénalo ahí. Suénalo ahí de fondo. DJ. ¡Uy!
3: ¡Puro cadena récord!
2: ¿Y a dónde?
3: ¡Ay!
2: ¿De dónde será esta agrupación? ¿Cómo? ¿Cómo se llama esa agrupación? ¿Quién la canta? ¿Qué tema es? ¿Ah? Vamos a ver, déjalo sonar.

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1: Aquí... Bueno, ahí sonó el tema. Tienen que llamar al 992-9932 o al 993-1904. Ratifico los números, anoten: 0212-992-9932 o el 0212-993-1904. 04. Ratifico el último número, el 0212-993-1904. Ustedes llaman, yo les pregunto y me van a contestar. ¿Cómo se llama esa agrupación que canta este tema? Te voy a dar una pista. El tema se llama Traición. Traición se llama el tema, pero... ¿qué grupo es? ¿Quién la canta? ¿Eh? Ya el amigo de Río de Tostó, bueno, ya le di una, ya le di ahí prácticamente ya un numerito, el 01, lo tiene él, pues se la validé, pero dice que Heredero lo cantan los originales del Vigía. Son las 3:10, este es el son campesino, el gigante de los hados en la tarde, estamos ya conectados a esta hora de la tarde, ¿sí? Con, ratificando por aquí a mi gente de Radio Horizonte. ¡Epa, Rivero, allá en Carúpano! ¡Atención, mi gente allá en Radio Horizonte! ¿Ya están conectados? ¡Sí, señor! ¡Claro! Ellos se conectan a partir de las 3 de la tarde. Allá esa zona de Irapa, cubriendo todos esos caseríos de Yaguaraparo, William de la Costa, Tunapuí, El Rincón, Irapa, la zona de El Pilar y en sí todo lo que es el municipio Bermúdez allá en Carúpano. Saludos a esa familia Rivero allá en el sector El Lirio, en Carúpano, mi segunda tierra natal, sí señor. Aquí nos dice mi amiga María Celina, muy buenas tardes Nachito, Dios te bendiga siempre y me le da mucha salud y que me le dé mucha salud, gracias María. Por aquí, y me dice, ¿me puede complacer con el autobús? Y te quiero muchísimo, yo te admiro, yo te aprecio bastante, señora María Celina, claro que sí. El Gochito, el popular El Gochito, saludos para El Gochito, allá en el Junquito, kilómetro 3, saludos, el del Topochito. ¿Ah? Qué bueno la gente. 0212-992-9932, alguien sabe, pero llamen a un amigo... Perdón, llamen a un amigo, llamen a un colega de radio que tenga campesina y le pregunta, mira, Nachito está poniendo el tema que se llama Traición, ¿quién lo canta? ¿Qué agrupación es? Sabemos muchos colegas que hacemos música campesina aquí en Caracas y que están también fuera. Mi amigo Gabriel Aponte, vamos a ver si Gabriel Aponte sabe. Mi amigo Gabriel Aponte, saludos para ti, mi respeto, uno de los pioneros de la música campesina en Valencia. 3:12, mientras que la gente sigue buscando en YouTube ahí cómo se llama el tema o cómo se llama la agrupación, nosotros seguimos con más música, dígalo ahí, suénalo, suénalo.

3:16. Este frito está sabrosito como para amarrarse. 3:16, ¿sí? El 0212-992-9932, mi amor, llama. Ahorita yo estaba hablando con mi señor y le dije, está escuchando el programa allá en Palo Verde, allá en Urbina. Y me dice, no estamos escuchando el programa porque el radio se nos dañó. Pero me dijo, pero voy a llamar para la recarga. Ah, o sea, quiere decir que me están escuchando. Bueno, mi amor, llame, yo te doy la recarga. Al 0212, ya le di el nombre de la agrupación. 0212-992-9932. No embute, no le he dado nada. 0212-993-1904. Llamen. Y me dicen, señor Nacho, esa agrupación se llama Eminente, y son de la ciudad de Mérida, de allá de los pueblos del sur, pero no es Eminente, ojo pelado, no es el grupo Eminente. También saludo para mi prima Mary, ya lo dije anteriormente, mi primo José, que están levantando la patica, arriba, para abajo, de lado y de medio lado. 3:17, ya saben mi gente, que el 17 tendremos 7 grupos de música campesina, rancheras, vallenato, bolero, hasta yo voy a cantar. Tremenda fiesta cultural campesina en Caracas, es la antesala de lo que va a ser el gran concierto de los serranitos el 12 de diciembre en la capital de la República. Así que pendiente, 3:17. DJ, sorpréndame con otro temazo de la buena música de los pueblos andinos. Y como dice, qué buen tema, chicos.

La 3:22 de la tarde, ah, qué temazo, ah, sabroso. Bueno, ya nos vamos ahí al corte, ya nos vamos al corte. Saludo a mi gente en Mérida, ya en Ejido, en Lagunillas, en La Trampa, en La Zulita, mi querido padre ya en La Sabana, bendiciones, viejo. Vámonos con otro temazo y luego nos vamos al corte, claro que sí. Este tema se lo voy a dedicar a mi esposa bella y querida ya en Petare, mi amor, con este tema de los horizontales de Nerio Guerrero, de Guaraque, tierra merideña, ¿no? Para ti, mi amor, te quiero, gracias por su nueva oportunidad que me ha dado en la vida, mi amor. Para ti este temazo, gracias, te quiero y te seguiré queriendo hasta que la muerte nos separe.

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2: Escuchamos palabras de la Presidenta de la República Bolivariana de Venezuela, Delcy Rodríguez.
5: Quiero, en nombre del pueblo de Venezuela, traer el agradecimiento de nuestro pueblo por la ayuda humanitaria brindada por Surinam durante las horas más duras del duplete sísmico del 24 de junio. El pueblo venezolano siempre lo llevará en su memoria colectiva y en su corazón. Y hoy, debo decirlo, me embarga una gran emoción estar en presencia de estos acuerdos que hemos alcanzado, que son acuerdos en cooperación económica, comercial, para solidificar nuestras relaciones bilaterales. Acuerdos muy importantes en el área de los hidrocarburos, donde brindamos la experiencia de Venezuela en la exploración, producción petrolera, en gas, en el ámbito de los hidrocarburos, brindar capacitación a la industria de Surinam.
2: Escuchábamos palabras de la Presidenta de la República Bolivariana de Venezuela, Delcy Rodríguez.
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de las Águilas del Norte. ¿Quién es el tema de las Águilas del Norte, verdad, mi amigo ingeniero del sonido por allí, no? Ese tema es muy bueno. Ah, bueno, si quieres vamos con ese ahorita, dentro de poco. Sí, señor. Llamen, yo quiero que llamen y se gane la recarga. Por favor, llamen a un amigo, llamen a un familiar, busquen en YouTube por allá y escriban traición. ¿Quién canta? El tema se llama Traición. Pero ¿cómo se llama esa agrupación? ¿Ah? Tanto que yo a ti te quise. Claro. Sí, me pagó con traición, es traición, pero ¿cómo se llama ese grupo? 342. Seguimos y avanzamos, DJ. Como dice el que viene, venga. Te sorpréndame.

Poder Andino de la ciudad de Santa Polonia, el caserío allá, el asentamiento Santa Polonia, estado Mérida. Bella mujer, ¿eh? A buena agrupación, Poder Andino, y suena aquí en el ritmo campesino. Era. Sí, señor, ese temazo está bien bueno. Saludo a mi gente allá en la parroquia San

Ana Jesús, saludo a él, de verdad, muchos saludos, gran apoyador aquí en la Gran Caracas de la música campesina. Aquí me escriben al WhatsApp yo, a mi amiga Jenny Porra, dice, traición lo canta Sentimiento Campesino de Mérida. No, mi amor, no lo canta Sentimiento Campesino, no. 3:47 minutos de la tarde, me están escribiendo por WhatsApp. ¡Vamos con este! ¡Se lo dedico allá, mi gente en Propatria, para ti!

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1: 3:51. La diputada América Pérez afirmó que la Juventud Nacional preserva la independencia y la soberanía. Carlos Ríos con la información.
2: Durante el acto de conmemoración a los 18 años de la juventud del Partido Socialista Unido de Venezuela, la diputada a la Asamblea Nacional y miembro de la Dirección Nacional de la Organización América Pérez expresó que la juventud venezolana continúa preservando su soberanía e independencia.
3: 2026, esa tarea pendiente que nos decía el comandante Chávez, la tarea de todos los días, la preservación de la soberanía y la independencia, sigue siendo una tarea de la juventud venezolana y hemos comprendido vivencia diaria que la preservación de esa soberanía y de esa independencia y de esos valores patriotas venezolanos, de los altos valores de la República, lo hacemos desde el estudio, desde el trabajo, desde la conciencia, desde el debate, desde el diálogo, desde la preservación de la paz de Venezuela como una responsabilidad de esta generación para poder heredar al futuro, heredar a nuestros hijos, a nuestras hijas, a nuestros nietos, una patria libre, una patria verdaderamente soberana, una patria que les dé la oportunidad a todos los jóvenes. Así que nosotros encontramos en el presente los motivos fundamentales para construir la historia. Una de ellas es el desarrollo económico de nuestro país, que es tarea de todos también. Y acompañar a la presidenta Delcy Rodríguez en estos tiempos es hablar al futuro, es hablar a esa recuperación de la economía venezolana que le va a brindar bienestar a todo el pueblo venezolano. Así que
2: a su vez, la parlamentaria extendió su invitación a los jóvenes del país a sumarse a esta militancia.
3: Bueno, acérquense a nuestra organización que está en la calle. En cada calle de nuestro país hay un joven militante de la juventud del Partido Socialista Unido de Venezuela. En cada comunidad hay un grupo de jóvenes. En cada consejo comunal, en cada comuna, en cada barrio, ahí está la juventud a través de movimientos sociales, pero también a través de jóvenes militantes que, bueno, han dedicado su vida a organizarse. Así que sumarse a la juventud del Partido Socialista Unido de Venezuela es garantía de conciencia, de mirar el mundo de otra manera, de abrir los ojos a conocer la historia bolivariana para comprender cuál es el futuro que nos toca construir.
2: El acto también contó con la presencia del ministro para la Juventud, Sergio Lotartaro, la alcaldesa del municipio Libertador del Distrito Capital, Carmen Meléndez, y el jefe de gobierno de Caracas, Naum Fernández. Desde la Plaza Bolívar de Caracas, reportó Carlos Ríos para Noticiero Mundial.
1: En otras informaciones, a través del Instituto Autónomo de Ecosocialismo, el municipio Mariño del estado Nueva Esparta se mantiene saneado gracias a políticas ambientales implementadas en la jurisdicción. Erasmo Garrillo nos amplía los detalles.
4: Durante el encuentro en Nueva Esparta con el ministro de Ecosocialismo, Nelson Rodríguez, el alcalde del municipio Mariño, Eneas González, reveló la inversión que se ha hecho para que Mariño cuente con su propio sistema de recolección de desechos sólidos.
5: Con recursos propios, adquiriendo algunas maquinarias, hoy en día tenemos nuestro propio instituto de ecosocialismo. Nosotros ya tenemos los siguientes equipos, ¿no? Un camión compactador de 14 toneladas, dos compactadores de 8 toneladas, un minimatic de 4 toneladas, 5 trimotos de transferencia tipo volteo de 1 tonelada, una trimoto de carga tipo volteo, 6 volteos de 8 toneladas y una red de excavadora. Todo eso lo vamos a adquirir con los propios recursos, este ingreso que se le cobra por la basura en nuestro municipio.
4: Indicó González que se han recuperado más de 40 terrenos baldíos que se habían convertido en vertedero urbano de basura.
5: Aunque eso nos ha permitido avanzar de manera significativa, nosotros también estamos trabajando arduamente en el saneamiento de los terrenos que son terrenos baldíos. Tenemos más de 40 terrenos que ya hemos recuperado de distinto volumen y que, bueno, se han puesto al servicio de las comunidades ahora,
4: ¿no? El alcalde Eneas González llamó a la conciencia de los porlamarenses sobre la responsabilidad de mantener limpios los rincones del municipio por el bien de todos. Desde Nueva Esparta, Erasmo Carrillo, Noticiero Mundial.
1: y en materia cultural, Multiverso Artístico fomenta actividad creativa en niños y padres de Caracas. Ariani Salcedo con los detalles.
6: Las áreas verdes del Museo de Ciencias Naturales en Caracas albergaron la jornada Multiverso Artístico, una iniciativa dirigida a niños, jóvenes y representantes para el aprendizaje de aplicaciones de técnicas artísticas mediante manualidades y recursos en entorno natural. Los asistentes aplicaron métodos de impresión botánica, collage y esgrafiado invertido con imágenes de la biodiversidad y de las exposiciones de la institución. Asimismo, la jefa de educación del museo, Ingrid Briceño, señaló que la jornada fue ejecutada con el fin de buscar el acercamiento de la comunidad a la ciencia a través de las artes plásticas. Cabe destacar que el Museo de Ciencias Naturales ofrece acceso a talleres en sus áreas exteriores los días miércoles, jueves y viernes. Ariadne Salcedo, Noticiero Mundial.
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9: Escuchamos palabras de la presidenta de la República Bolivariana de Venezuela, Delcy Rodríguez.
10: En Surinam firmamos un acuerdo histórico para los pescadores y las pescadoras. Acuerdo donde los pescadores de Nueva Esparta, del estado Sucre, pueden ir a Surinam en el corredor atlántico a pescar mero, pargo, carite para la exportación. Son beneficios, un acuerdo histórico. Son beneficios para nuestros pescadores, nuestras pescadoras. Beneficios concretos para que el pueblo venezolano sienta que el crecimiento económico también les alcanza. Que el crecimiento económico no es un número frío, no es el Producto Interno Bruto, no, el crecimiento económico se traduce en la realidad y beneficios para nuestro pueblo. Así que felicitaciones a la juventud que hoy produce en esta gran unión nacional productiva para dar impulso al crecimiento económico del país.
9: Escuchábamos palabras de la presidenta de la República Bolivariana de Venezuela, Delcy Rodríguez.
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9: Escuchamos palabras de la presidenta de la República Bolivariana de Venezuela, Delcy Rodríguez.
10: Estos son el tipo de experiencias que a nosotros nos gusta destacar y resaltar. En este caso estamos con la juventud productiva. El 12 de febrero, Día de la Juventud de este año, junto al ministro de la Juventud, lanzamos estos proyectos productivos para que los jóvenes se integren a la actividad productiva del país, con producción de codornices, huevos, pollos de engorde, cerdo, vegetal. Y cuando nosotros vemos toda esta experiencia, el encadenamiento que tienen con las comunas productivas también. Nosotros sabemos que este es el camino al que yo he llamado consolidar la unión productiva de Venezuela. ¿Y cómo se aporta? Cada quien aporta un grano al crecimiento económico. Estamos en la senda del crecimiento. Pero yo siempre digo, ese crecimiento tiene que traducirse en beneficio, en este caso, por ejemplo, para la comunidad. Porque todos estos alimentos, esta proteína animal, va a la comunidad, al punto y círculo, con precios reducidos entre un 30, 40, 50%. Eso es el beneficio, alimento sano, alimentos accesibles, proteína accesible a nuestro pueblo y que nosotros podamos garantizar el abastecimiento pleno de Venezuela a través de la unión productiva.
9: Escuchábamos palabras de la presidenta de la República Bolivariana de Venezuela, Delcy Rodríguez.
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0: A las 4:07 de la tarde, ¿ah? Bueno, nadie nos ha dado la respuesta. ¿Qué agrupación canta ese tema de traición? Bueno, hay varios temas, un solo tema o varios temas llamados traición que cantan varias agrupaciones. Pero yo quiero saber qué agrupación es esta en específica que canta este tema. Les voy a dar otra, diría yo, otra pista, y no para correr. Otra pista, ellos son de Guanarito. Esa agrupación es de Guanarito, mis colegas, amigos que hacen música campesina en Caracas. Vamos a ver si ellos se saben. Dásela a quien lo llame, que esa agrupación se llama tal. Ellos son de Guanarito, Guanar, estado portuguesa. Y el tema se llama Traición. Y esa agrupación, el cantante vino el sábado para el cumpleaños de Nacho el Merideño, que bueno, lamentablemente no se hizo el evento, no por falta de mi responsabilidad, no. Chao Ariani, mi amor, chao. Ajá, tenemos una llamada. Ajá, bueno, Ariani me dice, yo quiero ser asistente de Nachito. Ya seguimos hablando de la fiesta. Muy buenas tardes, su nombre, ¿de dónde nos está escuchando a esta hora de la tarde? Bájeme el volumen al radio transitor, por favor, para que nos podamos comunicar. Pero... Muy buenas tardes.
1: De la parte de afuera.
0: Muy buenas tardes, su nombre y ¿de dónde nos está sintonizando?
1: Mi nombre es Olis.
0: Señorita Olis, mis saludos para ti. ¿Cómo se llama esa agrupación? ¿La tiene de fondo por allí nuestro DJ?
1: Sí, el grupo se llama El Tiempo.
0: ¿El Tiempo?
1: Ajá.
0: No, mi amor. Escúchala un poco, escúchala.
1: Ajá.
0: ¡Súbale!
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0: Lo ¡bájale, DJ!
1: Ajá.
0: No se llama
1: El... Los Serranitos.
0: No, mi corazón. ¿Usted en qué parte vive de Caracas?
1: Estoy llamando de aquí del cementerio.
0: Parte de afuera.
1: A otra parte.
0: Te voy a hacer un regalo. Te voy a regalar la entrada para el 17 en esa gran noche cultural y campesina. Dame tu número para llamarte. No me menciones más nada. No diga más nada. Dame tu número.
1: 0414. 380.
0: El 380.
1: 05.
0: El 05.
1: 31.
0: ¿Su nombre me dijo?
1: Oli.
0: La señora Oli. Señora Oli.
1: Ajá.
0: Tiene su entrada libre. Yo te voy a llamar. Ajá. En el transcurso de la tarde o mañana para confirmarle dónde es esa gran fiesta para que vaya. Bueno, y para que invite a muchos vecinos y vecinas, y tu entrada será gratis para que no pierda la llamada, ¿no? Bueno, aquí nadie pierde. Gracias, señora. Cuatro.
1: Gracias.
0: Chao, mi amor, te aprecio mucho, mi amor. Gracias. 4:11. Seguimos con otro temazo y venimos para más comentarios. Venga. Sí, yo. Ese tema se lo dedicamos en el bloque 1, bloque 2 a mi amigo Eugenio. Saludos, Eugenio y familia. Canto a Boconó. Saludos, mi gente de Boconó, ¿eh?

0: Bueno, mi amigo Eugenio siempre está pendiente de los programas, el de la mañana. Me manda unos mensajes, unos audios por allá. Esta mañana no le saqué al aire los audios, pero sí le mandé su saludo y aquí lo complacimos con canto a Boconoa. Bueno, señora Oli, usted se ha hecho acreedora. Yo le regalo su entrada para que el 17 vaya a zapatear sabroso conjunto a toda su familia, pero la suya no la va a pichar, no, la suya se la guardo yo, se la doy personalmente. Hablando del evento el sábado, bueno, que venía el amigo vino a presentarse, llegó como a las 11 de la noche, ¿eh? Ahí al escenario donde se iba a presentar, directamente de Guanare, sí señor. Y bueno, pues lamentablemente pues no se hizo el evento, ya que nuestra gente, amistades allí del local, pues no cumplía con las normas, o diría yo, o no ha cumplido con lo que es las normas que le apetece, le corresponden al local. Algo que se me escapa de yo como organizador y responsable, porque era el cumpleaños de Nacho, el merideño, pues no se llevó a cabo. Entonces, ¿qué ocurrió? Que todo lo que es la gente que tenía lo que eran los tickets para ese evento, pues se le está devolviendo su efectivo, su dinero, por supuesto, porque es lo lógico. Los que no, pues tienen la oportunidad de asistir el 17 a la fiesta cultural campesina y vallenata, donde tendrán un transporte en petare, en la redoma, para que los lleven al sitio. Ya ellos saben dónde es. Así que estén muy pendientes. Y de antemano, muchísimas gracias, de verdad, por su comprensión, por su lealtad hacia mi persona, Nacho el Merideño, siempre dando la cara como una persona responsable. Lo que pasó, bueno, cosas que se me escapan de mi parte. Y le doy las gracias a mi gente allá de Boconó, en Sarría, por la torta, de verdad, gracias. Muchísimas gracias. Siempre les apreciaré a esta bella familia, la señora Carolina, el señor Luis, a Eduardo, a ellos, porque bueno, me donaron una tortota. Gracias, de verdad, gracias. Gracias a mi sobrina Mariela, a su esposo por el apoyo con el transporte. También gracias a todos, ¿verdad? Al grupo de rescate Hélice, de Protección Civil, que siempre está en los eventos con mi persona allí, brindándonos primeros auxilios por si acaso, que también llegaron allí y tuve que, bueno, buscarle su transporte para que lo llevara ya al 23 de enero. Gracias. Y bueno, como siempre uno dice, a veces Dios sabe por qué pasan las cosas. Más nada, ahí les dejo eso. 4:17, seguimos avanzando, seguimos con la buena vibra, seguimos apoyando nuestra música campesina y como dice el autobús María Celina.
1: Y así fue, chofer no paga.

0: Ajá. Y que vivan las mujeres bellas y lindas, sí señor, de todo el mundo, ¿eh? 4:21. Bueno, mi amiga María Celina, complacida con el tema El autobús del amigo Arsenio Blanco. Saludos cordiales para él allá en Rubio, estado Táchira. Esto no se para. 4:22. Vámonos para San Jacinto.
1: Lo prometido es deuda.
0: ¡Claro!
1: Reventemos este merengue, Rafael Gil.
0: Vámonos para...
1: ¡Siguen! ¡Vamos! Marcando el territorio. Las Águilas del Norte. ¡Uy, uy, uy!
0: Municipio San Jacinto, en Tabay, estado Mérida. ¡Saludos, Jacinto Vega!

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2: YBKE Mundial te da la hora.
3: Las 4 y 25 minutos.
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3: 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Escuchamos palabras de la presidenta de la República Bolivariana de Venezuela, Delcy Rodríguez.
11: La producción de café también ha formado parte del crecimiento económico porque hemos incrementado la producción de café casi en un 10%. Pero el año 2025 la exportación de café se incrementó en un 186%, prácticamente a los Estados Unidos. Nuestro café tiene mercado en el mundo y este proceso de industrialización participa también del incremento en la producción, participa de la exportación. Aquí está conjugado todo: la empresa comunal, los emprendimientos, las empresas familiares, donde todos suman con un espíritu, que es el crecimiento económico de Venezuela para el bienestar del pueblo, que es colocar a Venezuela en su pedestal más alto. Eso es lo que nosotros queremos y yo sé que el pueblo venezolano nos acompaña en ese sentido.
3: Escuchábamos palabras de la presidenta de la República Bolivariana de Venezuela, Delcy Rodríguez.
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Así es, sí señor, billete verde es lo que buscamos. Acá nos dice, buenas tardes Nachito, saludos en sintonía a la familia Vega del Junquito, kilómetro 3, parte baja la montañita, para que por favor nos complazca con billete verde. Y aquí nos dice, gracias Nachito, Dios te bendiga siempre, amén. Amén, igualmente para ti Adelaida, le espero el 17, ya lo sabes, para levantar la patica. Por aquí Angie, allá en su localidad, allí en Vistalegre, nos manda saludos, vio la torta de Nacho el Merideño, ¿ves? ¿Ves qué belleza esa torta que me obsequió esta bella familia, la señora Carolina, el señor Luis Eduardo, allí en Sarría, ¿vale? Mira, me pusieron una foto, me pusieron una ruana, ¿vale? De verdad, muchísimas gracias, muy agradecido, familia, ¿eh? Como siempre. Pero aquí no paramos de sonar la buena música, ¿eh? Y esto se gana con amor, con cariño, con la humildad, cero billetero, no. La música campesina tenemos que contar con nuestra gente bella de las zonas populares. Aquí, que mucho, que para allá, que no vamos a elevar la música, con no, nada de capitalismo, nada de eso. Nada de billetera, no, aquí tiene que estar uno con el pueblo, y esto no es fácil, a llegar donde uno ha llegado no es fácil, hay que ponerle, ¿eh? 435, este tema que viene dedicado ¿a quién? ¿A quién se lo dedicamos? ¿Ella sabe quién es? ¡Venga!

los apasionantes del merengue, jugaste con mi amor, Bárbara, ¿eh? Adelaido nos repite, nos dice gracias Nachito, amén, ahí estaremos Nachito, vamos un cargamento, pero de buenas apargatas para bailar sabroso, ¿eh? Gracias Adelaida, gracias a la gente del Junquito, gracias a la gente de la Gran Caracas, gracias a la gente de Margarita, aquí nos dice full sintonía desde Juan Griego, para que me complazca a mi mamá y a mi hermana, con te lavaste la cara y el mono no uyuyuy, 4:40, venimos con otro tema, vámonos con otro, y luego una media arepa para dedicársela a alguien, la media arepa, vamos con otra rancherita, ¿qué les parece? Uy, uy, uy, uy, ay, ay, ay. ¡Ajá! Los Conquistadores de Toledo, saludos al amigo Rangel allá en la ciudad de San Cristóbal. Adiós, adiós.

Dictadores de Toledo, una buena ranchera. Saludamos a mi gran amigo, humilde trabajador leal, Rafael Gil, y su programa Al Ritmo de Nuestros Pueblos, a través de Interactiva, la 95.7 FM, allá en la ciudad de Mérida. Programa de lunes a viernes, de 2 a 5 de la tarde. La gente, ¿cómo les gusta ese programa? El que alegra las tardes allá en el estado Mérida. Bueno, nos vamos. Bueno, la agrupación, la voy a dejar allí. Para la semana que viene seguimos ese concurso. ¿Qué agrupación canta ese tema? ¿Qué agrupación será? Bueno, lo dejo para la semana que viene, Como siempre, tuvimos el gusto y el honor de trabajar para todos ustedes en la presidencia del Circuito Mundial. El licenciado Alejandro Silva, ¡súbale! En el departamento de contenido, la licenciada María de los Ángeles Pérez Carreño. El control técnico, Víctor González. Saludo a todo el personal de seguridad, personal de tecnología, personal de prensa, personal de producción. Saludos para todos ellos, quien llevó el honor y el gusto de ver trabajado para todos ustedes estas 3 horas de música campesina. Este servidor, Nacho el Merideño, productor general de los programas que hoy por hoy se escuchan más en la Gran Caracas. Al Son Campesino y Al Ritmo Campesino, no se aparten de nuestro dial. No, porque viene mi amigo Alejandro Briceño y el Vallenato de 5 a 8 de la noche. Ya viene por allí el amigo Gigante Verde, Yo le digo el Gigante Verde. Bueno, me despido dándole las gracias a Dios por haberme dado la oportunidad de haber hecho 5 horas de música campesina esta mañana, desde las 8 hasta las 10 en la 101.1 FM, y hoy acá de 2 a 5. Y pronto estaremos para Mística en Carúpano los domingos de 8 a 10, la 106.5 FM, para toda esa gente en Carúpano, en vivo los domingos. Y bueno, vienen más sorpresas por allí, siempre pidiéndole a Dios por mi salud, y para seguir adelante apoyando nuestro talento, nuestra música campesina. Y este tema se lo voy a dedicar a esa bella familia ya. Fidel, epa Fidel, váyanlo soltando el tema para esa gente allá en Palo Verde, la familia carupanera, vale, gente buena. ¡Súbale! ¡Súbale! ¡Fidel! Mi amigo cuñado Fidel, agarra ese temita para que baile ahí la patica arriba, para abajo, de lado y de medio lado. Camucha también, mi señor, esa familia ya, bienvenido a Venezuela, familia. Con la media arepa, gracias Venezuela, se les quiere, familia.

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3: YBKE Mundial te da la hora.
4: Las 4:50.
3: Hora Mundial.
4: 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Escuchemos a la presidenta de la Gran Misión Venezuela Renace, Jacqueline Faría.
5: Poder popular creado en este proceso revolucionario está más vivo que nunca. Y este 18 de octubre lo vuelve a demostrar. Para ello, una organización que viene ya desde hace un par de meses preparándonos para la próxima consulta. Ya la presidenta le puso fecha, 18 de octubre, para que podamos participar y escoger de entre 7 proyectos por cada comuna el que se va a ejecutar.
4: Escuchábamos a la presidenta de la Gran Misión Venezuela Renace, Jacqueline Faría.
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4: Escuchamos palabras de la presidenta de la República Bolivariana de Venezuela, Delcy Rodríguez.
7: La producción de café también ha formado parte del crecimiento económico porque hemos incrementado la producción de café casi en un 10%. Pero el año 2025 la exportación de café se incrementó en un 186%, prácticamente a los Estados Unidos. Nuestro café tiene mercado en el mundo y este proceso de industrialización participa también del incremento en la producción, participa de la exportación. Aquí está conjugado todo, la empresa comunal, los emprendimientos, las empresas familiares, donde todos suman con un espíritu, que es el crecimiento económico de Venezuela para el bienestar del pueblo, que es colocar a Venezuela en su pedestal más alto. Eso es lo que nosotros queremos y yo sé que el pueblo venezolano nos acompaña en ese sentido.
4: Escuchábamos palabras de la presidenta de la República Bolivariana de Venezuela, Delcy Rodríguez. 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
4: Escuchemos el mensaje de la presidenta de la República Bolivariana de Venezuela, Delcy Rodríguez.
7: Anunciamos un histórico acuerdo con el gobierno de los Estados Unidos que tendrá un gran impacto en la vida de todos los venezolanos en el mediano largo plazo. Estamos decididos en la Venezuela del futuro próspero, que podamos tener los venezolanos, las venezolanas, una mirada hacia el futuro dentro de un año, 5 años, 10 años, 50 años. Estamos pensando en la Venezuela del futuro. Como todos lo saben, nuestro país tiene las mayores reservas petroleras del mundo, pero tener recursos bajo tierra
9: no es suficiente. Necesitamos inversión, tecnología, infraestructura, capacidad productiva para convertir esa riqueza en bienestar para nuestra gente. De nada sirve tener nuestras reservas petroleras bajo tierra únicamente para que aparezca en una estadística o en una contabilidad y podamos decir somos el país con la mayor reserva del mundo cuando no podemos convertirlo y traducirlo en desarrollo para Venezuela. Nuestras reservas deben convertirse en bienestar, prosperidad y felicidad para este país y permitirnos recuperar nuestra capacidad productiva para consolidarnos como una potencia energética y productora. De esta manera, no solo generamos mejores ingresos, servicios públicos, salud, educación, vialidad para nuestro pueblo, sino que aportamos a la seguridad energética del hemisferio y contribuimos a un mercado energético internacional más equilibrado y estable. Este acuerdo parte de una premisa muy sencilla. Cada parte aporta aquello que puede hacer mejor. Venezuela aporta petróleo, su industria y la experiencia de sus trabajadores durante más de 100 años. Estados Unidos aporta capital y tecnología necesaria para recuperar y desarrollar esos activos. Venezuela recibe a cambio producción, empleo, inversión en infraestructura, mayores ingresos para el Estado, encadenamientos productivos para la industria nacional. Los beneficios se pierden de vista. Este proyecto binacional, suscrito por 25 años, contempla el desarrollo de 17 campos estratégicos con un objetivo de producción superior a 1.5 millones de barriles diarios. Esto solamente con el acuerdo binacional Venezuela-Estados Unidos. Pero nuestra meta va más allá, con la firma de otros importantes acuerdos que incluyen a grandes empresas como Chevron, Repsol, Eni, Shell, BP, entre otros. Queremos ser una potencia energética, gran productora de petróleo, un exportador importante de gas y gran desarrollo petroquímico nacional. Y aquí hay una pregunta legítima que todo venezolano tiene derecho a hacer. ¿Cuánto recibe Venezuela? Tomando como referencia un precio de $65 por barril, que puede ser más, puede ser menos, pero los ingresos de nuestro país llegarían a un total de 209.335 millones de dólares para el Estado venezolano. En términos concretos, esto significa que por cada barril producido y vendido, cerca de $19 ingresan directamente a nuestro país. El último, quiero recordar, gran proyecto para el desarrollo de 4 bloques verdes, Greenfields, en la faja petrolífera del Orinoco, fue con las asociaciones estratégicas durante la apertura petrolera hace 30 años, con regalías de 1% y 34% de impuesto sobre la renta. Este proyecto binacional contempla el desarrollo de 8 bloques verdes, Greenfield, en la faja, con regalías mínimas del 16% e impuesto sobre la renta de 34%. Todo esto que permitirá apalancar la recuperación del país y avanzar en las mejoras que todos los venezolanos queremos, necesitamos y merecemos. Por eso, escogimos el camino de la diplomacia con los Estados Unidos de América, para transformar nuestras diferencias en cooperación. Y esa cooperación en inversión, producción, bienestar, resultados concretos para los venezolanos. Agradezco al presidente Donald Trump, al secretario Rubio, a su gobierno, por el esfuerzo que tanto su gobierno, como nuestro gobierno, todo el equipo venezolano que dedicó tiempo para alcanzar este acuerdo. Pero hay algo que debe quedar absolutamente claro. Venezuela conserva la propiedad y la soberanía sobre sus recursos, mientras utiliza capital, tecnología, capacidad operativa para apalancar la recuperación de una industria estratégica duramente golpeada por sanciones. Los venezolanos tienen derecho a saber cuánto se invierte, cuánto se produce, cuánto recibe el Estado y cuáles son las condiciones para los operadores. Y el objetivo de desarrollarlos debe ser que esa riqueza vuelva a convertirse en producción, oportunidades, bienestar y futuro para nuestro país. Ese es el compromiso de todos. Una Venezuela que renace para mejorar la vida de cada venezolano. Sigo pidiendo, orando a Dios para que su protección se mantenga sobre nuestra patria y sobre nuestro pueblo.
10: Escuchábamos el mensaje de la Presidenta de la República Bolivariana de Venezuela, Delcy Rodríguez.
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8: YBKE Mundial te da la hora.
9: Las 5 y 25 minutos.
8: Hora Mundial.
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9: Escuchamos palabras de la presidenta de la República Bolivariana de Venezuela, Delcy Rodríguez.
12: Estos son el tipo de experiencias que a nosotros nos gusta destacar y resaltar. En este caso estamos con la Juventud Productiva. El 12 de febrero, Día de la Juventud de este año, junto al Ministro de la Juventud, lanzamos estos proyectos productivos para que los jóvenes se integren a la actividad productiva del país, con producción de codornices, huevos, pollos de engorde, cerdo, vegetal. Y cuando nosotros vemos toda esta experiencia, el encadenamiento que tienen con las comunas productivas también, nosotros sabemos que este es el camino al que yo he llamado consolidar la unión productiva de Venezuela. ¿Y cómo se aporta? Cada quien aporta un grano al crecimiento económico. Estamos en la senda del crecimiento, pero yo siempre digo, ese crecimiento tiene que traducirse en beneficio, en este caso, por ejemplo, para la comunidad, porque todos estos alimentos, esta proteína animal va a la comunidad, al punto y círculo, con precios reducidos entre un 30%, 40%, 50%. Eso es el beneficio, alimentos sanos, alimentos accesibles, proteína accesible a nuestro pueblo y que nosotros podamos garantizar el abastecimiento pleno de Venezuela a través de la unión productiva.
9: Escuchábamos palabras de la presidenta de la República Bolivariana de Venezuela, Delcy Rodríguez.
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9: Las 5 y 55 minutos.
8: Hora Mundial.
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9: Escuchemos el mensaje de la presidenta de la República Bolivariana de Venezuela, Delcy Rodríguez.
10: Anunciamos un histórico acuerdo con el gobierno de los Estados Unidos que tendrá un gran impacto en la vida de todos los venezolanos en el mediano largo plazo. Estamos decididos en la Venezuela del futuro próspero, que podamos tener los venezolanos, las venezolanas, una mirada hacia el futuro dentro de un año, 5 años, 10 años, 50 años. Estamos pensando en la Venezuela del futuro. Como todos lo saben, nuestro país tiene las mayores reservas petroleras del mundo, pero tener recursos bajo tierra no es suficiente. Necesitamos inversión, tecnología, infraestructura, capacidad productiva para convertir esa riqueza en bienestar para nuestra gente. De nada sirve tener nuestras reservas petroleras bajo tierra únicamente para que aparezcan en una estadística o en una contabilidad y podamos decir somos el país con la mayor reserva del mundo cuando no podemos convertirlo y traducirlo en desarrollo para Venezuela. Nuestras reservas deben convertirse en bienestar, prosperidad y felicidad para este país y permitirnos recuperar nuestra capacidad productiva para consolidarnos como una potencia energética y productora. De esta manera, no solo generamos mejores ingresos, servicios públicos, salud, educación, vialidad para nuestro pueblo, sino que aportamos a la seguridad energética del hemisferio y contribuimos a un mercado energético internacional más equilibrado y estable. Este acuerdo parte de una premisa muy sencilla. Cada parte aporta aquello que puede hacer mejor. Venezuela aporta petróleo, su industria y la experiencia de sus trabajadores durante más de 100 años. Estados Unidos aporta capital y tecnología necesaria para recuperar y desarrollar esos activos. Venezuela recibe a cambio producción, empleo, inversión en infraestructura, mayores ingresos para el Estado, encadenamientos productivos para la industria nacional. Los beneficios se pierden de vista. Este proyecto binacional, suscrito por 25 años, contempla el desarrollo de 17 campos estratégicos con un objetivo de producción superior a 1.5 millones de barriles diarios. Esto solamente con el acuerdo binacional Venezuela-Estados Unidos. Pero nuestra meta va más allá, con la firma de otros importantes acuerdos que incluyen a grandes empresas como Chevron, Repsol, Eni, Shell, BP, entre otros. Queremos ser una potencia energética, gran productora de petróleo, un exportador importante de gas y gran desarrollo petroquímico nacional. Y aquí hay una pregunta legítima que todo venezolano tiene derecho a hacer. ¿Cuánto recibe Venezuela? Tomando como referencia un precio de $65 por barril, que puede ser más, puede ser menos, pero los ingresos de nuestro país llegarían a un total de 209.335 millones de dólares para el Estado venezolano. En términos concretos, esto significa que por cada barril producido y vendido, cerca de $19 ingresan directamente a nuestro país. El último, quiero recordar, gran proyecto para el desarrollo de 4 bloques verdes, Greenfield, en la faja petrolífera del Orinoco, fue con las asociaciones estratégicas durante la apertura petrolera hace 30 años, con regalías de 1% y 34% de impuesto sobre la renta. Este proyecto binacional contempla el desarrollo de 8 bloques verdes, Greenfield, en la faja, con regalías mínimas del 16% e impuesto sobre la renta de 34%. Todo esto que permitirá apalancar la recuperación del país y avanzar en las mejoras que todos los venezolanos queremos, necesitamos y merecemos. Por eso, escogimos el camino de la diplomacia con los Estados Unidos de América, para transformar nuestras diferencias en cooperación. Y esa cooperación en inversión, producción, bienestar, resultados concretos para los venezolanos. Agradezco al presidente Donald Trump, al secretario Rubio, a su gobierno, por el esfuerzo que tanto su gobierno como nuestro gobierno, todo el equipo venezolano que dedicó tiempo para alcanzar este acuerdo. Pero hay algo que debe quedar absolutamente claro. Venezuela conserva la propiedad y la soberanía sobre sus recursos, mientras utiliza capital, tecnología, capacidad operativa para apalancar la recuperación de una industria estratégica duramente golpeada por sanciones. Los venezolanos tienen derecho a saber cuánto se invierte, cuánto se produce, cuánto recibe el Estado y cuáles son las condiciones para los operadores. Y el objetivo de desarrollarlos debe ser que esa riqueza vuelva a convertirse en producción, oportunidades, bienestar y futuro para nuestro país. Ese es el compromiso de todos. Una Venezuela que renace para mejorar la vida de cada venezolano. Sigo pidiendo, orando a Dios para que su protección se mantenga sobre nuestra patria y sobre nuestro pueblo.
9: Escuchábamos el mensaje de la presidenta de la República Bolivariana de Venezuela, Delcy Rodríguez.
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5: Muy buenas tardes, Venezuela. Buenas tardes, sean todas y todos bienvenidos al show de Alejo y su vallenato mundial a través de la 94.5 y los 550 de amplitud modulada. Estaremos trabajando con mucho cariño, con mucho amor desde el control técnico. Víctor La Fiera González en la presidencia, Alejandro Silva Villamizar en la gerencia general de contenido, María de los Ángeles Pérez Carreño, y quien les habla, su amigo de ayer, hoy, mañana y siempre, Alejandro Briseño, con buena música, por supuesto que sí, hasta las 8 en punto de la noche. Y bueno, vamos a comenzar con buena música, lo vamos a hacer con el gran Martín Elías, con una canción que quedó pendiente la semana próxima pasada. Martín Elías, ese hijo de la dinastía de los Díaz, la dinastía de Diomedes Díaz. La canción tiene por título Te Amaré, que es interpretada por el... O sea que el gran Martín Elías siempre, ese apodo se lo puso su papá. Su papá era el que le decía el gran Martín Elías, el gran Martín Elías, el gran Martín Elías, y quedó como el gran Martín Elías. Fue compuesta esta canción Te Amaré por el reconocido autor Wilfran Castillo, lanzado en el año 2015 como parte de su exitosa etapa junto al acordeonero Rolando Ochoa, el popular R8. Por supuesto que este es un vallenato romántico dentro de la corriente de la nueva ola vallenata. Recordamos los protagonistas de la nueva ola: era Silvestre Dangond, Peter Manjarrés, Caled Morales y Luisfer Cuello. Fueron los cuatro protagonistas de esa nueva llamada nueva ola vallenata. Entonces, esta canción es una declaración profunda de amor incondicional, donde el protagonista expresa que su vida cambió gracias a una sonrisa. Imagínense ustedes que la vida tuya cambie gracias a una sonrisa, y que ese sentimiento es tan gigante que requeriría vivir varias vidas para poder amar a esa persona por completo. Ustedes se imaginen de lo que estamos hablando, ¿no? Y este legado, con el tiempo, este tema se convirtió en uno de los himnos prácticamente románticos y recordados por los seguidores del gran Martín Elías, lo que llamaban los martinistas, perdurando como un símbolo de su entrega artística tras su trágico fallecimiento. Sin más preámbulo, aquí está el acordeón de R8, Rolando Ochoa, y la voz inconfundible del gran Martín Elías. 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

Bien, ese era el gran Martín Elías, Te Amaré. Son las 6:10 de la tarde. 6:10, bellísimo tema de la autoría de Wilfran Castillo. Recuerden que estamos transmitiendo completamente en vivo a través de la plataforma del TikTok. Si quieren vernos en vivo a través de la plataforma TikTok, como Alejandro Briseño, o en su defecto el show de Alejo, igual va a aparecer. Y si no, a través de la 94.5, y si no, a través de los 550, y si no, a través del streaming, ¿verdad? Cualquiera de esas alternativas tienen ahí. Bueno, vamos ahora con un tema que a mí particularmente me agrada muchísimo, un tema muy bello, un tema del maestro Chiche Maestre. Estamos hablando de la canción Reina Guajira, la cual el videoclip también me encantó muchísimo. Otro hijo de Diomedes Díaz, esta vez es uno de los últimos hijos en ser reconocido legalmente, Elder Dayan, que nació este tema. Bueno, Elder Dayan nació por supuesto con la mamá, ¿no? La mamá fue portada a un disco de Diomedes, y bueno, Diomedes no pelaba nada. Diomedes era más peligroso que un tiroteo de un ascensor. Sale este muchacho, Elder Dayan, muchos comentarios jocosos, que es un muchacho que es muy bonito para ser hijo de Diomedes, y aparte es catirito, pero sí, es hijo de Diomedes, ya verificado genéticamente, y también está buscando su sitio, un muchacho bastante educado, un muchacho muy disciplinado, un muchacho que no se ha visto envuelto en ningún tipo de problema, y un muchacho que tiene un timbre de voz bastante, bastante bueno, así que tiene todo para y aparte el físico que lo ayuda también, ¿no? Tiene todo para ponerse ahí también a pelear el puesto de honor. Esta canción Reina Guajira, que vamos a colocar a continuación, nació de un encuentro fugaz donde el compositor José Alfonso, el Chiche Maestre, se inspiró al ver una mujer que describió como una reina de un pueblo, pero una reina de un pueblo guajiro. Entonces ese hombre, apenas vio a esa reina, quedó enamorado, pues. Entonces ese encuentro donde el Chiche Maestre visitó ese lugar emblemático en la Guajira de Colombia, y vio de frente a esa mujer de tez morena, una morena clara, con unos ojos color miel, noble, sincera, carismática. Por supuesto que le capturó toda su atención. Entonces era un amor imposible, así como lo describió él una vez en una entrevista, que fue un amor imposible, que aunque sintió un fuerte enamoramiento hacia esa muchacha que lo inspiró inmediatamente, ella misma le puso los límites necesarios para mantener la distancia, convirtiéndolo la vivencia simplemente en una historia de amor imposible. La composición, ya él de regreso a su tierra natal, de donde es el Chiche Maestre, que es de Patillal, Maestre compuso el tema sentado en una hamaca, usando papel y lápiz y, por supuesto, su guitarra, la vieja autora de antes, ¿no? Lo que es analógico en las horas de la mañana. Este éxito musical, el compositor le entregó el tema borrador a Elder Dayan, quien quedó fascinado apenas escuchó interpretar con la guitarra en Valledupar, apenas la escuchó con la guitarra, la voz del Chiche, dijo, quiero este tema. Entonces fue grabado e inmortalizada la voz de Elder Dayan y por supuesto el acordeón de Lucas Dangón, el primo de Silvestre, dentro del álbum Para Ustedes. El impacto de esta pieza, se convirtió rápidamente en un himno del vallenato puro, popularizándose en todo el territorio colombiano y por supuesto resonando fuertemente en carnavales y festividades. Fue increíble este tema. Sin más preámbulo, vamos a escuchar Reina Guajira en la voz de Elder Dayan y el acordeón de Lucas Dangón.

Wow, qué bello tema, Reina Guajira, en la voz de Elder Dayan Díaz, el acordeón de Lucas Dangón, hermosísimo. Composición de José Alfonso El Chiche Maestre. Bien, son exactamente las 6:20 de la tarde, 6:20 de la tarde. Yo sigo enamorado de esa juntera de Poncho y Diomedes en las voces, grabada en el año de 1999 por la Sony Music. Hay anécdotas muy bonitas. Fíjense ustedes que hay una anécdota de Poncho y de Diomedes. Lo que una vez hizo Poncho Zuleta por el cacique Diomedes Díaz. Diomedes Díaz contó esta historia en un momento quizás muy íntimo, ¿no? Un momento muy duro que vivió el gran cacique, y dijo que ahí estuvo siempre Poncho Zuleta. En medio de una presentación en la que el pulmón de oro, como se le conoce a Poncho Zuleta, el pulmón de oro, es invitado a la tarima por Diomedes Díaz. Este último contó una anécdota de un momento muy íntimo y muy duro que vivió, pero que Zuleta estuvo ahí. Dice, en la cárcel y en la clínica, o en la cama, es que se conocen a las amistades. Esas fueron las primeras palabras que hizo el cacique de la Junta Diomedes Díaz para referirse al pulmón de oro, que la primera vez que él sufrió un infarto, la persona que estuvo ahí con él es Poncho Zuleta, quien llegó al día siguiente con un avión en la pista de aterrizaje y 100 millones de pesos y una tarjeta. Se llama Poncho Zuleta. Además, aseguró que Zuleta puso a sus pies en la clínica cardiovascular en Bucaramanga para que lo atendieran de primera mano, dándole mucha prioridad, por supuesto, a su caso. Finalmente, Diomedes manifestó que eso que hizo Poncho no solo lo hace por él, por ser amigo, sino que lo haría por cualquier persona. Dice que ese es Poncho Zuleta. Y, por supuesto, siempre hubo una admiración. Siempre Diomedes veía a Poncho como un papá, como un hermano mayor. Siempre hubo una admiración y, por supuesto, Poncho siempre aconsejaba a Diomedes. Fíjense ustedes que las voces del vallenato que grabaron ellos dos juntos en el año 99, grabaron casi 11 temas, si mal no recuerdo, y entre ellos estaba este tema, La Juntera, ¿no? Esta canción que fue grabada por Diomedes Díaz y el acordeón era Nicolás El Colacho Mendoza, para el álbum de Para Mi Fanaticada en el año de 1980. Fue escrita originalmente por el compositor Marciano Martínez bajo el nombre de Señorita. El origen y la inspiración, por supuesto, Marciano Martínez conoce a una niña de la Junta. La Junta es el pueblo donde nació el cacique Diomedes Díaz, en La Guajira, y cuando él tenía apenas 8 años y trabajaba siendo mandado, pues, en una casa, con los años, ese amor de infancia y, por supuesto, los recuerdos del pueblo inspiraron los versos dedicados a esta mujer de la región de La Juntera, precisamente de donde es Diomedes. El cambio de nombre, porque titulada originalmente como Señorita, Diomedes le puso La Juntera. La obra se graba con ese nombre de La Juntera, que es cuando Diomedes Díaz decidió grabarla y, por supuesto, aportó el último verso de la canción, lo que ayudó a rebautizarla de manera icónica con el gentilicio de la mujer que inspiró el autor. Era tan Diomedes que cualquier compositor quizás no acepte que alguien le modifique algunas letras a la canción o le modifique algunas notas musicales, no lo permite, ¿no? Pero Diomedes podía hacer lo que quisiera con la letra de la canción. Lo mismo hace Giancarlo Centeno, él siempre modifica algunas canciones. Pero la gente o los compositores lo permiten, porque si Diomedes graba esa canción, siempre lo he repetido, eso puede cambiar su situación económica. La cambia por completo con una sola canción. Diomedes todavía sigue manteniendo a muchos compositores. Entonces, en un principio, Marciano Martínez le había regalado la letra a Ronaldo Brito, porque no le convencía la melodía original que tenía. Sin embargo, el tema llegó a manos de Diomedes, quien se encargó de inmortalizarlo. Y bueno, en la historia del vallenato,
todo lo que tocaba Diomedes definitivamente lo convertía en un éxito. Sin más preámbulo, aquí está Poncho Zuleta y Diomedes Díaz cantando los dos a dúo, La Juntera. Qué cosa más buena, ¿vale? Esto es el show de Alejo y su vallenato mundial.

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1: Escuchemos al ministro del Poder Popular para el Transporte, Francisco Garcés.
4: Se han generado una serie de lineamientos para la reparación de la infraestructura. Nosotros hemos establecido diferentes categorías, cómo reparar las paredes. De la misma manera, si la estructura tiene daños estructurales moderados, también hay unos lineamientos que hemos elaborado. Y por otra parte, si hay algunos daños estructurales ya con mayor envergadura, también hay algunos lineamientos de trabajo. Esto es algo que se hace, digamos, en todas partes del mundo, en el cual, bueno, nosotros hemos consultado, de hecho teníamos algunos trabajos avanzados sobre el tema, pero lo hemos certificado con ese Comité Técnico Internacional. Hay lineamientos internacionales, también están los lineamientos que hemos colocado, de manera tal de que haya una guía de buenas prácticas para la reparación de estructura. Y adicionalmente hay otro parámetro que son las normas de emergencia. Este evento es un evento histórico muy importante, no solo para la sismología venezolana, sino además para la sismología internacional, pero digamos los técnicos, los científicos que están trabajando y con los cuales estamos discutiendo de manera diaria, bueno, están arrojando esos aspectos que implican que este sismo es un sismo poco común en cuanto a sus características. Aunado a eso, se reúne esa información científica y se establecen esas recomendaciones primarias para que las estructuras que vayan a ser reforzadas, revisadas o construidas en este periodo, digamos, inicial, tengan algunos parámetros superiores a los que teníamos inicialmente para poder resguardar no solo la incertidumbre, sino los valores que hemos encontrado.
1: Escuchábamos al ministro del Poder Popular para el Transporte, Francisco Garcés. ¡Hey! 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
1: Bueno, son las 6:35, hoy está de cumpleaños Judy Echenique. Judy Echenique está de cumpleaños hoy, por supuesto la familia revolucionada, porque mami está de cumpleaños y bueno, va a haber pasapalo, va a haber torta, bien espumosa por allá, bien espumosa por aquí, eso va a estar bien, pero bien chévere. Así que mi bella Judy, te mandamos desde aquí, desde el show de Lejos, muchas bendiciones, que Dios siempre esté presente en tu vida, en tu corazón, que te dé mucha salud para que sigas compartiendo con tus seres queridos, con tus hijas, con tus nietos y nietas, y por supuesto que Dios te dé mucha paz para que sigas disfrutando de lo bonito de la vida. Te mando muchos besos, Judy. Feliz cumpleaños, la suegra, ¿vale? ¿Ah? Imagínense ustedes eso. Qué locura, vale. Mira, por aquí, Carolina, bienvenida, Carolina. Gracias por aquí, Alejandro, mi amor. Mi amor, feliz y bendecido sábado. Igualmente para ti, mi bella Yurima. Yurima, ¿cómo está mi niña Yurima? Bella, esa niñadita grande y hermosa. Ah, salió a la mamá, guapetona, vale. Guapetona como su mamá. Te mando muchos besos. Por supuesto, en sintonía allá en la carretera, creo que es la carretera Vieja de La Guaira, ¿verdad? Dime, el Limón será, por el Limón. Por allá le mandamos un besote a Yurima y a todos sus hijos. Bien, son las 6:37. Hay temas que siempre se mantienen y a pesar de los años siempre están aquí. Por ejemplo, este tema fue lanzado en el año de 1997. El álbum se titulaba Pisando Fuerte. Estamos hablando, por supuesto, de la canción o de la agrupación Los Gigantes del Vallenato con el tema Acuérdate. El compositor es Wilmar Bolaños. La interpretación en esa oportunidad era la voz líder de Los Gigantes, que era Ever Vargas, conocido como el Rey del Sentimiento Vallenato, aunque el Rey del Sentimiento es Farid Ortiz, pero ahí le agregaron Vallenato, pero igual Farid canta Vallenato. El acordeón de Nicanor Nicky López. Este tema, por supuesto, que relata el dolor del rechazo y el desamor después de una ruptura profunda, ¿no? La letra expone esa frustración de pasar de ser el gran amor de alguien a ser ignorado o tratado con desprecio e indiferencia por su expareja, ¿no? De repente, ayer éramos inseparables, ayer éramos besitos para acá, besitos para allá, se cortó la relación, a las 3 semanas tú me ves o yo te veo y yo ni pendiente pero caliente, y lo que una vez fue amor, respeto y cariño, hoy se vuelve simplemente desprecio o simplemente ignorada o ignorado, ¿no? Entonces, a través de este tono nostálgico, característica, por supuesto, de esa oportunidad, el estilo tipo cortavenas, ¿no?, del vallenato, de finales de los años 90, el narrador le pide a la otra persona que haga memoria, que haga memoria, recuérdate, te olvidarás de mí, pero no de lo que hicimos. Le dice que haga memoria y que recuerde los momentos felices, los besos y el afecto sincero que compartieron antes de que el amor se destruyera por completo. Esta interpretación de Ever Vargas consolidó una obra como un himno de despecho y por supuesto se convirtió en uno de los pilares fundamentales que ayudó a proyectar de una u otra forma a Los Gigantes del Vallenato bajo la dirección de supuesto su líder Iván Calderón. Entonces, el ser humano tiene la costumbre, tenemos la costumbre de que si hicimos 10.000 cosas bien, hicimos una mal, entonces vamos a recordar solamente esa mal que hicimos. No vamos a recordar las 10.000 o las 9.999 que hicimos bien, no. Y así es en todo el ser humano. O sea, nos gusta como autocastigarnos, ¿no? Claro que duele que de repente tú tengas una relación y esa relación se acaba. Sí duele, por supuesto que duele, porque te habías acostumbrado a un ritmo con esa persona, pues. Entonces empieza el día a día de tu soledad y tus recuerdos. Pero la mente te va a dar dos oportunidades. ¿Ustedes te acuerdan las comiquitas que había un angelito y un diablito? El angelito le decía una cosa por aquí y el diablito le decía que hiciera completamente lo contrario. Entonces tú tienes que, claro, vivir tu despecho. Los despechos hay que vivirlos, señora. Y hay que llorarlo. Los despechos hay que llorarlo. Tienes que llorarlo y tienes que sentirlo. Pero de un tiempo prudente. No es que vas a seguir un despecho de años. No, no, no. Eso no sirve. Porque si no, el que tiene el problema eres tú con ese amor. Porque si la persona o ustedes decidieron mutuamente terminar la relación, o él te engañó o tú le engañaste, bueno, el que engañó tiene que irse con el rabo entre las patas porque cometió un error, pues, que a lo mejor para él va a ser un error barato o se puede convertir en el error más grande de su vida. ¿Cuántos hombres quizás y cuántas mujeres también? Porque hoy en día esto es igual, ¿no? Hombres y mujeres. ¿Cuántos hombres y cuántas mujeres quizás por 20 minutos de placer, porque ni siquiera de amor, por 20 minutos de placer destruyeron un gran amor? Y te das cuenta, porque esos 20 minutos de placer, al compararlos con lo que tenías de tu gran amor, que no sabías o no tenías cuantificado,

cuando uno pasa ese límite, las cosas cambian. Pero entonces, hay que recordar las cosas buenas, porque si siempre vas a recordar el momento en que se cortaron, usted va a sufrir toda la vida. Toda la vida va a sufrir. Igual, se murió mi mamá. Yo traigo un recuerdo de mi mamá. Yo no voy a recordar el último momento cuando la estábamos velando, cuando se murió en mi brazo, cuando... No, yo recuerdo a mi mamá viva, caminando, cocinando. Obligué a la mente a traerme recuerdos hermosos de mi madre. No recuerdos tristes ni oscuros, no. ¿Voy a recordar a mi papá? No lo voy a recordar en el hospital. ¿Ah? No, señor. Eso le digo. La mente me lo trae y yo lo rechazo. Digo, no, tráeme imágenes bonitas de mi papá. Cuando íbamos al béisbol, cuando me sobaba el brazo, cuando me abrazaba, cuando me besaba. Entonces, obligué a la mente a que no voy a aceptar recuerdos negativos. No los acepto, ni para mí ni para nadie. Tenemos que... ¡Ay, una expareja! No voy a recordar el día que me montó cacho. No, no, recuerdo los momentos bonitos que viví con ella y listo. Entonces la mente, al ver que no te afecta ya, que no puede mandar cosas negativas, ella se reinicia y te manda puras cosas bonitas. Tiene que ser así. Porque si no, vamos a vivir en un eterno sufrimiento. Dice, por todo vamos a sufrir y... Lo que generalmente va a ocurrir es que seamos gente amargada, triste y desdichada. Entonces, por estar llorando, no estamos viendo el sol que sale en la mañana, ese catirote bello y hermoso. Aquí está, acuérdate, los gigantes del vallenato, en la voz de Ever Vargas y el acordeón de Nicanor, Nicky López.

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1: Las 6 y 50 minutos.
0: Hora Mundial.
1: 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Escuchamos palabras de la presidenta de la República Bolivariana de Venezuela, Delcy Rodríguez.
2: Estos son el tipo de experiencias que a nosotros nos gusta destacar y resaltar. En este caso estamos con la juventud productiva. El 12 de febrero, Día de la Juventud de este año, junto al ministro de la Juventud, lanzamos estos proyectos productivos para que los jóvenes se integren a la actividad productiva del país, con producción de codornices, huevos, pollos de engorde, cerdo, vegetal. Y cuando nosotros vemos toda esta experiencia, el encadenamiento que tienen con las comunas productivas también. Nosotros sabemos que este es el camino al que yo he llamado consolidar la unión productiva de Venezuela. ¿Y cómo se aporta? Cada quien aporta un grano al crecimiento económico. Estamos en la senda del crecimiento. Pero yo siempre digo, ese crecimiento tiene que traducirse en beneficio, en este caso, por ejemplo, para la comunidad. Porque todos estos alimentos, esta proteína animal, va a la comunidad, al punto y círculo, con precios reducidos entre un 30, 40, 50%. Eso es el beneficio, alimentos sanos, alimentos accesibles, proteína accesible a nuestro pueblo y que nosotros podamos garantizar el abastecimiento pleno de Venezuela a través de la unión productiva.
1: Escuchábamos palabras de la presidenta de la República Bolivariana de Venezuela, Delcy Rodríguez.
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1: Escuchemos a la presidenta de la Gran Misión Venezuela Renace, Jacqueline Faría.
4: El poder popular creado en este proceso revolucionario está más vivo que nunca. Y este 18 de octubre lo vuelve a demostrar. Para ello, una organización que viene ya desde hace un par de meses preparándonos para la próxima consulta. Ya la presidenta le puso fecha, 18 de octubre, para que podamos participar y escoger de entre 7 proyectos por cada comuna el que se va a ejecutar.
1: Escuchábamos a la presidenta de la Gran Misión Venezuela Renace, Jacqueline Faría. 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

Es las 6:59 de la noche, ya noche sábado. El sábado para muchos está muriendo, pero para otros está comenzando el sábado. Sábado, fiebre del sábado por la noche, en la película protagonizada por John Travolta y con los Bee Gees como canción de fondo, ¿no? Esas películas que hacía John Travolta. Bien, el momento de la reflexión. De la reflexión que siempre esperamos, bueno, yo siempre estoy ansioso por descubrir la reflexión que nos trae Papá Dios en estos días, ¿no? Si ustedes supieran el amor tan grande y cómo la vida de uno cambia cuando uno se entrega completamente a Dios, ya no hay estrés, ya no hay problemas, ya... Es que el sentir que alguien tan grande te ama y te protege, te produce a ti una gran paz y una gran tranquilidad. Imagínese que Dios te diga esto todos los días de tu vida, en las situaciones que estés, en los problemas que estés, en las angustias que estés, que Dios te diga: si nadie te ama, mi alegría es amarte. Si lloras, estoy deseando consolarte. Si eres débil, te daré mi fuerza y mi alegría. Si nadie te necesita, yo te busco. Si te sientes un inútil, yo no puedo prescindir de ti. Si estás vacío por dentro, te colmaré con mi presencia. Si tienes miedo, yo te llevaré en mis brazos. Si quieres caminar, me encantaría ir contigo. Si me llamas, vendré siempre, rápido. Si te pierdes, yo no voy a dormir hasta encontrarte. Si estás cansado o cansada, yo seré tu descanso. Si tú pecas cualquiera de mis mandamientos, yo soy tu perdón. Si me hablas, trátame de tú o trátame de papá. Si me pides, yo soy un don para ti. Si me necesitas, te digo: estoy aquí, dentro de tu corazón. Si te resistes, porque estás en el mundo, no quiero que hagas nada a la fuerza. Quiero que me abras tu corazón cuando tú realmente desees que yo entre. Fíjate que hasta en eso es un caballero, Papá Dios. Él no va a ser como el diablito. El diablito no te va a pedir permiso. El diablito va a entrar en tu vida y va a desordenar todo y la intención es destruirte. Dios no. Dios está al lado tuyo esperando que tú le digas: Padre, ayúdame, te necesito. Si tú estás a oscuras, te dice Papá Dios, yo soy la lámpara que iluminará tu camino. Si tienes hambre, yo soy el pan de vida para ti. Si tú eres infiel, yo seré fiel contigo. Si quieres hablar, yo te escucharé siempre. Si me miras, verás la verdad en tu corazón. Si estás en prisión, que a veces la prisión no es física, a veces la prisión es mental. Si tú estás en esa prisión mental, yo te voy a ir a visitar y te voy a liberar. ¡Qué bello! Si te marchas, yo no quiero que guardes las apariencias. Si tú estás excluido, yo seré tu afiliación. Y si eres silencio, mi palabra habitará en tu corazón. O sea, cuando tú escuchas estas palabras de un ser que tú dices: ah, pero es que somos miles y miles de millones de personas, pero el único que nos conoce, porque fue nuestro creador, es Dios. O sea, Él sabe, Luisa, todo lo que has hecho, Luisa, todo lo que sufres, todo lo que necesita, a José, a Luis,
Él sabe hasta cuántos cabellos tenemos en la cabeza. Entonces, cuando tenemos una persona de esta magnitud que nos dice esas cosas, uno dice, Dios mío, no, yo estoy hecho. Porque ni siquiera el diablito ese, a pesar de que tiene cierto poder, porque recordamos que el diablo era el ángel creado por Dios, un ángel creado, hermoso, bello, inteligente, cantaba que todo el mundo se quedaba callado, pero le llegó el ego y quiso ser más grande que Dios, y Dios lo expulsó del cielo. Y como el diablito es el rey de la mentira, él engañó al 70% de los ángeles, serafines y querubines para que se fueran con él a gobernar. Se iba a gobernar. Y cuando se dieron cuenta todos esos ángeles que lo siguieron, que se dieron cuenta que era un loco de carretera, bueno, todavía están llorando. Todavía están llorando. Entonces, eso, siéntete hermoso, hermosa, bello, inteligente y sigue conquistando la vida. Son las 7:05. ¿Qué teníamos por ahí, papi? Adicto a ti del Mono Zabaleta. Es un tremendo tema que por supuesto vamos a disfrutar aquí en el show de Alejo. Aquí está el Mono Zabaleta, Adicto a ti, que es una exitosa canción vallenata que fue interpretada en el 2021, salió en el 2021 originalmente en agosto, junto a al ex acordeonista Daniel Maestre, ¿no? Mono Zabaleta, el Daniel Maestre, en el 2021, casi en plena pandemia, ¿no? El álbum titulado La Bomba, y por supuesto la autoría de Rafael Tito Manjarres. Vamos, sin más preámbulo, aquí está el Mono, Adicto a ti.

Bien, son las 7:09 de la noche, 7:09. Saludamos allá al pana Blas, allá en Los Ruiz, está en sintonía. Con toda su familia, un gran abrazo, Blas. Dios te bendiga a ti y a tu familia. Por aquí nos escriben, vamos a ver. Mi bella amiga, muy buenas tardes, Alejandro. Soy María del municipio Sucre. Aquí estoy de nuevo, escuchando tu programa del show de Alejo, y muchas gracias por tu consejo y tu aliento de fortaleza para mí que me diste por la pérdida de mi esposo, quien se fue para la gloria eterna de nuestro Padre Dios Celestial. Amén. Quiero que por favor me complazcas con sueños y vivencias. Un feliz fin de semana hermoso para ti, gracias. Y Alejo, disculpa, pero estuve cumpliendo mis 71 años el domingo pasado. Te envié el sábado, pero ya era muy tarde y cerraste el programa y lo dejé para hoy, ok. Bueno, mi bella y hermosa María, 71 años. Tú sabes que yo amo ese número, María 71, porque ese es el año en que yo nací. Yo nací un 2 de abril de 1971. Yo nací con la primavera, así que bueno, este año te va a ir muy, pero muy bien, porque estás cumpliendo 71 años. Y te ves como de 52. María, un besote para ti, mi amor. Bien, vamos ahora con un clásico, esto es un clásico, es que me encantan los clásicos del vallenato. Esta vez vamos a retroceder al año de 1980. ¿Dónde estaba usted en 1980? ¿Yo estaba en dónde? No, si tendría yo 9 añitos, estaba estudiando, creo que primaria. Ah, sí, como quinto o sexto grado en el Walt Disney, era ese colegio. Se llama Walt Disney. Estaba estudiando yo en ese año 1980 con 9 añitos. Bueno, este tema, Muere una flor, interpretado por Rafael Orozco, cuando pertenecía al binomio de oro, increíble, ¿no? Una inspiración real de esta letra, Muere una flor, que narra la historia de una amiga y compañera de estudios de medicina del compositor en Cartagena de Indias, un romance. Ella y su pareja formaban una relación muy enamorada que terminó en matrimonio tras graduarse. Es raro, ¿no? Porque dicen siempre que la novia del estudiante no es la esposa del doctor. Así dicen esos refranes, ¿no? Pero hay veces que sí, ¿verdad? Entonces la tragedia, poco después de la relación, se rompió de forma inesperada, dejando a la mujer desolada y con una hija pequeña. Entonces la metáfora, el compositor compara al efímero romance, que duró muy poco, con una flor bella destruida por la incomprensión y el rocío matutino que una vez, que en vez de darle vida, lamentablemente marchitó sus pétalos. Fíjense que hay una canción de Polo Montañés que la grabó, la había grabado Polo Montañés, que es su compositor, pero la grabó Mar Anthony, que se llama Flor Pálida. Yo creo que ustedes la han escuchado. También tiene que ver más o menos con la metáfora, ¿no? Entonces, este salió al mercado en el álbum De Caché, como se llamaba ese álbum bellísimo del binomio de oro, y se convirtió, por supuesto, en una de las canciones más solicitadas. El origen de la canción, Muere una flor. Suena así, el binomio de oro de América, en la voz de Rafael Orozco, el acordeón del pollo, pica pollo, pica pollo. Oye, mi amor. Israel Romero, qué época, qué voz, Rafael, qué voz.

Váyalo, 7 con 17 minutos, 7 con 17. Vamos ahora a escuchar a Diego Daza con el tema La Mía Eres Tú, que fue lanzada en agosto del año 2020. Se convirtió rápidamente en una canción del momento, ¿no? Esa de Diego Daza, titulada La Mía Eres Tú. Y por supuesto superó el millón de reproducciones en pocos días y se volvió muy viral en plataformas como TikTok e Instagram, ¿no? Y la temática romántica de este tema fue pensado como un detalle perfecto para dedicar entre novios, esposos, enamorados, media pechuga, media patilla, cuartico de pollo, peor es nada. Y la frase, su coro es muy directo y celebra por supuesto la seguridad en el amor con la frase: la mía eres tú. Y tú puedes decir: el mío eres tú. Solamente tú, ¿para qué vas a buscar en otro lugar lo que yo te estoy ofreciendo? ¿Ah? Así que vente que lo mío eres tú y lo tuyo soy yo. Aquí está Diego Daza.

0: Bueno, son las 7:22, no nos da tiempo de poner una canción, pues tenemos un corte a las 7:25, pero sí les voy a hablar del cantante con que vamos a venir después del corte, conocido como la voz tenor del vallenato, ¿no? Y por supuesto algunas anécdotas de Iván Villazón, por ejemplo, la reacción de sus padres cuando Iván Villazón le confesó a su papá, Crispín Villazón, que quería ser cantante. Imagínese usted. Don Crispín era, creo que era senador de Colombia, un hombre de mucho respeto, ¿no? Y ser cantante, como decía aquí, ser malandro, pues. Y él estaba en Bogotá estudiando Derecho. Entonces, cuando le dijo que quería ser cantante, las discusiones fueron muy fuertes, ¿no? Su mamá se desmontó. Por supuesto, de la cama como símbolo de su expulsión del hogar. Papá le habló muy, pero muy, muy, muy fuerte. La mamá le afectó mucho esas discusiones porque él decía que cómo es posible que su hijo iba a ser cantante, ¿no? Cuando ya estaba en la universidad. Entonces, fíjense ustedes que cuando la discusión, la mamá le afectó mucho, el papá no quería hablarle a Iván Villazón. Entonces, para lograr que su primer éxito sonara, cuando él grabó su primer sencillo, y que por supuesto sonara y se moviera, él compró con un amigo 300 copias, o sea, 300 discos, los compró junto con su amigo a la casa disquera, porque nadie lo conocía, y por supuesto si tú no conoces a un cantante, tú no vas a pedir sus canciones, ¿no? Él compró los 300 discos junto con su amigo. Entonces, con el tiempo, bueno, su padre pasó de oponerse a sentirse orgulloso, y en los círculos políticos donde se movía, ya no lo llamaban por su nombre, sino que decían: ahí viene el papá del cantante. Fíjense ustedes, ¿no? Después de ser Don Crispín Villazón, ahora pasó a ser el papá del cantante Iván Villazón. Entonces, son historias, ¿no?, muy bonitas de que todos los esfuerzos son increíbles, a pesar de que Iván Villazón, a él no le gusta que digan esto, se molesta, pero él no fue un cantante, vuelvo y repito, de barrio, no fue un cantante humilde, no fue un cantante pues, como el 99% que viene de hogares muy humildes. No, él fue un niño, digamos, de clase alta, un muchacho de clase alta, pero fíjense cómo las clases no diferencian cuando hay amor por algo. Él que quiso ser cantante, y él tuvo todo para ser un gran político, un gran abogado, pero él decidió ser cantante. Vamos a identificar y ya regresamos con mucho más del Show de Lejos y su vallenato mundial.
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3: YBKE Mundial te da la hora.
4: Las 7:25.
3: Hora Mundial.
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Váyalo. Son las 7:31, 7:31 de la noche. Uy, por aquí se le metió. Pues un chinazo, ¿no? Pero. Vamos a ver cómo desconectarse. Ah, Luis Pimienta, se metió Luis Pimienta ahí en el en vivo. Ok, son las 7:31. Vamos ahora con la voz tenor del vallenato, como se le conoce. Ya le dije más o menos cómo fue la situación con Iván Villazón y Don Crispín. Hay una canción hermosa, tiene por título Soñar Contigo, que es un clásico vallenato romántico compuesto por el fallecido maestro Omar Geles e interpretado, por supuesto, por Iván Villazón. En aquella oportunidad era su acordeonista Saúl Leilemann. Este álbum fue en el año 2003 cuando sale este álbum como parte de esa producción discográfica titulada El Gallo Fino. Buenos temas de esa producción. Y por supuesto es la historia, pertenece a Omar Antonio Geles Suárez, quien plasmó en la obra su estilo lírico puro que tenía Omar Geles, lleno de, por supuesto, romanticismo e imágenes exageradas y profundas para expresar el amor. La temática de este tema habla de un amor inocente pero inmenso, donde el protagonista confiesa que sueña constantemente con la persona amada y que desea que ese sentimiento trascienda en el tiempo. Las comparaciones célebres, la letra es famosa por sus particulares comparaciones para medir la eternidad del amor, mencionando hitos culturales, por supuesto también históricos, como la Quinta Sinfonía de Beethoven o el lenguaje de Cervantes o el día en que el hombre llegó a la luna. Omar agarra todos esos datos e hitos culturales e históricos y lo agrega a la canción. Entonces es una canción que me gustó mucho, que la grabó Pedrito Alvarado y también la grabó Nelson Velázquez, decía: y solo por querer adorarte, ahora el coronel no tiene quien le escriba, le esperan 100 años de soledad si no regresa a mi vida. Y mira esto, dos clásicos del gran Gabo, premio Nobel de la literatura, la metió en la canción, que es El coronel no tiene quien le escriba y 100 años de soledad. Aquí también hizo con este tema, metió por supuesto la Quinta Sinfonía del Hombre, el lenguaje de Miguel Ángel Cervantes y el día en que el hombre llegó a la luna. Soñar contigo, aquí está Iván Villazón y el acordeón de Saúl Leilemann.

Bien, 7:38. No voy a hablar mucho porque nos queda poco tiempo y quiero que escuchen algunas canciones. Vamos con La Presidenta, un tema bellísimo en la autoría, en la voz de Penchi Castro, y dice así.

0: Bien, son las 7:42, ya llegó Joseph Berramendi, lo va a poner a bailar hasta las 3, me dijo, no, Alejandro, trae unas 7 empanadas y 4 arepas ahí, vaso de chichandina porque me quedo hasta la madrugada poniendo música aquí junto a la fiera. ¿A 5 horas?
1: Hasta las
0: 5. Hasta las 5, nos tenemos que despedir, mi gente. Bueno, nos vamos a despedir con el gran cacique Diomedes Díaz. Esta canción se la vamos a dedicar, por supuesto, a María, que estuvo de cumpleaños el domingo próximo pasado, 71 años, y nos pidió esta canción, Sueños y Vivir.

ese tema marcado por ese dolor profundo de perder a su pareja y a su hijo que esperaba, que esperaban, no esperaban nunca, todo era felicidad, todo era amor, el advenimiento del primogénito y ese trágico accidente. Entonces, Efrén, la composición funciona como un poema nostálgico que refleja la soledad, el duelo eterno y la dura realidad de aprender a entender el adiós definitivo de un ser amado. La interpretación, por supuesto, magistral de Diomedes Díaz, que la inmortalizó en el año de 1998 con su estilo sentido y visceral, convirtiendo un clásico del folclore vallenato que trasciende la simple tristeza para retratar el vacío y la ausencia. Sin más preámbulo, nos despedimos al control técnico. Ya te iba a decir tuntún. Al control técnico estuvo nada más y nada menos que Víctor La Fiera. La Fiera González. La presidencia, Alejandro Silva Villamizar, la gerencia general de contenido, María de los Ángeles Pérez Carreño, y quien tuvo el inmenso placer de hablar para todas y todos ustedes, su amigo de ayer, hoy, mañana y siempre, Alejandro Briceño. Que Dios me lo bendiga a todos, que tengan un excelente comienzo de semana, y por supuesto, no le digas a Dios lo grande que es tu problema, dile a tu problema lo grande que es Dios. Nos vemos el próximo sábado, si así nuestro Padre lo permite. Cuídense mucho, chao. Sueños y vivencias, Diomedes Díaz.

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3: YBKE Mundial te da la hora.
4: Las 7:50.
3: Hora Mundial.
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5: Escuchemos al ministro del Poder Popular de Pesca y Acuicultura, Juan Carlos Loyo.
6: El estado Anzoátegui tiene una característica bien interesante que hemos venido conociendo a lo largo de estos años. Son 73 comunidades pesqueras, pero no solamente este frente hermosísimo, sino también al sur. Hemos estado con el gobernador, también atendiendo a los pescadores que da cara a nuestro río Orinoco. Son 6.000 pescadores y este año, sí, la cifra es tal cual, 86% de crecimiento. Pero no solamente eso, sino ya aquí ha arrancado el programa de entrega de motores, el fondo rotativo, además el programa Tejiendo Red, donde se conjuga el procesamiento, la cadena de frío, el agregado de valor y bueno, poco a poco el grano a grano que asegura esta presencia. En esencia, gracias a todo esto es a ustedes, al pueblo pescador. Sin eso no existiría nada y lo recordamos hoy en esa fe que hemos aprendido de ellos acerca de lo que es la Virgen del Valle para los pueblos orientales.
5: Escuchábamos al ministro del Poder Popular de Pesca y Acuicultura, Juan Carlos Loyo.
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8: La producción de café también ha formado parte del crecimiento económico porque hemos incrementado la producción de café casi en un 10%. Pero el año 2025 la exportación de café se incrementó en un 186%, prácticamente a los Estados Unidos. Nuestro café tiene mercado en el mundo y este proceso de industrialización participa también del incremento en la producción, participa de la exportación. Aquí está conjugado todo, la empresa comunal, los emprendimientos, las empresas familiares, donde todos suman con un espíritu, que es el crecimiento económico de Venezuela para el bienestar del pueblo, que es colocar a Venezuela en su pedestal más alto. Eso es lo que nosotros queremos y yo sé que el pueblo venezolano nos acompaña en ese sentido.
4: Escuchábamos palabras de la presidenta de la República Bolivariana de Venezuela, Delcy Rodríguez.
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